0: Cuenta con pruebas suficientes para lograr una condena contra el ex procurador Jan Alain Rodríguez al sostener que la corrupción investigada durante su gestión alcanzó distintos departamentos de la Procuraduría. En tanto, el Ministerio de Educación de la República Dominicana MINER, a través de la Dirección de Infraestructura Escolar, informó que ha incorporado más de 1.200 aulas nuevas al sistema educativo nacional de cara al inicio del año escolar 2026-2027. En ese orden, el segundo Tribunal Colegiado del Distrito Nacional aplazó la decisión de acoger o rechazar la petición de extinción de la acción penal formulada por Jan Alain Rodríguez, quien está acusado junto a otras personas de presunta corrupción administrativa durante su gestión al frente de la Procuraduría General de la República. Finalmente, el chavismo y oposición concluyen primer ciclo de diálogo impulsado por Estados Unidos. 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

Si usted nació un día como hoy, reciba nuestras felicitaciones. Ustedes son del signo de Leo, pero a veces por la fuerte presión de Mercurio en contraposición con la Luna, aparentan ser de otro signo por su frialdad, control y autosuficiencia que les hace ganarse la enemistad de mucha gente. Sin darse cuenta caen mal hasta que se les trata, pero a la verdad es que nadie llegará a conocerlos realmente. Son personas inteligentes y estudiosas, aunque a muchos de ustedes no les valdrá de nada, porque trabajarán o ejercerán en los trabajos que se propongan. Son demasiado cómodas y muy exigentes a la hora de trabajar, y desde luego no valen para trabajar en equipo. Necesitan sentirse libres, y eso les ocasionará también un error en su vida amorosa, pues se equivocarán en el primer amor. Son personas muy exquisitas en el trato, llegando a ser sibaritas y cursis, pues muchas de sus costumbres son anticuadas, y ustedes sin embargo las practican con habilidad. Se sienten los más señores y los más preparados. Eso les crea un carácter déspota y desde luego serán difíciles de tratar como superiores. A la hora de enamorarse, buscan sobre todo la belleza física, por la que en todo momento se sentirán muy atraídos. Son personas limpias, educadas, ordenadas, aman la buena mesa, aunque muchos de ustedes serán vegetarianos. Les gusta viajar y todos los deportes de agua. Amigos de los animales tienen más paciencia con ellos que con los niños. Pueden sentirse a veces decepcionados por la vida, por no llegar a las metas tan altas que ambicionan. Pero eso no quiere decir que fracasen. Les gusta vestir bien, pero prácticos. Deben cuidar su vista, con la que pueden tener algún problema, y su hígado, que podría darles algún aviso, pues incluso pueden tener un poco de mal color de cara por su mal. No valen para negocios que ustedes creen. Sin embargo, el mandar y los puestos de responsabilidad se les darán bien. Llegarán a edad avanzada. Son personas vengativas por naturaleza. Y aunque pase el tiempo, si se la hace, se la paga. Les gusta la música y hasta intentarán aprender o practicar un instrumento, aunque tienen muy mal oído. Son personas con tendencia a la delgadez, rayando a veces en lo excesivo, lo que les puede dar una apariencia de enfermos. Nunca les faltará el dinero, pues tienen una protección astrológica que les lleva a ser envidiados por ustedes. Ah, un detalle, cuidado con la nieve. Comparten su cumpleaños en esta fecha el guitarrista y compositor y cantante británico Mark Knopfler, que cumple ya 77 años. Fundó con su hermano David el grupo Dire Straits en 1977 a 1995, que tras la publicación de su álbum debut en 1978, se convirtió en uno de los grupos de mayor éxito de la historia. Autor de varias bandas sonoras, Mark Knopfler está considerado como uno de los mejores guitarristas eléctricos de todos los tiempos. Aunque nació en Glasgow, Escocia, su familia se mudó siendo Mark un niño a Newcastle, Inglaterra. Con 17 años, Mark dejó el hogar para estudiar periodismo. Una vez licenciado, consiguió un empleo crítico como musical y reportero en el Yorkshire Evening Post, donde permaneció 2 años. Posteriormente se matriculó en la Universidad Reed, donde se graduó en 1973 en literatura. Los comienzos fueron duros, teniendo que dormir en un pequeño cuarto de alquiler sin calefacción, en el que una vez en una cama había una camilla de hospital. Decidió dar clases en el Longstown College para tener unos ingresos estables y trabajó hasta 1977 allí. Durante este tiempo conoció al bajista John Easley, que trabajaba en una cerrería. Ambos formaron lo que sería Dire Straits junto al hermano Mark, David a la guitarra rítmica y Pete Wilder en la batería. Convencieron a un disc jockey de radio que tocara una de sus maquetas con el tema Sultan of Swing. Esto llevó a que alguien
del sello Vertigo Records lo escuchara y le firmaran un contrato. Su álbum debut, Dire Straits, apareció en 1978 y fue una bocanada de aire fresco en un ambiente musical dominado por la música disco y los excesos barrocos del rock sinfónico. El álbum vendió 4 millones de copias en Europa y también vendió 2 millones de copias en Estados Unidos. Dire Straits continuó realizando giras y grabando álbumes, como Love Over Gold del 82, Alchemy, Dire Straits Live del 84. En 1985 alcanzó el cenit de su popularidad con la publicación del álbum Brothers in Arms, cuyo sencillo Money for Nothing fue número uno en las listas de éxitos de todo el mundo. Otro hit mundial fue Walk of Life. El álbum vendió más de 15 millones de copias y ha recibido numerosos premios.

Hoy es el día miércoles 12 de agosto. Es el día 224 ya de este 2026. Un día como hoy, en el año 490 a.C., en Grecia se celebra la batalla de Maratón, donde los griegos derrotaron a los invasores persas. Dos días después habría sucedido la fábula de Filípides, que corrió 42 kilómetros desde Maratón a Atenas para morir diciendo: hemos vencido. Un día como hoy, en el año 1216, Alfonso IX de León se reúne con el conde de Lara, regente de Castilla, para intentar cumplir los requerimientos papales y lograr la unión de todos los príncipes cristianos contra los musulmanes. En 1508, el descubridor y conquistador español Juan Ponce de León llega a Puerto Rico. En 1762, en Cuba, la ciudad de La Habana es tomada por una escuadra inglesa. Un día como hoy, en 1821, se declara libres a todos los hijos de esclavos nacidos desde el 28 de julio de este año en el Perú. Hoy está cumpliendo ya 65 años Roy Ernest High. Es un músico inglés. Es el guitarrista y tecladista de la banda Cortel Club. Antes de su participación en Cortel Club, High era peluquero en su Essex natal. Se convirtió en guitarrista y tecladista de la banda Cortel Club en 1981. El álbum debut de Cortel Club, Kissing to be Clever, número 5 en el Reino Unido, número 14 en Estados Unidos, se lanzó en 1982. El sencillo Do You Really Want to Hear Me se convirtió en un éxito internacional, alcanzando el número 1 en varios países alrededor del mundo, además de estar entre los 10 primeros en otros países. Fue número 2 en Estados Unidos. Le siguió el éxito Time, que alcanzó el top 5 en Estados Unidos y Reino Unido, y el título Euphoria, que llegó al noveno lugar en Norteamérica. Esto le dio a Cortel Club la distinción de ser el primer grupo desde los Beatles en tener 3 éxitos en el top 10 en Estados Unidos de un álbum debut.

Un día como hoy, en 1851, en Boston, Estados Unidos, Isaac Mary Singer patenta la máquina de coser que lleva su apellido, la máquina Singer. En 1898, oficialmente los Estados Unidos se anexan a Hawái. En 1898, por el Tratado de Paz entre España y los Estados Unidos, el país europeo cede Cuba, Puerto Rico, Guam y las Filipinas a los norteamericanos. Un día como hoy, en 1908, los restos mortales del conquistador español de Puerto Rico, Juan Ponce de León, son trasladados del convento de Santo Tomás de Aquino a la Catedral de San Juan, de la misma ciudad, e inhumados en un gran monumento. En 1914, en Francia, el gobierno declara la guerra al Imperio Austrohúngaro. Un día como hoy, en 1994, se celebra Vostok 2, oficialmente Vostok 94. Comenzó en Sogerty, Nueva York, con actuaciones de Todd Rundgren, Violent Femme y Sheryl Crow. El festival fue un éxito rotundo, atrayendo a una multitud de aproximadamente 350.000 personas.

1936 se promulga una ley que establece en Perú el seguro social obligatorio. En 1948, en Estados Unidos, el gobierno solo reconoce el gobierno de Corea del Sur. En 1964, Sudáfrica es excluida de los Juegos Olímpicos debido a su política racista conocida como apartheid. En 1989 son fusilados en Cuba el general Arnaldo Ochoa y otros jefes militares acusados de corrupción y contacto con el narcotráfico. En 1996, Turquía e Irán desafían a Estados Unidos y firman entre ellos un contrato millonario de gas. Un día como hoy, en el año 1999, la Asamblea General de las Naciones Unidas proclama este día como Día Internacional de la Juventud. Un día como hoy, en el año 2015, es cuando Billy Joel, entonces de 66 años, se convierte en padre por segunda vez, cuando su cuarta esposa, Alexis, da a luz a una niña llamada De La Rose.

Un día como hoy, en el año 2002, el actor Ashton Kutcher se convierte en el intérprete de televisión mejor pagado en el 2012 en Estados Unidos, según el semanario TVI, al ganar $700,000 por cada episodio de la comedia Two and a Half Men. Un día como hoy, en 1856, se expide la patente del primer acordeón a Anthony Fass. En 1877, cuando Thomas Edison inventa la grabadora de sonidos bajo el nombre de Edison. Un día como hoy, en el año 1964, muere el escritor británico Ian Fleming, el creador del famoso agente secreto James Bond, el 007. Este personaje aparece en 12 novelas del autor y es figura de la secuela de largometrajes que se estelarizan con Sean Connery, Roger Moore, Timothy Dalton y Pierce Brosnan de las diversas épocas en que se ruedan los filmes. Un día como hoy, en el año 2014, Lauren Bacall, la última estrella de cine viva mencionada en la canción Vogue de Madonna, fallece a los 89 años.

0: Un día como hoy, en 1982, muere el actor estadounidense Henry Fonda, uno de los clásicos de la actuación en la época dorada de Hollywood. Participó en varias películas como Fedora, Solo se vive una vez, Jezabel, Lobos del Norte, Tierra de Audaces y Corazones Indomables. Henry Fonda había nacido el 16 de mayo de 1905. Ya como hoy, en el año 1999, cientos de millones de personas interrumpen toda actividad para ver el fenómeno del eclipse que ha oscurecido parte de Europa y Asia durante 3 horas. Eso se repitió hoy de nuevo.
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0: Bueno, amigos, esto es todo por hoy. Estamos arribando al final de nuestro estelar espacio con la música de oro por la 91. Nuestro acostumbrado paseo por las avenidas de las canciones de ayer, de hoy y de siempre. Los clásicos del Hit Parade, las informaciones del momento y nuestros comentarios que llegaron a ustedes en nuestro horario habitual de 5 a 9 de la noche, contando con la colaboración en la mesa de controles de Adolfo González. Su amigo de siempre, Pedro María Santana, productor de este programa, se despide de todos ustedes, deseándoles que pasen una noche muy feliz con muy buena música, amigos.

0: Son las 9.
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0: Son las 10.
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0: Son las 11:30.
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0: Es la 1:30.
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0: Son las 2:30.
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0: Son las 6.
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0: Buen día, buen día, buen día. 6:32 de la mañana, cafecito Santo Domingo en mano. Hola, Carlotina, ¿cómo está la vida?
1: Hola, ¿todo bien?
0: Bien,
1: aquí. Ven. ¿Dormí? ¿Dormimos? Sí. ¿Todos?
0: Sí.
1: ¿Tú dormiste?
0: Dormiste.
1: Fuiste feliz.
0: Mira, mira, yo dormí. Lo que pasa es que tengo que hablar con la mente mía y decirle, bájale dos.
1: Apaga.
0: Dos. Viejo, me pasé la noche entera que yo estaba, incluso tengo que, bueno, no la puedo llamar ahora, pero la iba a llamar ahorita, la iba a escribir, porque me pasé la noche entera soñando en que mi sobrina Laura y yo estábamos, ¿en dónde era que estábamos? ¿En España? ¿En algún lugar? ¿O no recuerdo dónde era? Ah, no, en Asua. Oye, oye.
1: Bueno, que tú estuviste en Asua hace poco.
0: Exacto, pero que mi sobrina y yo, Laura Margarita y yo estuvimos en Asua buscando no sé qué de una visa. De entonces ella tenía que volver a Asua y yo me monté en la guagua sin querer. Y cuando llegué a Asua le digo yo, ¿y qué hago en Asua? Y me dice ella, pues yo no sé, tú te montaste aquí en la guagua. Digo yo, ¿pero para qué tú me trajiste a Asua? Digo yo, tío, me dice ella, tío, yo no sé, pero tú viniste conmigo. Digo yo, ah, bueno. Okay. Vamos a saludar a Yanio y José Antonio que están en cámara con nosotros. Chicos, ¿cómo están ustedes? Yanio, vamos contigo primero. ¿Cómo está New Jersey?
2: Buenos días, buenos días.
0: Buenos días. Yanio habla como en los aviones.
3: Aquí estamos, requiriendo pista 01.
0: Yanio, un abrazo. Gracias por estar con nosotros. José Antonio, vecino, ¿qué es lo que hay?
4: Buenos días, escuchando el sueño. Andaba para Asua buscando los mangos de Yanio.
0: Pero yo no sé, pero óyeme, pero la cosa más rara del mundo, vecino, porque incluso mi sobrina Laura vive en Valencia, en España. ¿Y qué yo estaba pensando? Pues señores, me pasé la noche entera soñando en eso. Y cuando me levanté esta mañana, me levanté cansado.
1: Ah, claro.
0: Drenado.
1: Esos son sueños vívidos.
0: ¡Wow!
1: Es impresionante eso.
0: Yo no sé si te ha pasado, José Antonio, pero yo a veces percibo los olores y veo colores en sueño.
1: Sí, sí.
4: Yo he viajado a muchos países en sueño y no he tenido que pagar ni un chile.
1: Ese sí es un éxito grande.
0: Eso sí es un éxito, compadre. Bueno, pues a Yanio y a José Antonio, que siempre abren el programa con nosotros aquí. Gracias, chicos.
1: Ahí están conectados ya con nosotros. Ana Batista, Baplum, como siempre, Josué Pichardo. ¿Qué más? Wilson Crespo, Marta Herrera, como siempre, Alexandra Jiménez, Raymond Franco. No veo a... Estoy yo como Karina buscando a la gente ahí.
0: Sí, Karina no estará con nosotros hoy. Se le hizo tarde anoche en un transfer de ciudad a ciudad. Ustedes saben que ella hace unos trabajos para el Ministerio de Turismo en el Roadshow, que es lo único que sirve de este país, o de este gobierno. Y entonces ella hace de maestra de ceremonia muchas veces y en el transfer de ciudad a ciudad, pues se le hizo tarde. ¿Tú sabes quién está de cumpleaños en el día de hoy? Lo acabo de invitar a que pase a cámara.
1: A ver.
0: Porque él nunca le gusta estar en cámara. Vamos a invitar a Fausto Huerta Meléndez, que está de cumpleaños en el día de hoy. Vive aquí en Punta Cana. Happy birthday. De mis vecinos. Mi querido Emile, Las Económicas, me presentó con la familia Huerta, con Fausto, su esposa y amigos. Y entonces está de cumpleaños en el día de hoy. O sea que, Fausto, entra ahí por favor a cámara para verte, para desearte un feliz cumpleaños. Te voy a esperar ahí. ¿Dónde está Karina? ¿Y dónde está Karina? ¿Y dónde está Karina? Karina, acabo de decir que perdió un transfer anoche o se le atrasó un transfer anoche y no va a estar con nosotros porque llegó muy tarde al hotel. Entonces se va a tomar la mañana para descansar, para estar fresca y bonita para el roadshow.
1: Okay.
0: Vamos a empezar, sí, sí. Vamos a empezar entonces. Tenemos de este lado que la salud intestinal, crea usted o no, el segundo cerebro que tenemos nosotros, sí, y el bienestar del cerebro están estrechamente vinculados. Karina fue que nos introdujo a este mundo del intestino y el cerebro hace unos años atrás y abre nuevas esperanzas para la prevención y cuidado de la memoria. Porque un reciente estudio, nada más falta que la memoria esté abajo y no arriba.
1: Bueno, tú acabas de mencionar hace un ratito de que en un sueño
0: linda,
1: podía
0: Carlotina.
1: Sentir. Ay, gracias.
0: Ay, es el sí, morado. Está linda, está linda. Está combinadita, lente. Sí, está chula.
1: Gracias,
0: está chula.
1: Gracias.
0: Sí, sí, sí.
1: Me puse pestaña hoy, me dio tiempo.
0: Bueno, pero muy bien. A Gabo le vamos a pedir que cuando tenga el chance reinicie las cámaras. Dime, Carlotina, ¿qué ibas a decir?
1: Que tú habías dicho hace un ratito que en el sueño tú percibías olores y probablemente sabores. Entonces,
0: sí, a veces olores, colores, o sea,
1: entonces,
0: sí, a veces.
1: Es posible que por ahí también tenga que ver lo del intestino.
0: Ah, no, sí.
1: Se permea, bueno, pues, por ahí.
0: Sí, claro. Pues fíjense, un reciente estudio, aprovecha ahora, Gabo, un reciente estudio pionero desarrollado en el país por investigadores de la Pucamaima reveló que la microbiota intestinal desempeña un papel mucho más determinante de lo que se pensaba en el envejecimiento cerebral y en condiciones como el Alzheimer. Para lograr estos hallazgos, el equipo analizó la salud digestiva de 88 adultos mayores dominicanos, evaluando a pacientes sanos junto a personas con deterioro cognitivo. Este avance científico local, aquí de la Pucamaima, wow, fortalece ese orgullo académico nacional, ¿verdad?, de científicos que tenemos acá. ¡Ay, mira quién está ahí! Espérate, déjame interrumpir esto, porque miren quién llegó, Fausto Huerta. Fausto, ¿cómo estás? Felicidades, feliz cumpleaños, amigo.
5: Gracias.
0: Fausto, ¿desde cuándo tú tienes escuchando el matutino, mi amigo?
1: Eso es un montón, eso suena mucho. Hola, Fausto.
0: ¿Desde cuándo, Fausto? ¿Desde cuándo?
5: Yo trabajaba en Nedoca desde el año 87, por allá.
0: El diantre. Desde entonces, escuchando el matutino, en ese televisor que tienen ahí atrás, ponen ellos el matutino, bueno, todos los días en YouTube.
5: Así es.
0: Un abrazo para ti y para tu familia. ¿Eh?
5: Lo tengo aquí en el celular ahora.
0: Muy bien, está bien. Y ahora en cámara, que ya te vimos, le voy a decir a Emilia en las económicas que finalmente te dignaste a salir con nosotros.
5: Lo que pasa es, Sergio, cuando yo me levanto sin camisa, tranquilito aquí en mi terraza, y salir en cámara así está difícil.
0: No, está bien. Te lo perdonamos, pero te mandamos un abrazo fuerte. Y gracias por estar siempre con nosotros y, por supuesto, feliz cumpleaños. Decía yo, Carlotina, sí, que este avance científico local, bueno, es un orgullo para la Academia Nacional, ¿verdad? Para lo académico nacional, y también marca un paso firme hacia tratamientos preventivos basados en la nutrición para preservar la salud cognitiva. Se están haciendo unos estudios muy esperanzadores, porque se está utilizando, oigan bien, hongo mágico, ¿okay? Psilocybin se llama, psilocibina. Uh-huh. Se está utilizando en microdosis para personas con Alzheimer, con deterioro cognitivo, y ya en varias ocasiones personas con Alzheimer avanzado se le ha dado psilocibina y se han conectado con el mundo. Y de repente dicen, oh, ¿qué tú buscas aquí? Tú dices, oh, ¿y tú te conectaste? Dime.
1: Oh, wow.
0: Para que sepa. Sí, búscate ahí. Sí, en YouTube hay unos documentales muy buenos sobre esto. Y en Netflix, creo que se llama Change Your Mind o algo así.
1: Sí.
0: Cambia tu mente. Uh-huh. Muy bueno, muy bueno.
1: Sí, sí, buenísimo. Mira, siguen las buenas noticias aquí en el patio. El talento, sí, y la dedicación de nuestros deportistas siguen recibiendo el reconocimiento que merecen para asegurar su futuro. El presidente Luis Abinader anunció que a partir del próximo año, todos los atletas dominicanos que conquistaron medallas en la 25ª edición de los Juegos Centroamericanos y del Caribe Santo Domingo 2026 van a ser oficialmente integrados al programa de apoyo a los atletas de alto rendimiento Nuevos Valores e Inmortales PARNI. Esta medida garantiza un respaldo integral para que nuestros campeones continúen enfocados en su desarrollo técnico y personal, asegurando que el esfuerzo invertido en defender la bandera nacional se traduzca en estabilidad, bienestar y nuevas victorias para el deporte dominicano. Hay que revisar las compensaciones del PARNI, porque los atletas siempre como que se quejan de que poquito para todo, sí, lo que ellos demandan.
0: Claro. Es así. Mira, tenemos a Frank Camilo. It's me. Está con nosotros en sintonía siempre. Dice él que ese transfer era entre Puerto Plata y Samaná. Ey, mira, más respeto, ¿oíste? Más respeto, esa muchacha viaja, esa muchacha tiene visa. No como yo, que no tengo visa. Por favor, todavía. Estoy yo luchando.
1: Pero eso va.
0: Ayer
1: eso
0: me
1: va,
0: pasé yo va. La tarde entera buscando cómo es que yo voy a subir los papeles a la cuestión esa. Y hasta me están ayudando a la embajada. Ni así, muchacha. Oh, pero wow. Bueno. La inteligencia artificial, sabemos todos que se ha convertido en una herramienta clave para mejorar aspectos urbanos esenciales, como la gestión de tráfico, la logística de suministro, la planificación eficiente de las ciudades. Aquí no, en Santo Domingo, no cuente con eso. Sin embargo, ese elevado consumo de energía plantea un gran desafío ambiental, porque para responder a este reto, cada vez que usted le dice ChatGPT tal cosa, o Claude, tal cosa, está consumiendo un tro de energía, Entonces, para responder a este reto, un equipo internacional de investigadores ha desarrollado optimización verde. Es un innovador enfoque que utiliza modelos de aprendizaje automático como atajos inteligentes, y este sistema evita repetir de forma masiva simulaciones complejas y altamente costosas energéticamente. Ya lo están probando, lo han probado con éxito mediante datos reales con ciudades como Málaga, París, Estocolmo. Venga aquí a este equipo de investigadores, que arranque para acá, que aquí, si funciona aquí, funciona en el resto del mundo. Yo se lo garantizo.
1: Como Nueva York.
0: No. Sí. Oye,

0: nuevos ejemplares en los torrentes de su entorno natural. Esta importante acción de conservación busca reforzar las poblaciones autóctonas y garantizar la estabilidad ecológica de esta especie única dentro de su ecosistema nativo. A mí me encanta ver todos los anfibios en los documentales. En vivo no me lo pongan muy cerca, a menos que sean, bueno, las salamanquejas aquellas que tengo en casa.
1: Ay, no,
0: la familia que no se mueran. No, que no se mueran, en lo absoluto, no. Pero que no me gusta verlo cerca.
1: Eso, mira, eso se come mosquito, eso se come.
0: Yo lo sé.
1: Eso se come cucaracha.
0: No, pero eso se come... en casa yo tengo las están las salamanquejas y hay familias, como decía Karina el otro día, y yo les respeto su espacio, las veo, toda la cosa, pero si es otro tipo de anfibio, yo tengo un problema. O sea, el sapo y la cosa de no me gusta. No me gusta. Pero el exitoso retorno de estos animales a su hábitat natural.
1: Diana Salazar. ¿Te acuerdas?
0: Yo
1: me tiré esa novela varias veces.
0: Yo no la vi nunca, porque en mi casa había una regla muy estricta con relación a las novelas. Ajá. Y entonces, sí, en mi casa no me podía ver novela.
1: Ah, no, en mi casa sí había que ver novela y había que ver a qué papi y mami estaban viendo.
0: Ok.
1: Yo me tiré Cuna de Lobos. Me la tiré yo porque papi y mami se sentaban en la sala y ese era el... Bueno, yo tenía un televisor en la habitación, pero es ahí que la querían ver. Y entonces toda la familia se sentaba alrededor ahí a las 7 de la noche, creo que era, 7 de la noche. Y entonces nos sentábamos a ver Cuna de Lobos.
0: Y enganchan la novela. Y es casi siempre la misma historia. Pero lo de Diana Salazar era una cosa como rara.
1: El extraño retorno de Diana Salazar. es un amor que abre frontera.
0: Yo era fan.
1: Yo vi Cuna de Lobo, yo vi El extraño retorno de Diana Salazar, Chipita, había que ver Chipita. ¿Te acuerdas de Chipita?
0: Yo me acuerdo de los nombres de todas.
1: Lucero, Chipita, claro, pero cuando era niña.
0: Es que era un lío en casa ese asunto, lo de la novela.
1: Había una que era con la rubia que estaba en toda la novela. ¿Cómo se llama? La rubia que estaba en toda la novela de los 80, todas las novelas.
0: Edith González. Ella falleció hace unos años de cáncer de mama, pero con ella, tú sabes que yo vi Corazón Salvaje, con ella y Eduardo Palomo, pero mira, ahí está haciendo Cindy, pero estamos en cosas positivas, eso es chévere, recordar cosas.
1: 6:47 de la mañana, este es el matutino del recuerdo, ya regresamos.

0: 6:48 de la mañana. Estas son las informaciones más importantes en este matutino de la 91 FM, cuando hoy es agosto 13 del año 2026. El presidente Luis Abinader ocupa el octavo lugar en un ranking de aprobación de mandatarios de Latinoamérica correspondiente a agosto del año 2026, elaborado por Global Data. Según los datos publicados, Abinader registra un 48.1% de aprobación, mientras que un 47.6% desaprueba de su gestión. El 4.3% restante corresponde a personas que no respondieron o no tienen una opinión definida. Es bueno recalcar que el presidente Abinader ha ido bajando en esa posición. Recuerdo que este mismo conteo, o hay otro, no sé si este, pero hay otro, hay un conteo que lo ubicaba en segundo lugar de Nayib Bukele hace 5 años atrás, más o menos.
1: Sí.
0: Y ha ido bajando, y ahora entonces se ocupa el octavo lugar, aunque me enviaron una lista ayer que dice que es el noveno. O sea que vamos a esperar el desarrollo del día, porque creo que ese que me mandaron todavía no había salido y parece que sale hoy. O sea que el presidente Abinader, lamentablemente, su, vamos a decir que la percepción en Latinoamérica sobre la aprobación de su mandato, pues va bajando.
1: Bueno, es así y no podemos negar esa situación. Una delegación de alto nivel de República Dominicana, encabezada por el ministro de Defensa, participa

0: en el foro de la Coalición de las Américas contra los Cárteles, que reúne a Panamá, autoridades de defensa y seguridad de unos 18 países del hemisferio.
1: Yanio pregunta que en qué lugar está Trump. Mi vida es Latinoamérica.
0: Exacto.
1: Suelta tu dema. Según el Instituto Nacional de Coordinación de Transplantes, recuperar el trasplante cardíaco, desarrollar programas para pulmón e intestino y evitar que pacientes pediátricos tengan que viajar al extranjero para recibir trasplantes hepáticos son algunos de los principales retos que enfrenta República Dominicana en esta área.
0: La presidenta del primer tribunal colegiado del Distrito Nacional varió la medida de arresto domiciliario impuesta al mayor del ejército Raúl Alejandro Girón a presentación periódica e impedimento de salida del país sin autorización judicial. Explicó que Girón. Aunque el militar cumplió su pena de 5 años que se le impuso en junio, la sentencia todavía no es firme porque no se ha dado lectura íntegra, por lo que su proceso penal continúa. Hay que cuidarlo.
1: ¡Ay, no borré el WhatsApp! El gobierno entregó 40 nuevos autobuses destinados al transporte de estudiantes universitarios de distintas asociaciones del país.
0: Representantes de los sectores religiosos, sindical, salud y sociedad civil participaron ayer en un encuentro donde coincidieron en la necesidad de impulsar políticas migratorias que armonicen la seguridad y el cumplimiento de la ley con el respeto a los derechos humanos, la institucionalidad democrática y el desarrollo económico del país.
1: Ahora está él ofendiéndose. Yanio, qué boche de qué boche. Yo te dije a ti que no, que Latinoamérica no meta ahí a Trump, a Papa Trump, jamás. El representante de la Organización de las Naciones Unidas para la Alimentación y la Agricultura, FAO, en República Dominicana, aseguró que los próximos retos de la agenda alimentaria del país serán disminuir los altos niveles de obesidad, ay sí, en adultos y abaratar el costo de una dieta saludable. Carlotina, ¿tú sabes lo que aprendí el otro día?
0: ¿Qué aprendiste?
1: Vi varios contenidos sobre esto y es que hay una diferencia en el tipo de caloría que tú quemas.
0: Ay, sí.
1: Al momento de caminar y correr. Uh-huh. Cuando tú corres, tú quemas calorías o grasa que está en los brazos, en el cuello y en el pecho, aquí arriba. Cuando tú caminas, aunque el consumo calórico es más bajito, tú consumes la grasa de la barriga.
0: Es así.
1: Oye, qué interesante.
0: Es así, interesantísimo, sí. Interesantísimo. Cuando uno se mete en eso, mira, va viendo cosas y aprende muchísimo.
1: Sí.
0: La aerolínea Arajet anunció la suspensión temporal de su conexión con Mendoza en Argentina el pasado 9 de agosto hasta el 4 de octubre del 2026 por motivos estacionales y reorganización de rutas, según un comunicado de la entidad.
1: La acumulación de sedimentos y las intervenciones no controladas en ríos de Cuenca del Yuna preocupan a autoridades y comunidades de Bonao por el riesgo de reducir su capacidad hídrica y aumentar las inundaciones durante periodos de lluvia. Yo le tengo una idea fantástica a medio ambiente, una idea que nunca se había hecho, una idea impresionante. Compre un dron. Usted compra un dron que cuesta como $22,000, es un dron que es automático, tiene un lidar, un rayo lidar, y eso va midiendo diario. Entonces, ¿qué usted hace? Usted cada cierto tiempo, cada 45 minutos, cada hora y 15, como le plazca, usted manda el dron a que haga la misma ruta y haga entonces que revise que ahí no tengan los camiones, que ahí... Y ya se acabó de noche también, porque eso vuela solo. Entonces, la inteligencia artificial que tiene, por ejemplo, la plataforma DJI, te dice, güey, anomalía, hay un camión adentro del río. Y entonces usted manda a la gente. ¡Wow!
0: ¡Wow! Idea. Sí, lo que pasa es que eso quita un montón de gente del medio.
1: Sí,
0: 5
1: claro.
0: Personas fueron detenidas para fines de investigación luego de que, según Edesur Dominicana, fueran sorprendidas mientras intentaban reconectar de manera irregular varios apartamentos de la Torre Onyx 19 y 20, ubicada en la avenida Lope de Vega, en el Distrito Nacional.
1: José Pichardo, mi primo, dice, eso es demasiado profundo para que lo entiendan, Sergio.
0: Okay. Pero deberían ya, ¿eh?
1: Dice René Badía, caloría caminada para la gran mayoría de dominicanos. Ok, Sergio 2028, Internacionales, el gobierno colombiano anunció que va a aceptar la entrada en el país de equipos de búsqueda y rescate solamente de Estados Unidos, El Salvador, Ecuador e Israel para colaborar en las labores de salvamento. Tras el terremoto de magnitud, ahora mismo se necesita toda la ayuda posible. 7.4 del lunes, esos grupos llegarán para elevar a los equipos colombianos que están trabajando.
0: La Fuerza de Supresión de Pandillas amplió por primera vez sus operaciones fuera de Puerto Príncipe con el despliegue del personal de Sri Lanka en Artibonito, una de las zonas de Haití más afectadas por la expansión de los grupos armados hacia el interior del país.
1: Ok, Cindy aporta sus 3 pesos de novela, dice que le gustaba Corazón Salvaje, Juan del Diablo, yo creo que vi
0: Corazón
1: algo
0: de Juan del Diablo. Corazón Salvaje era el de Juan del Diablo, y claro. Juan del Diablo era Eduardo Palomo, que también murió, ese muchacho se murió de la risa un día en un restaurante.
1: Pues así
0: es
1: bueno.
0: Es bueno.
1: Los habitantes de San Juan, en Puerto Rico, hacían fila en pozos comunitarios y puntos de distribución de agua esta semana, mientras el agravamiento de la sequía y un programa de racionamiento dejaron a miles de familias con dificultades para obtener suficiente agua para sus necesidades diarias.
0: El presidente Donald Trump acusó a Irán de hablar mucho y hacer poco. E insistió en que su país mantiene un control total sobre el estrecho de Hormuz, pese a lo dicho por Teherán, e incluso sugirió que Washington podría optar por gobernar el paso marítimo de manera permanente.
1: El Departamento de Estado de Estados Unidos anunció la creación de un grupo de trabajo para combatir el turismo de maternidad, una medida con la que busca identificar a extranjeros que utilizan visas de paseo con el propósito de viajar al país para dar a luz y obtener la ciudadanía estadounidense para sus hijos.
0: El gobierno de Venezuela y un sector de la oposición encabezado por la exdiputada Dinora Figuera acordaron en el cierre del primer ciclo de diálogo recuperar activos de reserva internacional del país depositados en el Banco de Inglaterra para la atención de las víctimas del doble terremoto del pasado 24 de junio.
1: El juicio contra la tecnológica Meta, acusada por una coalición de Estados Unidos de diseñar e implementar funciones en Instagram y Facebook que generen adicción en niños y adolescentes, arrancó el día de ayer en un tribunal federal en California con la selección del jurado.
0: En el estado del tiempo, desde ayer miércoles y hasta el martes 18 de agosto, se prevé que persista un calor sofocante sobre gran parte de la República Dominicana, según advirtió el Instituto Dominicano de Meteorología. Las altas temperaturas están vinculadas a la época más cálida del año, al viento del este-sureste, a los efectos de la teleconexión asociados al fenómeno de El Niño y la presencia del polvo del Sahara, que estará incidiendo hasta el próximo lunes. Existe una alta probabilidad de superar los 33 grados durante al menos 3 días consecutivos en gran parte de la República Dominicana, así como una probabilidad de moderada a alta de superar los 37 grados centígrados en el norte del país. En este momento llueve sobre Santo Domingo, se pronostican cielos nublados entre 8 y 9 de la mañana con ráfagas de viento de hasta 14 kilómetros por hora. El termómetro marca 25 grados centígrados y la sensación térmica en este momento es de, 27 grados Celsius. Dijo Alexa temprano que la sensación térmica más alta que se percibirá en el día de hoy va a ser de 40 grados.
1: 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Nada de complicaciones. @matutino91 en Instagram. @matutino91 en Instagram. 6:59 de la mañana. Vamos a ver con qué nos vamos a encontrar en la calle cuando nuestro queridísimo José Urtecho, el Capi Urtecho, diga hola.
2: Hola.
1: Ya nos enteramos, está todo bumper con bumper.
2: Bumper con bumper,
1: mi hermano. Expreso, my friend, ¿cómo está usted?
2: Hey, yo era fanático de Gata Salvaje, estoy.
0: Gata a la salvaje. Gata Salvaje.
2: Ay, yo me tiré esa serie completa.
1: ¿Tú te imaginas que le pongan Gata Salvaje a un programa ahora? Como salen de una vez los Elles, que no, que eso no se puede, que eso es denigrante a la mujer, que eso ya tú sabes.
2: Marlene Favela y Mario Cimarro. Esta novela fue buena, ahora le llaman serie, pero son novelas. Ey, mira, hay una serie en Netflix, se llama Muertos, búscala, sí. Para que te rías.
1: Sí, ok. ¿Cómo se llama? Muertos.
2: Muertos.
1: En Netflix, ok, en Netflix. La voy a buscar.
2: Una serie
1: cómo
2: española.
1: Está el bumper con bumper, mi
2: bumper
1: querido.
2: Con bumper, en este momento el 28% de las vías congestionadas. Tengo varios vehículos averiados. Ay, Dios mío, ¿cuántos vehículos averiados hay en este momento? En la Monumental, con carretera Duarte Vieja, un averiado en dirección norte-sur. En Santo Domingo Este, Miradores del Este, con Avenida España, otro averiado en dirección hacia el oeste. En el Distrito Nacional, en Ortega y Gasset, con San Martín, sur-norte, un tercer vehículo averiado en la Alfonso Moreno Martínez. Esa es la que va hacia la rotonda de Arroyo Hondo y viene transitando desde Cuesta Hermosa. Próximo a la rotonda de Arroyo Hondo hay un cuarto vehículo averiado. En la Jacoma Gluta, dos vehículos averiados. Uno en entrada al aeropuerto del Higüero y otro averiado más adelante, próximo a la carretera Isabela en dirección hacia el sur. 28% de las vías congestionadas y así está Las Américas con tráfico bumper con bumper. Inicia en la entrada al túnel de Las Américas y continúa en el puente Juan Bosch hasta la subida al elevado de la 27 de febrero. El puente Mella genera tapón que inicia en la Faro Colón y el puente flotante hasta el momento está viable. Es una excelente ruta alterna para transitar en dirección este oeste, la Sabana Larga, Venezuela, San Vicente de Paul, Chartigor, así como la autopista de San Isidro, Avenida Ecológica, carretera de Mendoza y Profesor Simón Orozco están viables. La carretera Mella también está viable, este oeste, norte sur, se ve un pequeño taponamiento. La subida al puente de la 17, congestionado en dirección este oeste, el puente de la Barquita está viable, el puente peinado está bastante peinadito, el puente está bastante viable en dirección norte sur, solo se ve una pequeña lentitud en la subida. Ya en el Distrito Nacional está complicada la Máximo Gómez desde la calle República de Paraguay hasta la San Martín. Si quiere evitar este tapón, utilice la Ortega Gasset, está viable en dirección norte-sur. La Kennedy este-oeste, viable. Oeste-este, en el semáforo de la Núñez de Cáceres se ve algo de lentitud que se extiende hacia el kilómetro 9. Los Próceres está viable, al igual que la rotonda de Arroyo Hondo. Complicado el tránsito en la República de Colombia con sol poniente en dirección norte-sur. La Monumental, próximo a la República de Colombia, algo de tapón. Más adelante, el tapón habitual en la carretera Duarte Vieja. La autopista Duarte en dirección Cibao. Santo Domingo en la subida al elevado de los beisbolistas está generando tapón que se extiende hacia la Avenida Monumental. Tráfico lento en la prolongación 27 de febrero con Isabel Aguirre. La rotonda de la Plaza de la Bandera está viable, al igual que la 27 de febrero en ambos sentidos. Y agrega esto también la Luperón, Núñez de Cáceres, Winston Churchill, López de Vega, Tiradentes, Ortega y Gasset, así como la Leopoldo Navarro. Tránsito lento en la Avenida Máximo Gómez con 27 dirección norte-sur. La George Washington está algo lenta en la intersección de la Máximo Gómez en dirección hacia el oeste. La autopista 30 de mayo, Independencia, calle Tano Hermosén, Ana Caona, Rómulo Betancourt y la avenida Riquillo están fluyendo sin inconvenientes en ambas direcciones. En Santiago, en este momento, la circunvalación sur con Salvador Estrella Sadalá, con su tapón habitual en dirección hacia el oeste. La autopista Duarte está viable, al igual que la bajada del puente Hermanos Patiño. La avenida Las Carreras está despejada. La 27 de febrero se ve algo lenta a la altura de la Sabana Larga en dirección hacia el este. La Bartolomé Colón, Gregorio Luperón, así como la Juan Pablo Duarte, Rafael Vidal y República de Argentina. fluyen a millón en ambos sentidos. Esto es lo que tengo. ¡Adelante, Sergio!
1: Es todo lo que usted tiene ahora.
2: Ahora.
1: Pero en 7 minutos,
2: volvemos siete con segundos, más información.
1: Vamos a tener una actualización. Quédeseme por ahí, mi querido José Urtecho, el Capi Urtecho. Usted puede conseguir más información en arroba Tráfico Expreso. Son las 7:04 de la mañana. Ya regresamos.
0: Presentamos las efemérides del día. Hoy es 13 de agosto, es el día número 225. Le faltan 140 días para terminar el año. Es Día Internacional de las Personas Zurdas y del Filósofo. Día de la Mujer en Túnez y de la Independencia de la República Central Africana. En 1521, el conquistador español Hernán Cortés captura la ciudad de Tenochtitlán, hoy Ciudad de México, pese a la feroz resistencia del último emperador azteca Cuauhtémoc. Un día como hoy, en 1910, fallece Florence Nightingale, la enfermera británica que fundó la enfermería moderna. En 1914, Carl Wickman, de la ciudad de Minnesota, en los Estados Unidos, al no poder vender su carromato gris, empezó a utilizarlo como transporte de mineros y con capacidad para unos 7 pasajeros. La demanda creció habilitando otros. El negocio prosperó hasta que se convirtió en Greyhound Corporation, la empresa de transporte de pasajeros más grande de los Estados Unidos. Vamos a felicitar a nuestro primer grupo de cumpleañeros locales del día de hoy, la periodista Yulendi Jorge, el doctor José Miguel Paliza, doña Pilar Badía, Sara Villanueva de Reed, Marjorie Ariza, Victoria Acosta, Rosagna Paulino, Pedro Antonio Vergés, Félix Bernardo Bautista y José Andrés Perelló. Para todos ellos, muchísimas felicidades. Hasta aquí, las efemérides del día.

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Un día como hoy, 13 de agosto, Harry Styles alcanzó el número uno en las listas británicas con su tercer álbum de estudio, Harry's House. Se convirtió en el álbum más vendido y de mayor éxito de ventas de 2022 en el Reino Unido y también debutó en el número uno de la lista Billboard 200 de Estados Unidos. En la 65ª edición de los premios Grammy, el álbum ganó los premios al álbum del año, mejor álbum vocal y mejor álbum de ingeniería de sonido. De ese álbum tenemos As It Was con Harry Styles.

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0: 7:11 de la mañana, vamos a actualizar temas de tránsito con el único, con el que sabe más, con el oráculo del tránsito de República Dominicana. Él es el responsable de arroba tráfico expreso, José Urtecho. José Urtecho, buenos días de nuevo. Cuénteme, mire, José, cuando usted termine, José. José, sí, yo quiero hablar con usted, José, sí, al aire, Sergio, un sí. asunto, a ver sí, si usted sí, Sergio, y yo, sí. y Carlotti, sí. y el matutino, y el tráfico expreso resuelven eso, José.
1: Okay, ¿me parece, Sergio, José? Sí. sí, me parece bien, Sergio.
0: Muy
1: sí,
0: bien,
1: Sergio.
0: Dele,
1: dele. Gracias, Sergio.
0: Dele.
1: Buenos días, Sergio.
0: Gracias, José.
1: Adelante. 30% de la vía, Sergio.
0: Sí, José, adelante.
1: Tráfico inusual, Sergio. Tráfico inusual, Sergio.
0: Dele, José, dele, José.
1: Ah, si tú me conoces, ¿para qué me buscas?
0: El día que tú y yo salgamos de una vuelta... Vamos a gastar el Intercom nada más fuñendo ahí.
1: Ay, ay, ay. Yo lo que no quería sacar pie.
0: De que en una curva que yo te diga, métete y viene un camión. No, así.
1: Ay, hey, no. No, dale, así que no, no viene nadie, un camión.
0: Así no, ay, no.
1: Era relajando, era jugando que estaba.
0: No, así no se relaja, así no se relaja.
1: Vamos al tránsito en el Gran Santo Domingo. En este momento el 31% de las vías congestionadas, tráfico inusual. En la avenida de los beisbolistas, a la altura de la carretera Duarte Vieja, hay un vehículo averiado en este punto que está generando este tráfico inusual en dirección oeste-este. Más adelante hay un carril cerrado de la vía y esto también está contribuyendo al tráfico inusual con 11 minutos más de lo habitual. Estoy próximo a la autopista Duarte en dirección oeste-este. También tengo un vehículo averiado en la George Washington, con la avenida Pasteur en dirección este-oeste y la autopista de las Américas próximo al puente Juan Carlos en dirección Boca Chica, Santo Domingo. Hay otro vehículo averiado.
0: Ahora que tú dices Boca Chica, José, ahora que tú dices Boca Chica, José.
1: Dime, Sergio, dime, Sergio.
0: Imágenes del pasado, ¿qué se llama la cuenta, señores? ¿Cómo que se llama en Instagram? Imágenes de recuerdo, RD.
1: Sí, sé cuál es la que dices.
0: Imágenes históricas, una cosa. Concho, le publicaron unas fotos de Boca Chica de los años 40, casi 50. Que eso, bueno, Playa Blanca aquí de Punta Cana es un chivito alto de jobo al lado de lo que era Boca Chica. Sigue.
1: Wow.
0: Sí.
1: Wow.
0: Y díganle, por favor, a Gabo que se le acabó el video.
1: Que lo vuelva a poner.
0: Es
1: para atrás.
0: Es más fácil.
1: Rewind.
0: Dale, vamos.
1: Seguimos. En este momento está complicada la subida al puente Juan Bosch. La cola de vehículos inicia en la San Vicente de Paúl. El puente Mella, con ya el tráfico habitual que inicia en la Faro Colón, y el puente flotante está viable. Es una muy buena ruta alterna para transitar desde la zona oriental. La Sabana Larga, Venezuela, San Vicente de Paúl están viables. Se ve algo de lentitud en la subida al puente de la 17. En Santo Domingo Norte se mantiene bastante viable la avenida Hermanas Mirabal. Solo un tapón a la altura de la urbanización Buenavista II y más adelante para subir al puente Peinado, la Mirador Norte y la Emma Balaguer para llegar a la avenida Hermanas Mirabal. Hasta el momento está viable en dirección oeste-este. Ya en el Distrito Nacional se ve tapón en la Máximo Gómez desde la calle Américo Lugo hasta la San Martín. Está más viable la Ortega y Gasset. Utilícela como ruta alterna en dirección norte-sur. Sur-norte se ve tapón en la Ortega y Gasset, desde la Fantino Falco hasta la John F. Kennedy. Esta última, la Kennedy, todavía no hay tapón para subir al elevado de la Ortega y Gasset en dirección este-oeste. Oeste-este sí se ve congestionamiento desde la Churchill hasta la Lope de Vega. La Lincoln 27 norte-sur, algo complicada. La Winston Churchill está viable. La Gustavo Mejía Ricard, así como la Rafael Augusto Sánchez, están fluyendo sin inconvenientes. La 27 de febrero en el decibel de la Carmen Mendoza de Corniel y Doctor de Filló está lenta en dirección oeste-este. La George Washington en este momento está viable. El obelisco Macho en este momento genera tapón que inicia en la Fabio Fiallo. Más adelante se ve algo de congestionamiento en la George Washington con Máximo Gómez. En la autopista 30 de mayo hasta el momento fluye sin inconvenientes. La Luperón, rotonda de la Plaza de la Bandera, están viables. La prolongación 27 de febrero con Isabel Aguiar oeste-este se complica. Antes de llegar a este punto también se ve tapón en los beisbolistas en dirección norte-sur. La autopista Duarte, Cibao, Santo Domingo, desde la bajada del elevado de la Monumental hasta la subida al elevado de la avenida de los beisbolistas está lenta. La República de Colombia complicada en la intersección de la Carlos Párez Ricard o Sol Poniente. La cola de vehículos inicia frente a la embajada americana. La Monumental muy congestionada la mañana de hoy en la intersección de la República de Colombia genera un tapón enorme y de igual forma está más adelante en la intersección de la carretera Duarte. También está generando un gran taponamiento en dirección hacia el sur. Los próceres viables, la rotonda de la República de Colombia también está viable, la República de Argentina complicada en la intersección de los próceres en dirección hacia el sur. Es todo lo que tengo. Dime, Sergio, okay. ¿Qué tú me ibas a decir? Sergio.
0: Entonces, primero Yanio dice, mis hermanas le dañaron el botón al televisor cambiando de color visión a teleantilla. Mira, cuando uno se tenía que levantar.
1: Me mandaban a mí. ¿Eh? Me mandaban a mí. Ve, cámbiame el canal.
0: Sí, y cuando salió la Sony Trinitron, ¿se acuerdan de eso?
2: Wow, sí, yo tenía una.
0: Sí, mami y papi tenían una de las primeras que salieron, eso fue año 86, 87, por ahí, salió una Sony Trinitron durísima. Y el que tenía una Sony Trinitron tenía el Mercedes-Benz de los televisores. Y recuerdo que era eso, que nos íbamos a la habitación de papi y mami, porque ya con el control tú podías, entonces dañamos el control. Obviamente le hundimos los botones. Una cuestión. ¿Tú sabes que, José?
1: No sé.
0: Yo te voy a decir una cosa, pero no me acuerdo.
1: Tiach, eso la vejez.
0: ¿Qué era lo que yo te iba a decir?
2: Del dron sería, del dron para los ríos.
0: No. Yo te iba a decir una cosa y se
1: me mira, olvidó. Dice Janio que dice...
0: Janio.
1: Dice Janio, se acabaron las novelas cuando llegaron las brasileñas. Es verdad, sí.
0: Doña Bella,
1: compadre. Doña Bella,
0: cambió todo. No la vio. Aquella escena, yo recuerdo los aplausos en la calle Ponce de Santiago de aquella noche que Doña Bella salió semidesnuda en la novela Montada a Caballo. Los aplausos. ¿No lo recuerdan? No.
2: Aplausos.
0: Mudo. Bueno, nos vamos entonces. Una cancioncita para ti de tu época. José Ortega.
2: Wow.
0: Adiós.
1: Epa,

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0: Son las 7:24 de la mañana. Buenos días y bienvenido, Jaime, al resto de tus días.
1: Ok.
2: Buen día, Sergio. Buen día.
0: Pero estoy mintiendo.
1: No, para
0: este
1: nada.
0: Este es el primer día del resto de tu vida.
2: Eso es así. Yo estoy de acuerdo con eso.
0: Eso es así. Emma, es el primer día del resto de la vida de Jan Alán también.
1: También.
0: No te rías, tú vienes a ver.
2: Sí, le falta mucho a todos.
0: Le falta mucho todavía. Además, te voy a ser sincero.
2: Y le falta mucho el caso de él también.
0: Mira, y te voy a ser sincero. Jan Alán está ganando en temas de comunicación con lo que está diciendo.
2: Pero en definitiva, él está en un media tour.
1: Exacto. Bueno, claro,
0: está en un media tour y media le está tour. Funcionando, Jaime, porque te digo, de la forma en que lo está planteando, ya sea muy favorable para él, obvio, porque él es el afectado, le está ganando el tema de percepción
2: la narrativa
0: al Ministerio de Público.
2: Bueno, digo sí, yo creo que lo que estamos hablando ahora es la solicitud de extinción del proceso penal del caso de Jan Alán Rodríguez y compartes, que viene ventilándose en los tribunales, un caso de alegada corrupción pública. Y lo que alega el ex procurador es que ya ha pasado el plazo previsto en el Código Procesal Penal para que el caso se declare extinguido, es decir, termine el caso sin que se conozca el fondo, las pruebas sobre su culpabilidad o no en este caso. Y lo que dice Sergio, sí, yo estoy de acuerdo. O sea, ha habido un media tour potente.
0: Muy efectivo.
2: Bueno, y ayer salió en su media tour también la Procuradora General de la República, dio unas declaraciones en el almuerzo semanal de un grupo y salió en el periódico Hoy, en el día de hoy, en el cual dice, no, nosotros podemos condenar a Jan Alán 6 veces con las pruebas que existen.
0: Bueno, pero vamos arriba. Lo que pasa es que, repito, como Jan Alán está, vamos a decir que desglosando todo lo que ha pasado, porque, por ejemplo, muchos ha dicho, el Ministerio Público ha dicho que la defensa de Jan Alán está delatando, está retrasando todos los procesos. Y de la forma en que lo explicó el mismo Jan Alán, tú dices, espérate, si eso es así como está diciendo ese tigre, entonces no es como está diciendo el Ministerio Público. Entonces, a nivel comunicacional, los del PLD son unos leones.
2: Sí, son muy buenos. Y mire, señor Sergio, o sea, el señor Rodríguez es una persona muy inteligente. Yo no creo que nadie lo puede desmeritar la inteligencia que tiene y la forma en que ha llevado el caso. Porque, escucha esto. En un momento, yo de hecho creo que esto no lo saben muchas personas. Hace como 2 años, año y medio, organizaciones de la sociedad civil estaban denunciando que ese caso se estaba retrasando por artimañas de los acusados con la finalidad de lo que estamos viendo hoy, de que se solicita la extinción del caso por llegada del plazo de que se tiene que conocer. ¿Sabe cuál fue la respuesta del señor Jan Alán Rodríguez?
0: A ver.
2: Él demandó por difamación e injuria, y sigue en los tribunales esto, a esas personas que denunciaron eso porque, según él, lo difamaron, porque su interés era de que se conociera el fondo del caso para él poder probar que él no era culpable de lo que se le acusaba. Entonces, ¿verdad? Ese era el cuento hace un año, año y medio. Pero hoy día ya sí solicitan la extinción. O sea, está claro y se desvela que desde siempre ha sido una estrategia de llegar para solicitar la extinción del caso penal. Y ahora lo que hay también es, muy burdamente, una estrategia de presionar a las 3 juezas que conocen el caso para que fallen a favor de la extinción del caso. Esto es una campaña de presión, Sergio. Es una campaña de presión que está dirigida al tribunal colegiado que está conociendo este caso. Eso es lo que es. Porque el Tribunal Constitucional también ha sido muy claro en establecer que el plazo máximo de conocer un caso no es un cómputo matemático, sino que se toman en cuenta diversos elementos y factores, incluyendo dilaciones por los mismos imputados. Yo no sé si la gente se recuerda, porque verdad, el ex procurador a veces se le olvidan cuando él hace sus declaraciones, cosas como que en un momento los imputados recusaron en 5 audiencias consecutivas a los fiscales, no a los jueces, a los fiscales. Por ejemplo, eso no era una táctica dilatoria, no, no, eso es legítima defensa que yo tengo. Por favor, o sea, eso es claramente una táctica que lo que procura es crear incidentes que van a prolongar el proceso en la justicia. Y está clarísimo que lo que no quieren es que se conozcan las pruebas. Yo no sé si las pruebas son suficientes o no. O sea, yo he repasado el expediente y resúmenes que se han hecho del expediente. Yo puedo tener mi opinión al respecto, pero eso, la justicia es la que tiene que decidir si le cree a los testigos delatores que hablan de darle sumas de dinero en sus manos al principal imputado. Hay pruebas documentales, pero tiene que estar acreditada, certificado. Todo eso lo tiene que conocer un tribunal de fondo. Lo que le huye el diablo, como a la cruz, es que se conozca eso. O sea, no quieren que se conozca el fondo del caso, porque hay muchas pruebas. Pruebas que tienen que ser acreditadas, pruebas que tienen que estar conociéndose para ventilar las mismas, pero son muchas. Y parte de esto, yo creo que nace de un cambio en la estrategia del Ministerio Público ya hace 6 años, cuando asumió, digamos, que la actual administración y Jenny Berenice, que es hoy la procuradora, en ese entonces era la procuradora adjunta, es decir, la segunda en la procuraduría, pero que también llevaba un papel protagónico en estos casos, antes de estos tiempos, los casos de corrupción administrativa que se llevaban, que eran pocos, eran muy pocos, se perdían generalmente por insuficiencia de pruebas. O sea, no, las pruebas que se depositaron no eran suficientes para probar la culpabilidad de él o los imputados. O a veces se declaraban culpables uno o dos de los, como decimos en Dominicana, de los peje chiquitos y los peje gordos o no. Pero entonces esta procuraduría adoptó una estrategia, es decir, no, vamos a abrumar con pruebas todos estos casos. Pero que ha sido la estrategia en prácticamente todos los casos de corrupción administrativa, la estrategia de defensa, decir, los expedientes son grandes porque hay muchas pruebas. Bueno, vamos a hacer lo posible para incidentar y que se tengan que acreditar cada prueba y demás para que se prolongue en el tiempo el caso y se pueda declarar la extinción del mismo por el tiempo transcurrido. En algunos casos ya se ha tratado de hacer eso y no ha sido exitosa. Por ejemplo, en el caso de Alexis Medina, hubo una resolución del tribunal rechazando esta solicitud de extinción bajo premisas muy similares a las que hoy invoca el ex procurador Jean-Alain Rodríguez. Hay muchos paralelos procesales en esos casos. Y en otros sí ha sido exitosa la estrategia. Entonces, esa es una estrategia que se está adoptando para tratar de que no se conozca el fondo de esos casos. De eso es lo que estamos viendo en el día de hoy. Que yo sí entiendo que yo no quiero culpar a las jueces, porque de hecho el tribunal que conoce el caso de Jean-Alain en particular está compuesto por varias magistradas de mucho renombre, mucho prestigio y una trayectoria en casos muy sonoros que lo han manejado de una forma muy correcta. Es decir, es un buen tribunal. Ahora, nosotros tenemos aquí un sistema que es muy permisivo porque se incidenta y se aplaza para 2 semanas, 3 semanas. Entonces, así van corriendo la semana. Hoy uno llegó un abogado, tenía un compromiso, dice, o uno está enfermo y se va así. O sea, ese tiempo va transcurriendo y va pasando. Eso nosotros tenemos que ponerle un paro a eso. Nosotros vimos hace ya 20 años, con de hecho una de las juezas del tribunal que compone el tribunal colegiado que juzga a Jean-Alain Rodríguez, que es Claribel Nibar Arias, estaba en el tribunal que conoció el caso de Van Inter hace más de 20 años. En ese caso, el Poder Judicial, por la magnitud del caso, especializó ese tribunal que estaba ahí en su momento para conocer ese caso y le dedicó una sala de audiencias. Básicamente le dio los recursos para que pudiera prontamente conocer y ventilar todas las pruebas de ese caso de corrupción privada que existía. Porque hay muchos paralelos en ese caso con los casos de hoy. Son casos muy densos, muy documentales, que tienen muchos temas financieros. No es que hubo un homicidio donde hay una prueba, hay una pistola, hay un informe del INACIF. No, esos son casos con auditorías, con pruebas documentales, testigos, hay que explicar movimientos bancarios, son muy densos. Y en ese entonces se hizo eso y el tribunal, y el caso Van Inter se ventiló, se conoció y tuvimos un fallo sobre el fondo en un plazo bastante abreviado, bastante razonable. En este caso, yo no sé por qué no se pueden hacer lo mismo. Y es una pregunta, en mi opinión, ahora en el Consejo Nacional de la Magistratura, que conoce la renovación de la Suprema Corte de Justicia, y principalmente a él o la candidata al presidente que lleva la administración del Poder Judicial, si estaría dispuesto ese nuevo presidente o presidenta de tomar medidas como la de especialización de los tribunales, porque ya recursos, el Poder Judicial siempre le hace falta recursos, pero ya los recursos han ido aumentando en el tiempo. Y ya tiene recursos como para poder ventilar estos casos de corrupción administrativa, de especializar los tribunales, de darle esas herramientas para que se conozcan, para que no tengamos que estar aquí comentando estrategias y tácticas dilatorias para que no se conozca el fondo del asunto, como es lo que se pretende ahora con este caso.
0: Bien, bueno. Pues Jaime, gracias. Perdón. Gracias por esta perspectiva de parte tuya, una perspectiva siempre muy educada que nos trae Jaime Señor Fernández. Usted puede seguir sus comentarios, sus publicaciones en @jaime.señor. No señor, sino señor. Es abogado, especialista en derecho comercial y asuntos públicos y fue presidente de la Asociación Nacional de Jóvenes Empresarios, ANGE, y siempre viene aquí al programa a regalarnos, ¿verdad? Esas perspectivas a lo mejor diferentes a las que nosotros tenemos en la cabeza. Jaime, un abrazo para ti.
2: Igualmente, Sergio, un abrazo.
0: Muy bien, 7:36 de la mañana, ya regresamos.

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2: Muy buenos días, mi gente. Por aquí estamos para darles a todos ustedes la actualidad, todo lo que está sucediendo en el mundo deportivo, lo que pasó, lo que está pasando, lo que pasará, el menú completito bien servido en su mesa. Así que acomódense y no se me despeguen. Arrancamos en las Grandes Ligas con unos Rays de Tampa Bay que están sencillamente intratables. Tampa Bay derrotó 8-4 a los Atléticos y completó una gira perfecta de 9-0 por la costa oeste. La primera de 9 o más partidos invicto fuera de casa en la historia de la franquicia. Y ahí volvió a aparecer el dominicano Junior Caminero, la máxima, y conectó dos imparables, incluyendo un sencillo productor en la cuarta entrada. Los Rays regresan a casa ahora con récord de 74 ganados y 46 perdidos, el mejor de la Liga Americana y 6 juegos y medio por encima de los Yankees. De Tampa nos vamos a Miami porque los Marlins también están apretando fuerte en la pelea por la postemporada. Miami venció 8-2 a los Piratas para conseguir su cuarta victoria consecutiva y colocarse apenas juego y medio del último comodín de la Liga Nacional. Agustín Ramírez apareció, conectó dos hits, mientras Heriberto Hernández disparó su jonrón número 17 de la temporada, siendo así entonces como líder del equipo. Así que

0: Nuestros padres terminaron su estadía en casa con marca de 5-1 y aprovecharon las derrotas de Filadelfia y Arizona para colocarse por delante de ambos en la lucha por el comodín. Y cerramos Grandes Ligas con otra actuación dominicana desde la Lomita, porque Luis Castillo tuvo su mejor salida de la temporada. El derecho lanzó 7 entradas en blanco, permitió apenas un hit y ponchó a 10 bateadores en la victoria 5-0 de los Medias Blancas sobre Cincinnati. Castillo además provocó 22 swings fallidos, la mayor cantidad para un lanzador de Chicago esta temporada. Así que noche grande para la piedra, 7 entradas, un solo hit, 10 ponches y 0 carreras. Cuando Luis Castillo está así, señores, hay que sentarse a verlo y disfrutar. Y de las Grandes Ligas pasamos ahora al tabloncillo. Vámonos al baloncesto, porque una de las figuras más eléctricas que ha tenido la NBA decidió ponerle punto final a su carrera. Este es Russell Westbrook, que anunció su retiro después de 18 temporadas, dejando atrás una trayectoria histórica y una manera de jugar que marcó toda una generación. Westbrook fue MVP en 2017 9 veces, All-Star, y se convirtió en el rey absoluto del triple-doble, superando la histórica marca de Oscar Robertson y terminando con más de 200 en su carrera. Además, logró algo que parecía imposible: promediar un triple-doble durante una temporada completa, y terminó haciéndolo en 4 campañas diferentes. Pero más allá de los números, Westbrook será recordado por su intensidad. Señores, ese hombre jugaba un partido de temporada regular como si fuera el séptimo de una final. Así que se retira a uno de los bases más explosivos y particulares que ha visto la NBA. Se va Russell Westbrook, pero queda una carrera que definitivamente dejó una huella en el baloncesto. Ahora cambiamos totalmente de terreno y nos vamos para el fútbol europeo, porque el Paris Saint-Germain arrancó la temporada de la misma manera que terminó la anterior, celebrando un título. El PSG conquistó la Supercopa de la UEFA por segundo año consecutivo tras vencer 2-1 al Aston Villa. Kvaratskhelia abrió el marcador al minuto 20, pero Brian Matuidi, delantero de apenas 17 años que debutaba oficialmente con el Villa, empató el partido. Ya en la segunda mitad apareció Désiré Doué, que marcó el gol de la victoria al minuto 61 tras recibir un pase de Ousmane Dembélé. La jugada fue anulada inicialmente por fuera de juego, pero después de la revisión del VAR, el tanto terminó siendo validado. Así que el PSG comienza la temporada levantando su primer trofeo y además se convierte en el primer equipo desde el Real Madrid en 2016 y 2017 que gana 2 Supercopas de Europa consecutivas. El PSG, nos vamos ahora a una selección histórica, porque Xavi Hernández tiene un nuevo reto. El español fue nombrado seleccionador de los Países Bajos con contrato hasta el Mundial de 2030, tomando el lugar de Ronald Koeman. Será la primera experiencia de Xavi al frente de una selección y su regreso a los banquillos después de dejar el Barcelona en 2024. Además, se convierte en el primer entrenador extranjero de Países Bajos desde 1978. Su debut será el 24 de septiembre frente a Alemania por la Liga de Naciones. Así que nueva etapa para Xavi, y vaya manera de regresar, tomando el mando de una de las selecciones más importantes de toda Europa. Con eso cerramos el repaso de hoy. Y recuerden que el deporte es emoción, y un día sin emoción es un día perdido.
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0: 7:50 de la mañana, buenos días. Este es el matutino de la 91 FM. Estamos en YouTube, estamos en X, estamos en Instagram y también estamos en la91fm.com. 7:50, dije, a levántese. Hoy es agosto 13 del año 2026. ¿A quién vamos a felicitar primero, Carlotina?
1: A Patricia Caraballo, ella está en La Vega, es de parte de Ronnie Suárez, su compadre. Así es que muchas felicidades para ella por allá. A La Vega, Patricia Caraballo, de parte del compadre Ronnie Suárez.
0: El presidente Luis Abinader ocupa el octavo lugar en el ranking de aprobación de mandatarios de Latinoamérica correspondiente a agosto del 2026. Esto es elaborado por CB Global Data. Según los datos publicados, Abinader registra un 48.1% de aprobación, mientras que el 47.6% desaprueba su gestión. Lógico, ¿no? Elemental, mi querido Watson. Lo preocupante aquí es que la imagen del presidente o la percepción del mandato del presidente en Latinoamérica va bajando. Él estaba muy arriba hace 5 años.
1: Sí, es así, es así. Una delegación de alto nivel de República Dominicana, encabezada por el ministro de Defensa, participa en el foro de la Coalición de las Américas contra los cárteles que reúne en Panamá autoridades de defensa y seguridad de unos 18 países del hemisferio.
0: La Sociedad Dominicana de Pediatría manifestó que, aunque respeta las decisiones que otros países adoptan respecto a sus esquemas de vacunación, mantiene su respaldo firme e irrestricto a los lineamientos de vacunación en el país emitidos por la Dirección de Inmunoprevenibles por Vacunas del Ministerio de Salud Pública. Esto tiene que ver con la reunión que sostuvo, parece que la... ¿cómo se llama? La embajadora Lea Campos, el otro día con la vicepresidenta y con Atala.
1: La presidenta del primer tribunal colegiado del Distrito Nacional varió la medida de arresto domiciliario impuesta al mayor del ejército, Raúl Alejandro Girón, a presentación periódica e impedimento de salida del país sin autorización judicial. Explicó que, aunque el militar cumplió su pena de 5 años que se le impuso en junio, la sentencia todavía no es firme porque no se le ha dado lectura íntegra, por lo que su proceso penal continúa.
0: El gobierno entregó 40 nuevos autobuses destinados al transporte de estudiantes, en este caso universitarios, de distintas asociaciones del país.
1: Representantes de los sectores religioso, sindical, salud y sociedad civil participaron ayer en un encuentro donde coincidieron en la necesidad de impulsar políticas migratorias que armonicen la seguridad y el cumplimiento de la ley con el respeto a los derechos humanos, la institucionalidad democrática y el desarrollo económico del país.
0: El representante de la Organización de las Naciones Unidas para Alimentación y Agricultura en República Dominicana aseguró que los próximos retos de la agenda alimentaria del país serán disminuir los altos niveles de obesidad en adultos y abaratar el costo de una dieta saludable.
1: La aerolínea Arajet anunció la suspensión temporal de su conexión con Mendoza en Argentina el pasado 9 de agosto hasta el 4 de octubre del 2026 por motivos estacionales y de reorganización de rutas, según un comunicado de la entidad.
0: La acumulación de sedimentos y las intervenciones no controladas en ríos de la cuenca del Yuna preocupan a autoridades y comunidades de Bonao por el riesgo de reducir su capacidad hídrica y aumentar las inundaciones durante periodos de lluvia. Oye, ¿quiénes están preocupados? Las autoridades, las que tienen que velar por el buen funcionamiento de el buen desarrollo de esos ríos, el mantenimiento de las cuencas, las autoridades están preocupadas.
1: Wow. 5 personas fueron detenidas para fines de investigación luego de que, según Edesur Dominicana, fueran sorprendidas mientras intentaban reconectar de manera irregular varios apartamentos de la Torre Onyx 19 y 20, ubicada en la avenida Lope de Vega en el Distrito Nacional.
0: El Consejo de Desarrollo Económico y Social de Santo Domingo presentó RD Debate. Es una plataforma que busca promover el intercambio de ideas entre actores políticos, fortalecer la participación ciudadana y fomentar una cultura democrática basada en el respeto, la transparencia y la rendición de cuentas.
1: Las organizaciones populares del municipio Navarrete, provincia Santiago, levantaron ayer el paro de actividades que mantenían en la localidad, otorgando al mismo tiempo un compás de espera de 15 días al gobierno para que responda a sus demandas comunitarias.
0: La,
1: Entre otras cosas, estas entidades sociales exigen cese de los apagones, disminución del costo de la vida, el saneamiento de la cañada de Beco y el traslado del vertedero municipal.
0: La Junta Central Electoral defendió los viajes al exterior realizados por miembros titulares del organismo y rechazó los cuestionamientos formulados por Diario Libre sobre los costos y la duración de algunas misiones oficiales, entre ellas la participación de Iraida Fernández y Samir Chami Isa en un programa de ciberseguridad celebrado en León, España. La Junta sostiene que las informaciones y comentarios publicados mezclan datos institucionales con afirmaciones, insinuaciones y conclusiones que, a su juicio, no reflejan adecuadamente la naturaleza de las actividades realizadas.
1: En las noticias internacionales, el gobierno colombiano anunció que va a aceptar la entrada en el país de equipos de búsqueda y rescate solamente de Estados Unidos, El Salvador, Ecuador e Israel para colaborar en las labores de salvamento tras el terremoto de magnitud 7.4 del lunes. Estos grupos llegarán para relevar a los equipos colombianos que están trabajando.
0: La Fuerza de Supresión de Pandillas amplió por primera vez sus operaciones fuera de Puerto Príncipe con el despliegue de personal de Sri Lanka en Artibonito, una de las zonas de Haití más afectadas por la expansión de los grupos armados hacia el interior del país.
1: Los habitantes de San Juan en Puerto Rico hacían fila en pozos comunitarios y puntos de distribución de agua esta semana, mientras el agravamiento de la sequía y un programa de racionamiento dejaron a miles de familias con dificultades para obtener suficiente agua para sus necesidades diarias.
0: El presidente Donald Trump acusó a Irán de hablar mucho y hacer poco e insistió que en su país mantiene un control total sobre el estrecho de Hormuz, pese a lo dicho por Teherán. Incluso sugirió que Washington podría optar por gobernar el paso marítimo de manera permanente.
1: El Departamento de Estado de Estados Unidos anunció la creación de un grupo de trabajo para combatir el turismo de maternidad, una medida con la que busca identificar a extranjeros que utilizan visas de paseo con el propósito de viajar al país para dar a luz y obtener la ciudadanía estadounidense para sus hijos.
0: El gobierno de Venezuela y un sector de la oposición encabezado por la exdiputada Dinora Figuera, acordaron en el cierre del primer ciclo de diálogo recuperar activos de reserva internacional de países depositados en el Banco de Inglaterra para la atención de las víctimas del doble terremoto del pasado 24 de junio.
1: Las escuelas de Chile podrán revisar las mochilas y pertenencias de sus alumnos tras promulgarse este miércoles una ley para reforzar la seguridad en los centros educativos del país, impulsada por el gobierno del ultraderechista José Antonio Kast.
0: Lamentablemente estamos en esa época de nuestra vida como humanos en este planeta, donde hasta las escuelas ya hay que revisar todo lo que llevan los muchachos ahí. Ay, porque sí. Hay muchos malos ejemplos.
1: Ay, sí.
0: El actual brote de ébola en la República Democrática del Congo, con unos 4.400 casos y más de 2.000 muertes, avanza a tal ritmo que podría convertirse en el peor de la historia, según alertó el director general de la Organización Mundial de la Salud. Pero no habían dicho hace como 3 meses atrás que no, que todo bien, que esto era un brotecito, una cosita.
1: Sí, pero parece que no tomaron las prevenciones del lugar y bueno, el ébola evoluciona muy rápido y se contagia muy rápido.
0: Sí.
1: El director general de la Organización Mundial de la Salud, Tedros Adhanom, advirtió que retrasar la vacunación o la dosis no hace que esta sea más segura, sino que deja a los niños sin protección tras el anuncio del gobierno de los Estados Unidos de las nuevas políticas sanitarias sobre la reducción de las vacunas infantiles recomendadas.
0: Los abogados del hombre acusado de matar a Charlie Kirk en los Estados Unidos sostienen que no deberían ser elegibles para la pena de muerte porque el agresor dio en el blanco previsto y nadie más estuvo en peligro cuando el activista conservador fue baleado desde una azotea en el momento en que se dirigía a una multitud de miles de personas en un evento de Utah el año pasado.
1: En el estado del tiempo, desde ayer miércoles y hasta el martes 18 de agosto, se prevé que persista un calor sofocante sobre gran parte de la República Dominicana, según advirtió el Instituto Dominicano de Meteorología. Las altas temperaturas están vinculadas a la época más cálida del año, al viento del este-sureste, a los efectos de la teleconexión asociados al fenómeno del Niño y a la presencia del polvo del Sahara que estará incidiendo hasta el próximo lunes. Existe una alta probabilidad de superar los 33 grados Celsius durante al menos 3 días consecutivos en gran parte de la República Dominicana, así como una probabilidad de moderada a alta de superar los 37 grados Celsius en el norte del país. En este momento, Santo Domingo está mayormente nublado. Se pronostica lluvia entre 8 y 9 de la mañana, con ráfagas de viento de hasta 14 kilómetros por hora. El termómetro marcando 26 grados centígrados. La sensación térmica en este momento es de 28 grados Celsius y se espera para el día de hoy una sensación máxima de 40 grados centígrados.
0: 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Son las 8:01 de la mañana.
1: Presentamos las efemérides del día. Hoy es 13 de agosto, es el día número 225. Le faltan 140 días para terminar el año. Un día como hoy, en 1929, la estación WRNY en Coatesville, New Jersey, comenzó la primera transmisión de la televisión norteamericana con una imagen de una pulgada y media cuadrada. En 1937, un día como este, es colocada la primera piedra en la construcción de la iglesia San Juan Bosco en la calle del mismo nombre, esquina Doctor Delgado, de la ciudad de Santo Domingo. En 1946 fallece el escritor británico Herbert George Wells, cuyas novelas de ciencia y aventuras alcanzaron difusión universal. Entre ellas se encuentran La máquina del tiempo, El hombre invisible, La guerra de los mundos y La mente al borde del abismo. Vamos a felicitar a nuestro segundo grupo de cumpleañeros locales del día de hoy: Gisela de Santana, Eduardo Hernández, Silvia Perdomo, Hipólita Monero, Lucas Gabriel Polonia Cruz, Azar Emilio Krawinkel Saiter, Celeste Reina Chadi, Yudelka Corona, Lisa Pérez y Emiliam Emil Subero. Para todos ellos, muchísimas felicidades. Hasta aquí las efemérides del día.

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2: Ocho cinco de la mañana, wow, cuánta puntualidad, eso me vuelve a mí, no sé.
3: Cindy, dile algo.
2: Me descontrola, pero fíjate, Cindy te quiere, te ama, te respeta y te da paso justo a las 8 de la mañana.
3: Qué cosa tan grande.
2: Emile de Boarí, Emile Las Económicas.
3: Mi amigo, muy buenos
2: días. ¿Cómo está todo por allá? Por
3: Carolina del Sur.
2: Carolina del Sur, South Carolina.
3: South Carolina, estamos aquí en South Carolina, yes. Sus órdenes, aquí todo tiene su casa.
2: Wichita First.
3: En el sur de la ciudad de Charlotte. Es North Carolina, pero nosotros vivimos en la misma frontera entre norte y sur.
4: Chévere ahí, porque
2: cerquita de Georgia.
4: Y se llega directo desde aquí, sí. ¿Verdad?
3: Sí, de Punta Cana salen 3 vuelos diarios.
2: Oh, my God, 3 vuelos.
3: 3 vuelos diarios, Punta Cana directo a Charlotte. O sea que no tienen excusa. Mira, hablando de excusa y de Punta Cana, tú lo mencionaste ahorita. Mi hermano, uno de mis mejores amigos.
2: Huerta está de cumpleaños.
3: Tu amigo, tu vecino.
2: Mira, pero él salió en cámara con nosotros, ¿tú lo viste?
3: No, a esa hora. A esa hora yo me estoy peinando.
2: Bueno, pies, pues mire, el hombre se empantaló.
3: Ya me dijo que tú
2: yo, le hiciste su. Yo le envié el enlace y le dije, a este hombre, ven, sale en cámara. Y ahí salió y lo felicité a mí. Pero él dijo, mira, yo nunca salgo en cámara porque siempre estoy aquí sentado en paños menores.
3: Él es de lo más bonito. Él se pone bonito.
2: Sí, señor.
3: Fausto, te queremos, te quiero, tú lo sabes. A Miguelina, a los muchachos, por ahí anda Pamelita, por ahí anda mi Tommy, mi Susi, la nieta cargada, los nietos, todo, mi primo, felicidades a todos, que la pasen muy bien, que gocen mucho. Me hubiera fascinado estar por ahí hoy sentado en esa piscinita. El promedio del Dow Jones en el día de ayer, 53.770, abajo 21 puntos. Los bonos del Tesoro Americano con vencimiento de 10 años, la tasa es 4.66% y el de 30 años es 5.24%. La cotización del dólar, el euro está en dólar 15, el yen está a 159 yens por un dólar y la libra esterlina está en dólar con 35 centavos. El Bitcoin se cotiza esta mañana a $63,630 un Bitcoin. Gracias a mi hermano Julio Sosa que me envió los dólares porque hoy no me tocaba. Hoy yo estoy de bateador designado. Hoy le tocaba a nuestro queridísimo Manuel Bicher, pero ya los muchachos tienen su compromiso temprano. De
2: el seminario, primo, el primo.
3: El primo.
2: Es que
3: primo.
2: Tú lo vuelves famoso aquí y después se olvidan de uno.
4: Oh Dios.
3: Oye, Carlos, está por la goma. La compra de los euros está en 65 pesos con 14 centavos y la venta está a 69 pesos con 50 centavos. El dólar se compra a 58 pesos con 40 centavos. Confírmeme que estoy en el aire.
2: Sí. Okay, usted está al aire.
3: Se me fue la pantalla del stream.
2: No. Usted
3: 58 siga. Pesos con 40 centavos la compra del dólar y la venta está en 58 pesos con 75 centavos. El barril de petróleo, Brent, $87.23.
2: ¿Cuál es el barril de petróleo quién?
3: Brent. Ese es el del otro lado del hemisferio. Pero es el que se negocia en la República Dominicana. Me corrigieron. Yo siempre pensaba por años
2: que era el Texas.
3: Que era el WTI. Y me corrigieron que es el Brent. Por eso estamos diciendo el Brent. Dime. 87.23. El oro está en 4.400.
2: ¿Cuántos años al aire que te guíen eso?
3: Este septiembre comienzo mi año número 35.
2: ¡Guay! ¡Caramba!
3: 35, Carlotti no había nacido.
2: Tú sabes, Emile, que de repente, déjame ver, Don Teo cuando murió, ¿no fue la persona que estuvo al aire más tiempo? No.
3: Ya yo tengo más tiempo que Teo en el programa.
2: Exacto. Okay. Tenía, sí, pero pues, ahí voy.
3: En ese momento, acabamos de celebrar los 33 años.
4: 32.
3: No, acuérdate en Jalao cuando celebramos los 33.
2: Hay que buscar porque hay que buscarlo.
4: Yo tengo hasta las fotos.
2: Bueno, hay que buscar porque de repente pienso que te podrías convertir en el talento, la persona con más tiempo al aire en la radio.
3: Puede ser, sí. Ya de mi época hay varios que se han ido ya.
2: Sí, sí.
3: Pero sí. Ahora el 12 de septiembre. Comienza mi año número 35.
2: Mira vos.
3: Vaya a ver, a lo mejor ponen una placa mía por ahí.
2: ¡Ay, qué lindo!
4: ¡Oh, Dios!
2: En la 91 sí, ponemos pero Estudio Emile de Boari.
3: ¡Ay!
2: ¡Ey! Estoy dando idea. Siga usted, señor.
3: El oro, $4,450 la onza Troy, y la de plata, $65.15. En los commodities tenemos cobre, $6.61, gas natural $2.80, la fanega de maíz $4.80, soya $11.83, harina de soya $315 la tonelada, el quintal de arroz con cáscara $14, la fanega de trigo $6.70, cacao $5,725, café libra $3.20 y la de azúcar está en $16.4. Noticias para hoy, jueves 13 de agosto. Según OPEC, ellos ven dos cosas, que la demanda de los derivados del petróleo han llegado a su nivel más alto y también los inventarios de petróleo están muy altos. Entonces, por eso vemos una pequeña baja en el barril de petróleo. En el día de ayer se anunció importantísimo el nivel de inflación de los... Oye, qué lindas las fotos del eclipse.
4: Ay, sí.
2: Pero yo no entiendo, ¿a qué hora fue el eclipse?
3: Yo lo tengo. Eso fue en la tardecita.
2: Tiene que ser en la mañanita en Europa, porque yo vi gente al mediodía publicando eso.
3: Eso fue.
4: Fue entre 8:30. Me estaba diciendo mi hijo ayer que entre 8:00.
2: De la mañana.
4: No, de la noche. No,
3: fue en la tarde.
4: Exacto. Pero, 2:00 de la tarde aquí.
2: Family. Ah, ok.
3: Fue, empezó la mañana en Europa. Empezó a las 19:34, que son 12 menos
4: 7,
3: a las 7, 7 y 34. El eclipse total ocurrió a las 20:31, 8:30.
4: Exacto.
3: Y duró 1:27. Tuve que, en este, el que escucha el matutino por la mañana,
4: sale informado.
3: Poca gente en el mundo sabe esos datos.
2: Tan informado, caramba.
3: Tan, óyeme.
2: Tan que se volvió campana.
4: Tú sabes que Carla, que tú conoces a Carla, mi nieta, quería ver el apocalipsis. Pero una cosa, aquello fue. O sea, es un momento para recordarlo para siempre.
3: A mí me fascina cuando ellos se le enreda. Jean André, el más pequeño, que es músico, que tiene 37 años ya. Él decía.
2: Todavía se enreda.
3: Papá, no, él me decía cuando chiquito, me decía, papá, vamos a imaginar, en vez de decir vamos a manejar. Hablando de imaginar, un grupo liderado por Bob Iger. Bob Iger era el ex CEO de Disney. Uh-huh. Y Joshua Kushner, que es el hermano del yerno del presidente Trump, en el día de ayer se anunció que pagaron 12,500 millones de dólares. Por el equipo de baloncesto de los Lakers.
2: ¡Ey, diablo!
3: Los Lakers lo vendieron en 12,500 millones.
2: Señor, ustedes saben la desaparecida del planeta que yo me doy.
3: Bueno,
2: con mí, es más, yo me doy una desaparecida con 20 millones de dólares. Imagínate tú con 12 mil.
3: No, ¿qué? 20, 5, 6, oye.
2: No, espérate,
3: Yo venía dando galletas en la cara.
4: Yo venía escuchando esta mañana Take Me Home Tonight de Eddie Money. Exacto. Y Eddie Money, él ya falleció. Pero él dijo que él necesitaba $1,000,000 y que cuando él tuviera ese millón de dólares, soltaba todo.
3: ¿Cómo es que dice? Quiero hacerme famoso en la radio con la canción de Juan Luis.
2: Yo solo quiero mi primer millón.
4: Exacto. Ese de... Ay, se me olvidó.
2: Bacilos. Diablo, qué lucidez.
4: Wow, pero...
3: No, te digo. Oye, el que oye el matutino, no, oye, aprende de todo. De todo aprende. Finalmente, un par de noticias. Paramount está haciendo una inversión fuerte en está creando un, tiene que hacer, CNN, Paramount es la dueña de CNN, están haciendo lo necesario, que es un consejo de directores independiente, perdón, para manejar los temas de las noticias que dan. Bank of America está planeando inyectar, para aquellos que dicen que no, que hay demasiado dinero ya metido en inteligencia artificial, oigan los números, Bank of America metiendo 250 mil millones de dólares en el tema de infraestructura para invertir en data centers, en energía. Recuérdense, lo vengo diciendo, lo dije en la cápsula el otro día. Una de las cosas más importantes en el mercado, no solamente inteligencia artificial, sino la fabricación de energía, la generación de energía para todos esos
4: servidores.
3: Servidores, siempre se me olvida saber. Ella se acuerda, ella sabe que esa es la palabra que se me olvida. Los servers, eso. Y Goldman Sachs también acaba de adquirir a Neos Investments por una sumita de 2.200 millones de dólares. NIOS maneja más de 30 mil millones de dólares en activo. Emily, ¿por qué si hay tanta incertidumbre, los mercados, los bombardeos en Irán, que el estrecho de Hormuz, el mercado me sigue positivo? ¿Cuánto me hacía
2: falta
3: Las preguntas de mil. ¿Por qué el mercado hoy está casi en 54 mil puntos, el Dow y el Nasdaq en casi, en, por encima de 26 mil 500 puntos?
2: ¿Y el comprado?
3: Porque el Nasdaq... ¿Por qué?
2: ¡Ey! ¡Ey! Fino ahí, fino. Dijiste el DAO. ¿Y el comprado?
3: Y el comprado. Está bien, está bien, está bien. Gracias a Dios que Mama Lala no oye el programa.
2: ¡Ey! ¡Ey! No meta Mama Lala en esto.
3: Mira, el...
2: Por cierto, está de cumpleaños Mama Lala la semana que viene.
3: ¿Cómo es?
2: El fin de semana que viene, 85.
3: ¡Huepa! Bastón ballet, banda municipal, hay que ponerlo en la calle.
2: No, di que cero bastón, cero nada de eso.
3: No quiere que le hagan nada, ¿no?
2: Le vamos a hacer una cosita ahí en Santiago.
3: Tu hermana seguro que le arma un
2: lío. Sí, ahí una comelona a doña Laura.
3: Esas reuniones familiares son chulísimas. Son muy, muy chulas.
2: Sobre todo la Carlos Pichardo.
4: Muy particulares.
2: Muy particulares.
3: Señores, el WhatsApp es el 305-505-7778. Para aquellos que me recuerdan los jueves, el jueves es mi día favorito. Yo me pongo feliz los jueves. Pasen un lindo día. 305-505-7778. El preguntan la cápsula ahí en Emile Las Económicas.
2: Emile
3: la subí domingo. El domingo fue que la subí. Búsquenla ahí. Arroba Emile Las Económicas. Ahí están la.
2: Te doy $2 depositado en tu cuenta si me dice cuál es esa canción, Emile. Cállate, Carlotina, no hables.
3: Oh, ese Prince.
2: Oh, $2 usted ganó. Caramba, Emile. Emile, que tengas un
3: feliz jueves a todos. Bendiciones. Se claro le quiere mucho. Bye bye.
2: Bye bye. 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

0: Buenos días, 8:21 de la mañana. Este es el matutino de la 91 FM. A propósito del editorial que compartimos ayer junto a Nicole Pichardo, estábamos hablando sobre la realidad de los bomberos dominicanos y esos retos constantes que enfrentaría el país ante un gran terremoto, Dios no lo quiera. Hoy queremos conocer de cerca ese trabajo de quienes dedican su vida al servicio, a la protección de los demás. Nos acompaña aquí el comandante de la Guardia Voluntaria del Cuerpo de Bomberos del Distrito Nacional, José Vicente Peña Taboada. José Vicente, buenos días, ¿cómo estás?
1: Buenos días, muchas gracias por la invitación y recibo un cordial saludo de parte del general José Luis Frometerasme, nuestro intendente general, que agradece esta participación.
0: Claro que sí, lo agradecemos muchísimo, pedimos disculpas a nuestros amigos de YouTube que nos ven en pantalla porque nuestra computadora de control está presentando algunos inconvenientes y bueno, estaré yo en cámara, o sea que acostúmbrese a esa cara bonita mía. José Vicente, usted está próximo a cumplir 20 años como bombero voluntario. Cuéntenos primero qué le motivó a integrarse al cuerpo de bomberos y qué lo ha mantenido comprometido durante todos estos años, o sea, dos décadas dentro del cuerpo.
1: Sí, bueno, mire, como muchas de las personas que trabajamos en este tipo de servicio de manera voluntaria, siempre hay una motivación personal, algún evento que ocurrió. En mi caso fue, estuve participando en una promoción que estaban haciendo sobre la Academia de Bomberos de ese año, me entusiasmó y la verdad que me sentí muy atraído sobre ese esfuerzo que hacían y al entrar, conocer, pues me fui motivando cada vez más. El hecho mismo de tú actuar y tener la oportunidad de ayudar a otra persona te da un premio y un reconforte mucho mayor del que tú estás esperando, te impacta y te motiva más para seguir. Claro. Y así llegas a 20 años. La verdad que ha sido
0: un proceso interesante. O sea que tú no eras de lo que te preguntaban en la clase, ¿qué tú vas a hacer cuando grande? Y decía bombero.
1: No, absolutamente no. Absolutamente no. Pero realmente la motivación que tú encuentras, esa adrenalina en la acción y el mismo resultado positivo, es muy reconfortante y obviamente te motiva y te mantiene activo.
2: José Vicente, muchas personas asocian a los bomberos únicamente con incendios. ¿Cuáles son las principales labores en las que se involucran los bomberos dominicanos en el día a día?
1: Sí, mire, quisiera hacer una acotación rápida y breve. Los bomberos en República Dominicana somos municipales, entonces hay tantos cuerpos de bomberos como municipios que son capaces de sostenerlos. Hay aproximadamente más de 200 cuerpos de bomberos en todo el país y obviamente como son una dependencia de las alcaldías, en función de la capacidad de esa alcaldía y de los riesgos que tiene, están ese desarrollo que tiene ese mismo cuerpo bombero. Por lo tanto, no son la misma forma o el mismo cuerpo en todo el país. En el caso nuestro, que es el Distrito Nacional, nosotros tenemos una serie de riesgos mucho más amplios y mucho más grandes que nos obliga a tener una gama de servicios para mantener la vida y los bienes, que son importantes. Por ejemplo, resaltar aquí tenemos peligros de altura, tenemos aproximadamente unos 600 edificios y de esos más de 300 tienen más de 5 niveles. Por lo tanto, hay problemas de altura. Tenemos un problema constante de tránsito de 7 de la mañana a 7 de la tarde, de la noche. Esta ciudad se convierte en 2.5 millones de personas transitando y viviendo. Entonces, esa densidad también es otro problema. Si bien el tránsito tiene una velocidad promedio de unos 12 a 13 kilómetros por hora, el problema va a ser el acceso. Eso nos obliga a tener estrategias de accesar a las emergencias de otra forma. O sea que tenemos una serie de peculiaridades, amenazas que tenemos todos los días que son diferentes. Con respecto a su pregunta sobre el incendio, sí, hacemos incendio, pero, por ejemplo, tenemos rescate acuático.
0: Bueno, ustedes apagan incendio, José.
1: Sí, actuamos contra incendio, muchas gracias.
0: La diferencia ahí.
1: Sí. Tenemos también rescates acuáticos. Tenemos 13 kilómetros de costa y 12 kilómetros de río. Tenemos también accidentes automovilísticos, que hay estricación. Si bien a esa velocidad de 12 kilómetros por hora no hay un gran accidente, pero los jueves de la noche hasta los domingos, claro, existe una serie de inquietudes en la carretera, en la calle, que motiva una serie de accidentes. Y tenemos problemas eléctricos que provocan también incendios y por lo tanto
0: ustedes,
1: también
0: ustedes hacen también inspecciones, ¿verdad?
1: Sí, parte de los servicios que realizamos, bueno, les invito a pasar por la página nuestra de Instagram, donde presentamos las estadísticas. Ahora recién salieron las de julio, acumuladas. Nosotros tenemos los servicios que incluyen inspecciones, capacitaciones y visitas a los espacios públicos para poderle dar autorización de y recomendaciones de servicio.
0: Claro, me están preguntando por aquí, José, si ustedes en particular se podría contratar a los al cuerpo de bomberos de un lugar en específico para hacer una revisión de un edificio corporativo, por ejemplo. O sea, si ustedes hacen ese servicio.
1: Normalmente, si usted escribe a la jefatura, a la Intendencia General, una solicitud de un servicio, ellos les van a responder en la medida. No somos competencia de, porque no podemos ser juez y parte, pero no podemos ser competencia de instituciones que se dedican a ese tipo de capacitaciones o de supervisiones generales. Sin embargo, nosotros sí tenemos la autoridad y la competencia para hacer inspecciones de espacios públicos y damos sobre temas generales, porque obviamente si vamos a autorizar no podemos nosotros mismos ejecutar.
0: Claro.
1: Tenemos la capacidad para hacer las capacitaciones y las recomendaciones del lugar. Solicitándolo por escrito se puede muy bien.
0: Bien, vamos a hablar sobre, yo creo que el elefante blanco. Uh-huh. Eso de lo cual hemos hablado tantos años, lo identificamos, han ocurrido algunos eventos donde por esas precariedades que se sabe que los cuerpos de bomberos, independientemente en cada municipio o en cada pueblo, en cada ciudad, presentan, pues, incluso han sido deficientes al momento de poder tener las herramientas correctas para asistir a algún tipo de evento, sobre todo cuando se trata de fuego. Pero cuéntanos, por favor, José, desde tu perspectiva, ¿cuál tú entiendes que son los 3 o 5 mayores desafíos que vive actualmente un bombero en República Dominicana?
1: Bueno, mire, hay un tema, como les dije, la organización como está establecida en el país, que es municipal. Entonces, por lo tanto, hay que hacer un buen análisis de riesgo, que creo que pudiera ser más regional que simplemente municipal, porque obviamente el tamaño no ayuda a que este tipo de cosas se realice. Usted necesita un bombero capacitado, porque esto es un elemento muy técnico, y también necesita equipado. Este es un tipo de oficio de juguetes caros. Los camiones de bombero, cualquier camión de bombero vacío, ordinario, te cuesta entre $250,000 y $300,000. Y todavía tienes que equiparlo con equipos de protección personal. Un camión escala fácilmente está por los $450,000. Estamos hablando de juguetes caros. Equipar un bombero con tecnología actual, no usada, o sea, de nuevo, solamente en equipos ordinarios son $3,500, más el equipo de respiración personal está en aproximadamente unos $6,500. O sea, estamos hablando de cantidades bastante grandes.
0: Sí. Sí.
1: Entonces, eso hace que las prioridades en los presupuestos no se ayuden. Entonces, hay un tema de que hay que establecer, respetando la estructura de división regional, hay que destinar más presupuesto para asegurar el equipamiento y sobre todo asegurar la capacitación del bombero. Un bombero capacitado vale mucho más que varias personas con las manos abiertas y dispuestas a trabajar. Eso lo vivimos muy claro en el Jet Set, donde había muchas manos dispuestas y sí, pocos técnicos que pudieron realizarlo. Nos dividimos simplemente utilizando cuadrillas de personas, guiadas por personas que sabían lo que hacían, y pudimos desarrollar 10 espacios de trabajo inmediatamente, que permitió el sacar más personas vivas en el periodo que estuvo, el periodo de vidas que pudimos sacar, que fueron unas 13 horas. O sea, lo que le quiero indicar, los retos están en equipamiento, capacitación y organización para asegurar que esas personas puedan desarrollar su trabajo. Obviamente,
0: además, las
1: obviamente los temas de presupuestos de ganancia de vida, porque si no se puede vivir y sostener a la familia, sostenimiento ya es otra historia.
0: Pero también las estaciones de bomberos dan pena, en su mayoría.
1: Vuelvo a hablar, es un tema de capacitación y equipamiento.
0: Uno pasa por esas estaciones de bomberos en pueblos y ve los camiones hechos una porquería, que no sirven para nada, los vehículos, la fachada, lo de adentro, y uno dice, pero ¿y si pasa algo aquí?
1: ¿Qué es lo que vamos a hacer? Bueno, hay oportunidades.
0: A cubetazo.
1: Hay oportunidades. Le invito a que nos sumemos y nos involucremos en cada uno. Cada uno de los que somos voluntarios, como le dije, tenemos una motivación personal que nos ha involucrado a buscar una solución. Hoy leía algo precisamente que me pareció genial y decía, no esperes a que todo sea perfecto, inicia y comienza a obtener resultados.
0: Claro, qué lindo, claro,
2: qué cositas. Lindo. José, hablando de esa motivación personal, de todo eso que mencionas como parte de lo que motiva a una persona a hacerse voluntario, ¿qué beneficios, incentivos o reconocimientos reciben los bomberos por la labor que desempeñan? Y bueno, ya has hablado de lo que hay que fortalecer, pero cuéntanos esa parte.
1: Todo es una situación muy personal. En el caso del Distrito Nacional, que es el que puedo hablar propiamente, nosotros tenemos aproximadamente unos 548 voluntarios inscritos, de los cuales 240 más o menos son los que se mantienen siempre muy activos. Quiero decirles que nosotros tenemos 292 bomberos por paga o permanentes. O sea, tenemos prácticamente el doble del cuerpo de bomberos gracias a los voluntarios.
2: Ok.
1: Y somos los que quizás tenemos tantos voluntarios como la cantidad de voluntarios que hay en el resto del país. Simplemente por una realidad de conocimiento, estamos en la capital, hay más nivel académico, hay más nivel de compromiso social, vas a tener más involucramiento. Esa es la respuesta que yo le puedo dar al respecto. O sea, hay más compromiso social que te va a motivar de una forma. Los bomberos cada vez, en la medida en que han ido avanzando y han sido reconocidos, son más identificados como el vehículo adecuado para ayudar a la sociedad e impactar positivamente en cada ciudadano, en situaciones de precariedad o de vulnerabilidad. Eso hace que la gente se motive, obviamente, y que logre permanecer en eso. Pero son etapas, eso hay que reconocerlo. Por eso se debe seguir motivando a las siguientes generaciones de que se formen, se involucren, logren y estén junto a nosotros, porque esto es un compromiso de todos.
0: Ahí la tenemos difícil, José, porque todo el mundo quiere ser ahora youtuber, influencer.
1: Y esto no da dinero, esto es voluntario.
0: Esto es voluntario. Además, la satisfacción de tu poder ayudar, de ser altruista, de participar de cosas que ofrezcan soluciones. Eso siempre es muy hermoso. Dicen que es uno de los sentimientos más puros que puede experimentar el alma de una persona. Ustedes
1: solamente viviéndolo te das cuenta el valor que tiene.
0: Así es. José, ustedes constantemente están como en preparación todo el tiempo. O sea, los cuerpos de bomberos siempre están vamos a hacer un entrenamiento de que si yo qué este fin de semana. ¿Cómo es ese vivir de ustedes? O sea, ¿cómo ustedes, qué son esos entrenamientos? Háblanos un poquito de eso.
1: Los bomberos son elementos de respuesta. Nosotros no estamos planificando o preparando a la sociedad para que ella enfrente. Nosotros somos respuesta. Por lo tanto, tenemos la respuesta, incluye, obviamente, que el suceso ocurre y tenemos que reaccionar inmediatamente. O sea, eso lo único lo logras es manteniéndote siempre activo. Entonces, tenemos que simular situaciones que son las comunes, por eso lo importante es las estadísticas de lo que sucede, documentar lo que ha sucedido y los riesgos que tenemos para poder identificar posibles escenarios que tenemos que enfrentar. A eso, bueno, sumas el tema de capacitación y equipamiento para poder enfrentar y generas o simulas las situaciones. Eso te obliga a mantenerte en forma, te obliga a mantenerte despierto a una serie y también, sobre todo, conocer tus deficiencias. Porque uno de los mayores problemas de esto es que la adrenalina te engaña y te lleva a extremos en los cuales muchas veces comete los errores, pero es porque llegaste a los límites físicos. Esta situación es importante, así que no solamente todo es corazón, tiene que haber también cabeza, porque ayuda mucho a que el proceso se realice adecuadamente.
2: O sea, desde tu experiencia como instructor y especialista en rescate, ¿qué recomendaciones básicas deberíamos conocer la población general para estar preparada ante un desastre natural, por ejemplo, como un terremoto?
1: Les quiero hacer, si me permiten, esta aclaración.
2: Por supuesto.
1: No son desastres naturales, son fenómenos naturales. Los desastres los hacemos porque hay personas involucradas o son víctimas. Uh-huh. Un terremoto en el desierto no tiene ningún impacto porque no afecta a nadie. Entonces, quiero después de esa parte dejarlo claro, porque el problema es que parte de toda esta situación la creamos el hombre tratando de conquistar espacios donde no deberías estar.
0: Mm-hmm. O sea, tú sabes que diciendo eso, el otro día vi yo a raíz de, no me río por lo que conlleva, pero me río porque ¿cómo se llama esto? Ay, Dios mío, hay una palabra que define lo que estoy pensando ahora mismo y es el choque, ¿verdad? Porque vi una publicación de alguien que dice, bueno, pero si tú construyes un edificio de 80 pisos en un lugar donde históricamente se mueve la tierra, ¿qué tú esperas? No entiendo, o sea, claro. Nosotros los humanos, así como acabas de decir, José, nos hemos como mudado o hemos hecho vida de ciudad en lugares que históricamente tienen movimiento de tierra. Entonces, claro, es una cuestión de una bomba de tiempo.
1: Claro, nosotros creamos nuestra propia condición del posible desastre. Claro. Pero bueno, llevándote hacia los problemas, lo que más nos preocupa es el terremoto, porque los huracanes, que somos los que más sufrimos, ya son elementos progresivos que podemos verlos y nos podemos ir preparando. El terremoto lo que nos asusta es porque es súbito y ocurre de repente y no sabemos. Lo importante es tener una mentalidad de sobrevivencia y hay que ver las realidades de tu estructura. Tienes que ser muy realista. Si tú ves que tu estructura, así mismo como es una estructura que parece firme, tienes que plantearte si es firme o no es firme. Cosas sencillas. En tu casa, tú sientes un temblor y estás en tu cama, lo que tienes es que tirarte al lado de la cama y dejar que un elemento fuerte sea el que reciba el golpe de cualquier cosa que caiga arriba de ti. Por eso es que se habla.
0: El triángulo de la vida, ¿no?
1: Bueno, el triángulo de la vida es un mal enfoque que no está demostrado físicamente, es una consecuencia.
0: Qué bueno que lo mencioné entonces, porque mucha gente lo dice.
1: Sí, lamentablemente. Pero bueno, no sin entrar en mucha contradicción y no perder mucho tiempo en eso, realmente es la consecuencia de que si estás en un lugar y cae un pedazo de concreto amplio, el elemento de fuerza que recibe la caída de eso, y tú estás debajo de él o estás al lado de él, porque lo que plantea el triángulo de la vida es que estés al lado, él recibe el golpe y tú obviamente sobrevives en un espacio vital aislado, que es como se llama realmente ese espacio que se pueda formar donde te permite vivir. Eso no, lo que pasa es que usted no puede asegurar que va a ser una carga o un pedazo de concreto grande o chiquito, porque si te cae precisamente donde tú te colocaste, te va a matar. Claro. Entonces, olvídate de eso no es una teoría, eso es simplemente la consecuencia. Ahora, sí que tienes que hacer como es lógico. Si tú estás en el área de lavado y estás al lado de la lavadora, usted no se va a meter dentro de la lavadora, se pone al lado de la lavadora. Igual que si está al lado de la nevera, no se pone dentro de la nevera porque no cabe, se pone al lado de la nevera. Ahora, si hay una buena mesa de madera fuerte, no de vidrio, con buena estructura, usted se mete debajo de la mesa, no pega la cabeza hacia el techo de la mesa, cuando queda debajo, ¿para qué? Para que todo lo que caiga lo reciba ese objeto, esa energía que es la que mata, la reciba y usted pueda sobrevivir. No importa si se rompe, el problema es que va a usted a presionarlo, pero usted sobrevive. Claro. El asunto se llama sobrevivir al evento.
0: O que el impacto mayor sea de ese objeto.
1: Claro, porque ese golpe, si te hace inconsciente, disminuye tu capacidad de poder pedir ayuda en el momento en que tú recobres la conciencia y estés atrapado.
0: Sí, yo quiero aprovechar ya en los minutos que nos quedan de esta conversación con José Vicente Peña. Es el, bueno, es comandante de la Guardia Voluntaria del Cuerpo de Bomberos del Distrito Nacional. que ustedes, amigos, hagan preguntas, dos o tres preguntas a través del 809-562-1091, 809-200-1091. Aproveche ahora. Lo ha demostrado José Vicente, es una persona con mucha experiencia, más de dos décadas involucrado en estos temas de rescate, y cualquier pregunta que usted tenga es apropiada. 809-562-1091, 809-200-1091. Diga, Carlotti.
2: Quien quiera ser parte del cuerpo de bomberos como voluntario, ¿qué debe hacer? ¿Desde qué edad puede hacerlo? ¿Hasta qué edad puede estar? ¿Y cómo se involucra?
1: Bueno, nosotros estamos recibiendo, no aceptamos bomberos que no tengan formación. Entonces nosotros tenemos para eso una academia que dura aproximadamente un programa de 11 meses, en el cual le damos elementos técnicos suficientes para ser un bombero con carácter profesional. Comienzan en abril, las inscripciones comienzan en febrero, tienen que estar atentos a nuestros canales de YouTube, busquen por favor canales de Instagram, pueden buscar Bomberos DN y ahí pueden encontrar tanto estadísticas como informaciones nuestras, y ahí los promocionamos. Ahí ese proceso se cubre durante 11 meses, se gradúa y entonces son nombrados si logran pasar el proceso. Son requerimientos físicos, psicológicos y sobre todo capacitación y entrenamiento. Eso ayuda a que todos tengamos, yo fui también miembro de esa academia, como les dije, fui atraído cuando fue ese llamado, y eso nos permite a nosotros a tener bomberos de mayor nivel. Aceptamos de 18 hasta claro. 40 años, porque recuerden que yo quiero bomberos que me sirvan. Claro. O sea, no es que, yo no le digo que una persona de más de 40 años tenga condiciones físicas, pero son las menos comunes, y cuánto claro. tiempo me puede dar. Yo quiero que eso lo entienda la gente, que no es un tema me da la ganario, es simplemente que aseguramos permanencia porque necesitamos bomberos.
0: Ok, tenemos una llamada a Víctor en la línea. Víctor, tienes al comandante José Vicente Peña. Adelante.
3: Hola, buenos días.
1: Buenos días.
0: Buenos días, adelante.
3: Bien, qué inspiradora entrevista. Yo felicito a ese señor. Si de alguna manera se pudiera medir los voluntarios que se motivan, yo estoy seguro que esa entrevista de hoy ha hecho la diferencia. Felicidades.
0: Le agradezco, claro que sí, le agradezco, lo merece. Me uno a esas palabras sí. de Víctor. Bueno, algunas preguntas rápidas en lo que entra una llamada más. Geraldine dice, ¿cómo es la relación entre los bomberos y la defensa civil?
1: Bueno, ha habido controversias últimamente, pero son trabajos diferentes. Los bomberos somos instituciones de respuesta inmediata. La defensa civil está orientada, es una institución nacional, y está orientada al soporte en normalmente de estrategia y planificación. Obviamente tienen equipos de respuesta y entran cuando en colaboración con los bomberos en las áreas de desastre que pudieran existir, y trabajamos mano a mano, porque de hecho los equipos de estructuras colapsadas existentes actuales, hay de bomberos, hay de defensa civil, hemos trabajado juntos en muchas ocasiones.
0: Ok, déjame ver, dice aquí Fausto Huerta, que está de cumpleaños hoy, se necesita modernizar el cuerpo de bomberos e inyectarle los recursos necesarios para equipos. En ese caso sería la alcaldía, ¿verdad?
1: Bueno, actualmente se está haciendo un esfuerzo desde el gobierno central, porque obviamente las alcaldías tienen limitaciones también para poderlas realizar. No hay que esconder el hecho de que, como les dije, estos son juguetes caros y conllevan una actuación. Esto es un verdadero trabajo 24/7, 365. Aquí no hay forma de parar esta situación. De hecho, nosotros estamos actuando 16 en el distrito, 16 emergencias diarias, y estamos haciendo 21 servicios, tanto de inspecciones, capacitaciones, como...

0: de incendio. Entonces, ¿qué podría hacerse en un, por ejemplo, en un edificio que no tiene escalera de incendio y hay personas que viven en piso más arriba que donde uno vive? ¿Cuáles son las medidas preventivas que se deben tomar con relación a chequear los tanques de gas y
1: Sí, ese tipo de cosas que yo creo que hay una lista o debería de existir una lista como un checklist, ¿verdad, José? Sí. De mira, sí, los edificios tienen que contar con esto, esto y esto. Quiero agregarle a eso que dice Ciprián, que muchos edificios del pasado a lo mejor no cumplen con los requisitos actuales dentro del marco de la ley o dentro del marco de requisitos que tienen que tener los edificios. ¿Qué hacemos en ese sentido?
2: Bueno, no quiero darle falsas expectativas, pero sí le tengo que decir una cosa. Cada quien tiene que defender su propio pedazo. Sí. Usted tiene que analizar
1: la salvación individual,
2: ¿verdad? Sí, la salvación es individual, lamentablemente. Pero sí, usted tiene que analizar los riesgos que están en su edificio. ¿Tiene gas común? ¿Dónde está el gas? Si tiene una fuga de gas, si el gas está aireado o no está aireado. ¿Dónde están los parqueos? Si están soterrados los gases de esos vehículos, ¿están saliendo o no están saliendo? Si usted tiene una planta eléctrica, ¿cómo está manejándose? Si hay un escape de combustible, ¿dónde se va a retener? ¿Hay contención o no hay contención? Las escaleras, todos los sitios tienen que tener dos salidas. Entonces, si solamente tiene una, hay que crear una segunda salida. Tiene que hacer una colecta, tiene que hacer una estructura de una escalera adicional, pero hágala. Porque el problema es que después que ocurre el incidente y está la víctima o está el desastre, usted solamente se queda agarrándose la cabeza. Entonces, claro, Evitemos esta situación. Eso sí lo podemos hacer ahora que no está pasando nada, que no está el desastre. Hay que actuar. Vuelvo a decirle, no esperes que todo esté perfecto. Actúa ya.
1: Ok, para cerrar ya, danos 10 ejemplos bien rapidito de cuando uno tiene que llamar al bombero. Hay muchas fotos y muchos videos de un gato que está arriba de un árbol y llaman a los bomberos. ¿Se puede?
2: Sí. Sí, de hecho, tenemos una brigada apícola para las abejas y tenemos también una brigada de manejo de animales. Se ha convertido, lamentablemente, en una ocupación que nos ha tomado más emergencias de lo que creíamos.
1: Ok, ¿qué otra? Menciónanos algunas.
2: Bueno, lo primero que le puedo decir a todo el mundo es aprenda a pedir ayuda primero. Identifique el problema rápidamente y no espere a que usted lo pueda. Tenemos un problema de que creemos que lo podemos controlar todo. No. Ocurre el incidente, llame al 911 inmediatamente. No se aprenda otro teléfono. Rápido, 911. Se acabó. Llame, diga bien, pero tiene que decir tres cosas importantes. ¿Qué ha ocurrido? Descríbalo lo mejor posible. ¿Dónde está ocurriendo? Pero descríbalo bien. Porque la gente dice en la 27 de febrero, ya usted sabe. Entonces necesita ponga puntos de referencia. Y diga quién es y su nombre. Si usted realiza esas tres cosas, se lo van a atender mucho mejor. Piense antes de llamar. Pero también aproveche cuando ejecute una llamada al 911, ponga a otra persona también a llamar para denunciar la misma emergencia. Eso le da credibilidad. Lamentablemente todavía tenemos llamadas falsas. Entonces, sí, Mientras más un evento se repite en su reclamo, más valor le van a dar. Trate de hacer esa situación con esos mismos esquemas. Luego, por favor, no obstruya. No quiera saber, no quiera ver, no quiera ver la sangre o el problema desde tan cerca. Por favor, trate de que las cosas estén aireadas o separadas, aísle el problema, porque normalmente viene otro problema cuando la gente se acumula dentro de un problema. Evite que ocurra esa situación y mantenga el orden. Hay mucha gente que lamentablemente está buscando lo que no le importa y quiere robar cosas o aprovecharse de la situación. Por favor, trate de inmediatamente también ayudar a la policía. La policía siempre está en la calle. Ayude a que ellos acordonen y mantengan a la gente a distancia. No dejen pasar el tiempo. Traten de llamar siempre y rápido al 911 describiendo bien el problema, porque si necesita asistencia médica, si necesita los bomberos porque hay combustible o si necesita protección con la policía, tienen que saberlo rápidamente para que puedan acudir. Recuerde que él toma tiempo que lleguen las personas o las funciones. Nosotros, para que tengan idea, del 100% de llamadas del 911, más del 90-92% son asuntos de policía. Los de bomberos son de 4.5 a 5%. No es más, sí, de ahí. Y nosotros lo vemos mucho más grande. Por favor, pero la acción inmediata es la que permite

0: el evento no entre en un problema mayor y que podamos salvarle la vida a cualquier persona.
1: Así es, o sea que ya sabes, si necesita, por ejemplo, extinguir un incendio, esos son los bomberos.
0: Aprenda también a usar su extintor y tenga extintor en casa. También. Tiene que tenerlo.
1: Y en el carro también, pequeño, carro, chiquito, sí. Que uno nunca sabe. Si necesita un rescate vertical o en altura, los bomberos, espacios confinados, búsqueda y rescate acuático, búsqueda y rescate en estructuras colapsadas. También para, por ejemplo, manejo de materiales peligrosos. Sí. Ustedes hacen eso también.
0: Sí, ya todo es materiales peligrosos. Lamentablemente, en su caso, usted guarda muchísimos desinfectantes que reaccionan. Todo es material peligroso.
1: Claro que sí. ¿Dónde uno se comunica con usted, comandante?
0: 911, llame. No tengo que darle teléfono personal. Aquí nosotros tenemos que canalizar todas las llamadas o canalizar la función bastante simple para que todo el mundo pueda accesarlo.
1: Sí, pero digo, por ejemplo, aquí están preguntando en YouTube que si ustedes ofrecen charla, me imagino que sí.
0: Sí,
1: ¿dónde uno puede? A través del Instagram, @bomberosdn.
0: Busque la información, @bomberosdn, va a encontrar información pertinente y siempre haciendo una solicitud, pues se pueden organizar de manera charlas en empresas, que son las que, porque recuerden que esto es un proceso que es costoso y obviamente nosotros tenemos que destinar todo el dinero que podamos conseguir a las funciones, a operaciones que son costosas.
1: Bueno, comandante José Vicente, muchísimas gracias. Ha gustado mucho de la forma en que ha comunicado. Está bienvenido aquí cuando usted haya y considere.
0: Muchas gracias.
1: Okay.
0: Y le felicito por su trabajo.
1: Bueno, gracias, pero a ustedes que le estamos ofreciendo estas flores y a todo su equipo, y si dentro de un mes o dos meses usted piensa en algún tema importante que usted quiera exponer aquí, por favor, solamente dígale a Cindy, voy para allá. Usted
0: le
1: no tiene que, ni que preguntar, ni decir que mira, que no, usted viene para acá. Y
0: le
1: ya
0: agradecemos mucho su disponibilidad.
1: Claro que sí. Incluso le vamos a dedicar a todo el cuerpo bombero esta canción que va a sonar ahora, que es All the Love. Gracias, comandante.
0: Muy bien.
1: Son las 8:53 de la mañana aquí en El Matutino. Regresamos de inmediato.

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7: ¿Conoces el legado del telescopio Hubble que sigue revolucionando la astronomía? Desde su lanzamiento en 1990, el telescopio espacial Hubble ha realizado más de 1.7 millones de observaciones y ha contribuido a la publicación de más de 23.000 investigaciones científicas. Sus imágenes y datos han permitido estudiar la expansión del universo, descubrir galaxias lejanas y transformar nuestra comprensión del cosmos durante más de 3 décadas.
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10: El coordinador del Sol de la Mañana, Julio Martínez Pozo, volvió a cuestionar la decisión de la Junta Central Electoral de prohibir la publicación de encuestas electorales y afirmó que el organismo habría sido influenciado por sectores inconformes con la difusión de mediciones realizadas por Gallup y publicadas por el periódico Diario Libre, lo que ha causado una confrontación entre el medio de comunicación y el órgano electoral.
11: La Junta Central Electoral se dejó encuerdar e influir por gente que se sintió muy irritada con la publicación de Gallup en el Diario Libre. Y por la publicación de Gallup en el Diario Libre, produjo la resolución inconstitucional de arrogarse una potestad que no tiene de prohibir la publicación de encuesta. Y desde luego que ahí tiene casado, desde ahí tiene casado un pleito con el Diario Libre, porque el Diario Libre sabe muy bien que esa medida tenía nombre y apellido. Independientemente de que ahora estemos viendo que el pleito se ha ido por otro lugar. No, no, no, el pleito fue por eso.
10: Por otra parte, a partir de este lunes, las autoridades pondrán en marcha el plan piloto de colmado de tráfico en la ciudad colonial, con el que se limitará el tránsito de paso por el polígono más monumental de la zona para priorizar la movilidad de residentes, visitantes y peatones. En tanto, tras la clausura de los Juegos Centroamericanos y del Caribe Santo Domingo 2026, la Villa Olímpica vuelve a su normalidad. ¿Pero cuál es esa normalidad? ¿Qué pasará con ese complejo? Joerlin Rodríguez, desde RCC Noticias, responde.
12: Durante una de sus participaciones en la semanal, justamente el 7 de abril del 2025, el presidente Luis Abinader informó que el proyecto será incorporado al programa Familia Feliz, una vez que concluyan los trabajos correspondientes. Tras servir como residencia temporal para los atletas de toda la región, la villa inicia una nueva etapa, esta vez enfocada en su utilización dentro de los planes habitacionales impulsadas por el gobierno.
10: En las internacionales, aumentan a 265 los muertos en Colombia tras el devastador terremoto de magnitud 7,4 ocurrido el pasado lunes. Finalmente, el ejército israelí destruyó durante la madrugada el puesto que un grupo de colonos que había establecido 4 días atrás en el patio entre varias viviendas palestinas, pero hasta el momento no ha logrado expulsar del municipio a los atacantes. 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

0: Buenos días, 9:04 de la mañana. Continuamos avanzando aquí en la mañana, en el matutino de La 91. Y vamos a hablar de libros, creatividad y de cómo las historias pueden convertirse en herramientas para formar, inspirar y fortalecer identidad de nuestros niños. Hoy recibimos a una mujer que ha dedicado gran parte de su vida a la comunicación, la cultura y las letras, y que ahora nos presenta una propuesta literaria especialmente pensada para los más pequeños. Está con nosotros María Teresa Puchbo Españolo. Buenos días, doña María Teresa.
1: Buenos días.
0: Cuéntenos cómo nació esta idea de escribir y el tiempo habló. ¿Y en qué momento sintió que esa historia debía llegar al público infantil?
1: En el 2019 conocí a un médico sociólogo muy interesante, que es el doctor, ya falleció, Tony de Moya, quien me introdujo en temas de nuestra cultura y de la mitología de los habitantes originarios de nuestra isla. Y como docente que soy, sentí en ese momento que debía ahondar la investigación en esos temas, y me inspiró a escribir un cuento infantil para acercar a nuestra niñez a lo que es nuestros orígenes como pueblo.
0: En este libro se percibe una invitación a detenernos y observar el mundo que nos rodea. ¿Usted cree que los niños de hoy necesitan más espacios para la contemplación y la conexión con la naturaleza?
1: Definitivamente. Hay que desconectarlos de la tablet y del celular, del televisor, de las pantallas en general. Fíjate que es una corriente mundial actualmente. Los países con altos niveles de educación en Europa del Norte y en Francia están prohibiendo el uso de celulares, incluso están volviendo a los dictados y escribir a mano, en letra cursiva.
0: ¿Y qué tipo de conversaciones espera esta obra que genere, digamos, que entre padres, hijos y los mismos profesores, los educadores, después de que se lean juntos?
1: Mi objetivo y mi gran ambición sería que por lo menos sintieran algún tipo de interés en saber de dónde venimos, y que eso abra la puerta a muchísimos otros temas de nuestra cultura, tales como Mambruse fue la guerra, que es una marimanta, que es una ciguapa. O sea.
0: Ok, sí, bueno. ¿Y cómo valora usted el papel de la literatura infantil en la formación emocional y ética de los niños? Usted habla de esos personajes de la mitología y todo eso, y hasta qué punto eso va integrándose en ética y en formación emocional.
1: Eso conecta a los niños directamente con nuestro origen como pueblo, a una sabiduría ancestral que vivía muy conectada con la naturaleza. La mitología taína, tal como la recogió Fray Ramón Pané y en cuyo texto me basé en parte, habla de cómo surgieron los océanos, los peces, que hay una cueva que se llama Casibajagua, que de ahí surgieron los humanos, la humanidad, de una tortuga, el carey, que simboliza la tierra, qué pasa cuando morimos, que hay una isla que se llama Soraya, que hay unos seres que de noche deambulan sin ombligo, como dice el merengue, y que fue Luis Díaz que lo catapultó esa idea hacia la cultura popular. Y son temas que hacen que la niñez se le encienda esa chispa de cuestionar, de averiguar, y claro, es un salto a la imaginación, una invitación a la imaginación y a fomentar la lectura y la comprensión.
0: Y que, bueno, ofrece oportunidades para que las nuevas generaciones descubran y se sientan orgullosas de sus raíces.
1: Esa es parte de la idea de llevar estos temas a la niñez, además de que uno de los personajes principales es una niña, pero esa niña no es una niña común y corriente, es una ciguapa.
0: Okay.
1: Es la primera vez que en un texto infantil yo veo una ciguapita niña. La ciguapa siempre ha sido presentada como un ser de leyenda de nuestros campos, pero un ser que asusta, que te roba, que no te deja ver más de tu familia, que es un ser hirsuto, con un pelo muy largo, feo, con una soñada, bueno. Y es humanizarla y acercarla para que los niños se puedan sentir a gusto conociendo sobre ella.
0: Doña María Teresa, ¿qué reacción usted ha recibido de los niños o de las personas que han leído Y el tiempo habló?
1: Bueno, a los niños les ha encantado. La verdad que durante el proceso yo hacía lecturas con niños para cerciorarme a ver si iba calando en su gusto. Y los padres también muy agradecidos de introducir esos temas y que los niños se han sentido como muy involucrados con la historia.
0: ¿Y dónde podemos obtener este libro?
1: Este libro está disponible en Cuesta Libros y en la editorial Río de Oro, que está en las redes, en Instagram y en Facebook. Y próximamente va a estar en versión inglés y español en Amazon.
0: Ah, pero muy bien. Bueno, ha sido un placer.
1: Muchas gracias por tenerme aquí.
0: Estuvo con nosotros María Teresa Puspo Españolo sobre Y el tiempo habló, una obra que nos recuerda la importancia de escuchar, imaginar y valorar nuestro entorno. Muchas gracias por acompañarnos.
1: Muchas gracias a ustedes.
0: Y volvemos en breve con más aquí en El Matutino.

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0: 9:17 de la mañana, pero conectamos con alguien que nos va a compartir algo rico, rico, rico de verdad. Y ella es una delicia de sí, de persona, porque es una persona que siempre está ahí para brindarnos a nosotros la receta ideal. Hola, Gaby.
1: ¡Oh, wow! ¡Wow!
0: Soy poeta, soy poeta, soy poeta, me inspiro.
1: ¿Qué lo que? Buen día a todos, feliz jueves.
0: Igual.
1: Deseando que tengan un excelente día y bueno, amén. Como comenzaron con el matutino, seguro que así será. Y como muy y como muy bien decía Sergio, hoy vamos a compartir una receta. Hemos estado hablando de las alcaparras. Espero que la información brindada pues haya sido de su agrado y ha ampliado el conocimiento dentro del área culinaria. Y vamos a hacer una salsa de alcaparra con mantequilla y limón, que sirve para muchas cosas. Wow. Usted la puede preparar y eso va a elevar cualquier plato que usted haga, tipo se hace un pollito a la plancha, un pescado, una carne, inclusive puede hacerlo que se le pueda agregar arriba una pasta. Es como un complemento que va a balancear muy bien cualquier plato que pueda ser neutro, por decirlo así, le va a agregar vida. Porque ya hemos hablado de este sabor característico de la alcaparra y va a tener una textura bastante agradable. No vamos a llegar al toque de freír las alcaparras, pero sí esa mordidita que nos da es bien especial. Entonces, vamos a necesitar 2 cucharadas de aceite de oliva, 3 cucharadas de alcaparras. En este caso podemos utilizar el tamaño que es la tipo Carperi o la Norparelli, que es la pequeñita chiquitita o la más tradicional que vamos a encontrar en el supermercado. Si encuentra de las más grandes, igual es válido. Aquí lo que va a variar es la mordida al momento de poner la salsa. También vamos a necesitar 4 cucharadas de mantequilla, con sal o sin sal, no importa. Un toquecito de sal y pimienta al gusto y el zumo de medio limón. Lo que hacemos es, en una sartén antiadherente, vamos a incorporar el aceite de oliva, dejamos calentar un poco y agregamos las alcaparras, que deben de estar ya drenadas y dentro de la posibilidad lo más secas posible. Aquí vamos a dejar que se doren un poquito, que suelten el sabor y como unos 30 a 45 segundos. Posterior a esto, pues vamos a darle un toque de pimienta y muy leve de sal, porque recordamos que las alcaparras son saladas. Vamos a agregar la mantequilla y vamos a dejar derretir suavemente para que no sea que se queme o que tenga un sabor más fuerte de la mantequilla, sino que queremos ese lado cremoso de la mantequilla. Y vamos luego a retirar entonces el fuego para incorporar el zumo de limón. Mezclamos bien y volvemos a llevar a fuego por unos 30 segundos y voilà. Aquí tendríamos esta salsa de alcaparra con mantequilla y limón, que como les dije al inicio, ustedes pueden preparar un pollito a la plancha, un salmoncito así ligero al horno o al mismo grill y por arriba le agregan esta salsita de alcaparras al limón y voilà, delicioso.
0: Okay. Ok, muy bien. Gaby, ¿qué hay para este fin de semana? ¿Actividades en Boalá? ¿Qué nos puedes compartir? ¿Cómo está el flamboyán?
1: Bueno, estaré bello. Estamos en época ya de, como digo yo, de nevada roja, porque todos los pétalos comienzan a irse cayendo, ya el flamboyán se va poniendo verde, frondoso, para recibirnos nueva vez el año que viene. Pero estaremos por allá durante todo el fin de semana en Boalá Café Marché, en Altos de Chabón, con nuestros característicos desayunos y famosos benedictinos que pueden estar disfrutando junto a nosotros. Y bueno, nuestro café, el ambiente, la música y ese momento de paz que usted va a sentir compartiendo con nosotros, como muy bien dijo Sergio, debajo de ese flamboyán.
0: Y esa brisita que se siente ahí abajo del flamboyán, riquísima.
1: Así es.
0: Tengo que ir a comerme unos huevos pochini. ¿Cómo que se llama? Pochini.
1: No, pochini no, Sergio. No, huevos pochados, pero pochado. Benedictinos. Bueno, porque okay. Recuérdate que el huevo pochado es la técnica, o sea, el pochado es la técnica de cocinarlo fuera de la cáscara, ya en agua.
0: Ok. Bueno, pues sí.
1: Y ese eso huevo pochado se pone arriba del pancito y todo lo demás. Con la salsa holandesa hacemos el benedictino.
2: Y conectamos.
3: Busque, hay que darle bien para abajo, pero busquen las redes de Gabriela Reginato la forma en la que ella hace la salsa holandesa, porque en la técnica común general, eso se arma un lío. Entonces ella buscó la forma perfecta para hacerla y eso le va a quedar siempre súper bien, esa holandesa, para ponerle así encima a los benedictinos, que son sí, fabulosos. Y a mí eso son mis favoritos.
0: ¿Tú has ido a Holanda, Gaby?
1: Sí.
0: Sí, y has preparado una salsa holandesa en Holanda. ¿Sería holandesa?
1: No, preparo una salsa holandesa en Holanda.
0: Está bien. Gaby, okay. Te queremos.
3: Okay. Un abrazo. Ya.
0: 9:23, ya regresamos.

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0: Son las 9:25 de la mañana. Repasemos algunos de los titulares más importantes en el país. A partir del lunes 17 de agosto, la ciudad colonial de Santo Domingo implementará un plan piloto de calmado de tráfico. Esta iniciativa busca limitar el tránsito vehicular de paso en el corazón de la zona histórica, priorizando la movilidad de sus residentes, visitantes y peatones. El plan es coordinado por varias instituciones claves, incluyendo el Intrant, Dios quiera, la Dirección General de Seguridad, bueno, la DGCET y la Alcaldía del Dios quiera. Adelante.
1: La aerolínea Arajet anunció la suspensión temporal de su conexión con Mendoza en Argentina el pasado 9 de agosto hasta el 4 de octubre del 2026 por motivos estacionales y de reorganización de rutas, según un comunicado de la entidad.
0: No sé, Ricardo, ¿te gustó? Tú sabes, pero imagínate tú, se lo estamos dejando nada más con el Intrant tengo. Exacto. Yo ahí, para yo decir que eso no va a servir, perdónenme, nube negra aquí, me presento, un placer. Internacionales, el embajador, no, óyeme, y ojalá que me calle en la bocaza.
1: Ojalá, exacto.
0: Ojalá que eso
1: porque
0: sea.
1: Ojalá que sea así.
0: La, óyeme, la solución de la ciudad colonial con el tránsito y diga, este baboso de Sergio Carlos, que me calle en la boca, por pero favor. Eso no va a servir. Sí. En internacionales, el embajador de Estados Unidos en Israel, Mike Huckabee, que debería de hacer un libro, Mike Huckabee, como Huckleberry Finn. Calificó como un horrible acto de terror el asedio de colonos israelíes contra una familia palestino-estadounidense en Cisjordania. Sus palabras llaman especialmente la atención por tratarse de uno de los más firmes defensores de Israel y de los asentamientos.
1: El director general de la Organización Mundial de la Salud, Tedros Adhanom, advirtió que retrasar la vacunación o la dosis no hace que esta sea más segura, sino que deja a los niños sin protección tras el anuncio del gobierno de los Estados Unidos de las nuevas políticas sanitarias sobre la reducción de las vacunas infantiles recomendadas. En el estado del tiempo, desde ayer miércoles y hasta el martes 18 de agosto, se prevé que persista un calor sofocante sobre gran parte de la República Dominicana, según advirtió el Instituto Dominicano de Meteorología. Las altas temperaturas están vinculadas a la época más cálida del año, al viento del este-sureste, a los efectos de teleconexión asociados al fenómeno del Niño y a la presencia del polvo del Sahara que estará incidiendo hasta el próximo lunes. Existe una alta probabilidad de superar los 33 grados durante al menos 3 días consecutivos en gran parte de la República Dominicana. En este momento, Santo Domingo está nublado, se pronostica lluvia cerca de las 3 de la tarde con ráfagas de viento de hasta 17 kilómetros por hora. El termómetro marcando 28 grados centígrados, sensación térmica actual 29 grados y hoy se esperan hasta 40 grados de sensación térmica.
0: ¡Guay! ¡Mi mind!
2: Presentamos las efemérides del día. Hoy es 13 de agosto, es el día número 225, le faltan 140 días para terminar el año. Un día como hoy en 1961, Alemania Oriental cierra la puerta de Brandenburgo e inicia la construcción del muro que aisló a Berlín Occidental hasta 1989. En 1994 se produce la compra online de forma segura a través de la red e-commerce. Fue una copia del álbum Ten Summer's Tales de Sting. Fue la primera en estar protegida con tecnologías de cifrado de datos, algo que lógicamente se convirtió en un estándar desde entonces. Un día como hoy de 1926, nace en la localidad de Virán, provincia de Holguín, en Cuba, el líder de la Revolución Cubana, Fidel Castro. Vamos a felicitar a nuestro último grupo de cumpleañeros locales del día de hoy. Ellen Nicolás, Anthony Hernández Taveras, Eduardo Núñez, Leida Argentina Peguero, el ingeniero Alberto Delgado Maragón, Fausto Huerta, Priscila Paola Núñez Galicia en La Vega, por allá también el doctor Julio César Noyer en Santiago, Hipólito López y Ludis Hidalgo. Para todos ellos, muchísimas felicidades. Hasta aquí las efemérides del día.

0: Lo logramos, 9:30 de la mañana en punto, deseándoles un feliz resto del día. Parece que va a ser un día hermosísimo. Ayer estuvo nublado aquí en Punta Cana, llovía. Bueno, parece que hoy nos van a regalar, mira qué lindo se ve esa planta. Yo estoy enamorado de esa planta, del vecino. ¿Qué hago? Chamatica.
1: Mírala, contenta.
0: Será la edad. Exacto. 9:30, señores, pasen feliz resto del día. Adiós, Carlotina, bye bye.
1: Bye, nos encontramos mañana por aquí a partir de las 6:30 de la mañana en el matutino de la 91. Bye bye.

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1: La directora de Educación Especial del Ministerio de Educación, Lucía Vázquez, manifestó en A Diario que están preparados para el inicio del año escolar pautado para el 24 de agosto y garantizó una educación exclusiva para los estudiantes.
2: Este 24 de agosto ya estamos listos para darle la bienvenida a los docentes, a los niños y niñas y sobre todo a las familias de los estudiantes en situación de discapacidad, en procura de garantizar su acceso, su permanencia y luego el logro de los aprendizajes.
1: Por otra parte, el abogado Jaime Senior Fernández sostuvo en el matutino que el ex procurador Jan Alain Rodríguez mantiene una presión sobre el segundo tribunal colegiado del Distrito Nacional para que el próximo lunes 17 de agosto declare extinguida la acción penal en su contra.
3: Hay pruebas documentales, pero tiene que estar acreditada, certificado. Todo eso lo tiene que conocer un tribunal de fondo. Lo que le huye el diablo como a la cruz es que se conozca eso. O sea, no quieren que se conozca el fondo del caso, porque hay muchas pruebas, pruebas que tienen que ser acreditadas, pruebas que tienen que estar conociéndose para ventilar las mismas, pero son muchas.
1: En tanto, un joven murió tras ser atacado a tiros en una zona comercial de Puerto Plata, en un hecho que es investigado por las autoridades policiales y judiciales para establecer las circunstancias en que ocurrió el crimen. En las internacionales, las fuerzas rusas mataron e hirieron en julio a más de 3.000 civiles en Ucrania, según la Misión de Observación de los Derechos Humanos de las Naciones Unidas en Ucrania, que calificó la cifra como la más alta registrada en solo un mes desde marzo del año 2022. Finalmente, en los deportes, el histórico base Russell Westbrook, líder de todos los tiempos de la NBA en triple dobles y MVP en el año 2017, anunció este miércoles su retiro del baloncesto profesional después de 18 temporadas. Para más información, visite rccnoticias.com.do, tu periódico digital.
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5: Son las 10.
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2: El presidente de la Junta de Aviación Civil, Héctor Porcela, dijo en El Rumbo de la Mañana que los pasajes aéreos han experimentado una reducción de precios debido al acuerdo de cielos abiertos con Estados Unidos y Canadá, el cual afirmó debe convertirse en una política de Estado del país.
3: Se han reducido los pasajes aéreos. Ir a Puerto Rico no te cuesta $1,200, $1,300. Quisiéramos que fuera un poquito más económico, no solamente la competencia de la línea aérea, sino hay otros factores también que determinan el precio del boleto aéreo. Y la visión del presidente de la República, de la aviación civil de la República Dominicana, es una política de cielos abiertos. Es importante seguir firmando estos acuerdos.
2: Por otra parte, la directora de Educación Especial del Ministerio de Educación, Lucía Vázquez, informó en A Diario que cuentan con centros, aulas, profesionales, técnicos y programas para garantizar la docencia diferencial de cara al inicio del año escolar.
4: 58 centros y la transición que estamos realizando dentro de centros regulares 136, más 12 aulas que hemos abierto en estos días que se van a aperturar ya para el inicio del año escolar, en los cuales también tenemos más 19 que van los jóvenes con el trastorno del espectro autista. Ha sido uno de los grandes desafíos.
2: En otra información, el Tribunal Colegiado de la Cámara Penal del Juzgado de Primera Instancia de este Distrito Judicial condenó a 20 años de prisión a un hombre hallado culpable de violar a una adolescente en la provincia Santiago Rodríguez. En las internacionales, el Senado de Colombia autorizó este miércoles al expresidente Gustavo Petro para que salga del país durante un año tras un fuerte debate entre partidos y opositores de que se le concediera el permiso. Finalmente, en los deportes, el dominicano Luis Castillo ponchó a 10 bateadores en 7 entradas brillantes, ayudando a los Medias Blancas de Chicago a vencer a los Rojos de Cincinnati 5-0. Para más información, visite rccnoticias.com.do, tu periódico digital.
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1: La Policía Nacional, a través de la Dirección de Área Policía Cibernética Región Este, apresó por separado a dos hombres vinculados a investigaciones por extorsión, chantaje y estafa electrónica en operativos realizados en Juan Dolio y la provincia Monte Plata. Por otra parte, el presidente de la Junta de Aviación Civil, Héctor Porcela, expresó en El Rumbo de la Mañana que ha pedido a las líneas aéreas nacionales e internacionales brindar buen servicio a los pasajeros dominicanos.
2: Y nosotros, como Estado, nos reunimos siempre con todos los ejecutivos de todas las líneas aéreas, no tanto dominicanas sino también internacionales, para exigirle el mejor de los tratos a los pasajeros dominicanos. Obviamente, hay situaciones que se le escapa de la mano.
1: En las internacionales, el ciclón Cristóbal se debilitó este jueves hasta convertirse en depresión tropical en el Atlántico, sin representar una amenaza para zonas habilitadas, mientras el Centro Nacional de Huracanes de Estados Unidos mantiene vigilancia sobre otros sistemas. En los deportes, el dueño de Los Ángeles Lakers, Mark Walker, alcanzó un acuerdo para vender la franquicia angelina a los empresarios Josh Kushner y Bob Iger por $12 mil millones, según informó la cadena ESPN. Finalmente, los cantantes Marc Anthony, Farruko, Cristian Nodal y Quevedo actuarán en la primera gala en Europa de los premios Juventud, los galardones anuales de música latina de la cadena estadounidense Televisa Univision, que anunció este jueves los 10 primeros nombres de su cartel. Para más información, visite rccnoticias.com.do, tu periódico digital.
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0: Dios mío, qué bien, qué bonita forma de comenzar este jueves aquí en 12 y 2. Gracias. Ese es Magnus Ferrell, el hijo de Will Ferrell, el actor, que es cantante y es espectacularmente bueno. A mí me tiene loco. Yo mi playlist diario son las canciones.
1: Will Ferrell,
0: el papá, tú dices. ¿Quién es el papá? Sí. ¿Tú no sabes quién es Will Ferrell? O sea, tiene tantas películas. Elf, perhaps.
1: Ese no es.
0: Bueno, no sé si es el buen bocito.
1: No sé, Ferrell, depende.
0: Claro que sí, ¿por qué no?
1: No es ese. No,
0: pero mi amor, bueno, no será. ¿Tú dices el que está cantando?
1: No.
0: Ajá. No, bueno, este muchacho joven.
1: Colin Farrell, yo creo que.
0: Colin Farrell, sí, pero no, este es Will Ferrell.
1: Ah, viste, que no estoy mal.
0: No estás mal, es verdad, tú tienes toda la razón. Señores, bienvenidos a 12 y 2. Hoy es jueves 13 de agosto del año 2026. Iba a decir 1000. Wow, iba a estar 26 años desfasado, iba a estar. Si lo tiraba cerca, ojo, porque podía ir peor de ahí.
1: Que tú ibas 2005,
0: no, pero... 2026.
1: Muy bien,
0: bear with me. Esa es la brega, tú sabes cómo es la cosa. El caso es que, bueno, nada, tú ves, eso tiene que ver con lo que yo te dije ahorita. Yo le estaba diciendo a Perla cuando llegué que yo escuché un relajo realmente, pero dije, a mí me gustó tanto que casi que le busco la vuelta para ponerlo de frase del día. Decía, a mí no me gusta pensar las cosas antes de decirlas porque me gusta impresionarme igual que todos los demás.
1: Entonces, decir un idiotejo, yo misma decía.
0: Exactamente,
1: qué idiota,
0: un idiotejo, un disparate o lo que sea, pero tú te sorprendes después que lo dijiste. Porque...
1: Ay, me encanta.
0: Entonces, no, hay mucha gente así, y vamos entonces con eso a la palabra del día.
1: ¿Tú sabes quién hizo eso varias veces?
0: ¿Quién?
1: El Penco.
0: Bueno,
1: ¿te acuerdas que él dijo?
0: Yo creo que él trataba de pensar. Lo que pasa es que lo traicionaba el subconsciente y los nervios de la presencia frente a las cámaras.
1: ¿Quién se acuerda de alguna frase que él dijo? Hay una presidenta que pone, yo creo que la
0: de... Él dijo una también de que para llegar es bueno porque el que llega, pero no, una cosa.
1: Exacto,
0: dijo ahí
1: que
0: fue...
1: El que llega no ha llegado. El que no ha llegado...
0: una filosofía, pero una manera tan profunda que la realidad es que, o sea, no valía la pena ni siquiera tratar.
1: El cosa cuadrado de Adán.
0: Bueno, señores, estábamos hablando de que un puente de 440 kilómetros, habló él. En algún momento dijo algo así. Bueno, que conste, esto lo están poniendo aquí en unos comentarios para que no vaya a hacer cosas.
1: Tú vienes a ver.
0: Que para todos ustedes va la frase del día y así comenzamos inmediatamente, pero les voy a plantear una idea. Y ahorita en Tránsito y Circo tal vez lo comentamos a ver si les gusta a ustedes, porque a mí me parece nutritivo. Comencemos con la frase. Que dice así: hay personas ricas que lo único que tienen es dinero. Esta es una frase tan directa como reflexiva, perteneciente al campeón Doctor Mundo, un campeón de videojuegos. Fue ganador por ganar en... Oye, ganador por ganar. Te lo digo, yo estoy hoy, pero mire, o sea, una cosa chula, de verdad. En League of Legends. Él es un personaje muy conocido por su humor absurdo, pero de vez en cuando él suelta verdades que golpean muy fuerte, como esta, por ejemplo. En esta línea, el Doctor Mundo nos recuerda que la riqueza no siempre se mide en las cuentas bancarias. También hay quienes poseen más que eso, más que el dinero. Carecen de propósito, personas con mucho cuarto en el banco, de valores y de algo que realmente les llene el corazón, lo que entonces va un poco en contra de la meta, ¿verdad? Esta es una reflexión inesperada, nacida de un videojuego, pero que aplica perfectamente a nuestra vida real. Entonces, lo que les decía era que encontré una página, de hecho, para que sepan que esto no fue una idea mía tan original ni nada por el estilo, de una profesora venezolana, y les puedo compartir la página, de hecho, si la quieren seguir más adelante, pero no la tengo ahora a mano, pero ella pone palabras a veces que son palabras que no necesariamente son conocidas, reconocidas, y sí, son palabras que pueden perfectamente bien utilizarse en el argot diario porque, hace falta a veces tener la opción. Y una de esas palabras que la mencionamos ayer y todo eso es ultracrepidario. Un ultracrepidario es una persona que da opiniones, consejos o juzga temas de los cuales no sabe absolutamente nada ni tiene experiencia. O sea, habla disparate, habla sin base y de ultra crepidarios estamos llenos en redes sociales, de especialistas, de graduados, de maestros con doctorados en disparate que entran en cualquier sitio a dar opiniones ahí. ¿Qué les digo? Nada, o sea, de pronto y a lo mejor te encuentras con uno en uno de estos días y tú cuando lo miras así bien profundamente le dices, wow, hermano, pero usted es tremendo, tremendo ultra crepidario, y a lo mejor hasta se pone contento cuando le digan eso.
1: Sí, un piropo.
0: Sí, eso bueno.
1: Y eso es muy común. Yo me acuerdo cuando nosotros hacíamos Ritmo del Sábado, que hacíamos Ritmo de la Calle.
0: Uh-huh.
1: Hacíamos preguntas.
0: Preguntas, sí.
1: ¿Qué usted piensa si se construye un acueducto que conecte este país con Japón? Oh, sí, eso va a sumar mucho a la economía de nuestro. O sea, la gente con tal de opinar.
0: Yo no me acuerdo en qué programa fue que hicieron uno que le preguntaban a la gente qué opinaban porque estaban hablando de traer un dragón para acá, para el zoológico. Y yo quiero que tú veas la mortificación de algunas personas, ¿eh?
1: Memo,
0: o sea,
1: pero
0: esto lo vi yo con mis propios ojos, que se lo comerán los gusanos después en el futuro.
1: Ah, mira,
0: pero
1: esa es una redundancia. Porque vale. Nada más se ve con los ojos. Yo lo vi con mis ojos, yo lo vi. Cállate la boca, cállate. Sube para arriba. Ajá, no va para abajo que tú vas a subir.
0: Yo iba a decir un par de cosas, pero no son aptas para radio. Entonces preferí. No,
1: pero es verdad.
0: Preferí no discutir con la ultra crepidaria esta. ¿Eh?
1: Yo voy a comenzar a buscar mis palabras rebuscadas de lo comenzando.
0: Bueno, con esta introducción creo que podemos pasar a la. Sí, a mí siempre me tienen de relajo, me tienen bullying. Aquí me hacen bullying, pero a mí no me importa. A esta altura del juego ya uno se pone que todo les resbala. Vamos a comenzar con las informaciones, hermana, ¿te parece? ¿O comienzo yo o las damas primero?
1: No, vamos.
0: Pues va, pues dale.
1: Bueno, señores, el Centro Nacional de Huracanes advierte. ¿Qué dije? Ay, sí, sonido más. Yo me acuerdo del último, George.
0: Sí.
1: Recuerdo perfectamente en mi baño. Tenebroso.
0: Ah, no, yo decía porque como a ti te gustan los truenos y te gustan
1: no,
0: los.
1: No, pero eso.
0: Yo no
1: ya
0: sé, a lo mejor tú me ibas a decir,
1: lindo,
0: ay, qué sonido más bonito.
1: Era lindo, era lindo, pero tenebroso. Era como así. Me acuerdo
0: ¿y
1: perfectamente. Ay, sí.
0: Ah, sí, la brisa cuando te pone a menear puerta y cosas y tú dices, ay, se me va a partir el vidrio y tú lleno de tape por todos lados. Bueno, sigue,
1: ay,
0: perdón.
1: Sí. Pero como antes la mayoría de las ventanas eran de screen, ¿cómo se llama esa que se dan vuelta?
0: Celosía.
1: No, esa que se cierran, así que son muchas. Tiki, tiki.
0: Son celosías.
1: Cónchale, yo nunca lo había escuchado.
0: Celosías.
1: Ok, nada más tú y dos o tres se enteraron. Que
0: los que buscamos ultra crepidario en el diccionario, podemos decir.
1: Ya. Señores, prepárense, esto va a ser 2 semanas intensas. Bueno, nada, una onda tropical se advierte sobre con un alto potencial de convertirse en depresión en los próximos 2 días a medida que se mueva hacia el oeste para el Atlántico tropical. Las lluvias y tormentas eléctricas están mostrando signos de organización en asociación con una onda tropical ubicada a 1,000 millas al este de las Antillas Menores. Es probable que este sistema se convierta en una depresión tropical de corta duración durante los próximos 1 o 2 días a medida que se mueva hacia el oeste del Atlántico. Sin embargo, para la última hora del viernes se espera que el sistema se desplace a una región de fuertes vientos a nivel superior y aire seco, lo que debería poner fin a esa oportunidad de desarrollarse. Que Dios te oiga.
0: Para usted, hermana, celosía, enrejado de listoncillos de madera, cristal o hierro que se ponen en las ventanas de los edificios y otros huecos análogos para que las personas que estén en el interior vean sin ser vistas.
1: ¿Cómo es?
0: Celosías.
1: Primera vez.
0: Uh-huh.
1: Y última. Tengo que buscar otro nombre más fácil, more.
0: La ventana de Chuiqui Chuiqui.
1: La ventana.
0: Exacto, de la que usted tiene
1: la
0: que darle.
1: La ventana de
0: manigueta.
1: De manigueta.
0: Correcto, ahí está. El exministro de Educación, Melanio Paredes, advirtió que la edición digital Libro Abierto del Ministerio de Educación no ha sido sometida a una evaluación científica exhaustiva que permita determinar la calidad, pertinencia o impacto de sus contenidos. La reacción surge luego de que la Asociación Dominicana de Profesores denunciara omisiones y distorsiones en materiales de ciencias sociales relacionados con momentos importantes de la historia y la identidad dominicana. Paredes también cuestionó la inclusión de valoraciones sobre la primera gestión del presidente Luis Abinader y expresó dudas sobre la experiencia de algunas universidades responsables de elaborar estos textos. Ante esta situación, recomendó que especialistas revisen el material grado por grado, identifiquen a sus autores y evalúen el impacto que ha tenido esto durante los años escolares en los que han sido utilizados.
1: Yo tengo una pregunta, porque yo estoy como confundida. ¿No es lógico que el Ministerio de Educación esté diseñado para regir, regular y obviamente suplir el contenido de lo que se le va a enseñar, porque se supone que todo el mundo tiene que aprender lo mismo relativamente, ¿verdad? Si van a aprender matemáticas, un grado te exige ciertos conocimientos. Que tú le quieras dar extra a otro, ya eso es otra cosa, pero ¿verdad? Lo básico para cada grado. Entonces, yo pensaba que el Ministerio de Educación tenía que suplir, ¿verdad?, el contenido aprobado, revisado, para la impresión de cualquier editorial privada, pública, lo que le dé la gana, para que se diera ese contenido.
0: Pero tú estás oyendo de hace años, o sea que...
1: Por eso te digo, o sea...
0: Probablemente tengamos ya 2 años con unos libros que tienen una información que no es correcta.
1: Exacto, ¿entiendes? Wow. Entonces, ¿cómo puede ser que se...?
0: Por los 400 la estamos sacando aquí.
1: Yo pienso que igual que cuando tú vas a hacer una infraestructura, tú necesitas diferentes permisos del ayuntamiento, de medio ambiente, por el terreno, edificación, ¿verdad? Tú no puedes construir porque nadie se atreve por todo el problema que eso causa. Igual una editorial no puede publicar ningún libro que vaya a un contenido curricular escolar sin la autorización del Ministerio de Educación. Es para mí como lo lógico, ¿no?
0: Pero entiendo que esto ha sido autorizado. Lo que pasa es que no fue revisado.
1: Pero ahí voy.
0: Y ahí es que está el asunto.
1: Exacto, entiendo. Entonces, como que hay errores que no se toleran. Hay errores que no se toleran. Y mucho menos cuando tú le estás enseñando cómo tú echas para atrás ya lo que enseñaste. Ahí nada más lo salvo, profesor, con 12 C de cerebro en la cabeza, ubicado y con intención. Dice, eso no es lo que dice ahí el libro, es esto. Venga, va a aprenderse esto. El expresidente
0: Leonel. Tuviera a ver el profesor, le dice, ay, pero mira, yo pensaba que era otra fecha, pero mira, y sigue dando su clase. Y lo corrige él en su mente.
1: Me ha confundido.
0: Pero si lo dice en un libro, ¿cómo no? Eso pasa, ¿eh? Eso pasa, te lo digo de verdad.
1: Claro.
0: Dale, vaya.
1: El expresidente Leonel Fernández pidió el debate sobre el proyecto de ley orgánica de la Policía Nacional sea ampliado a toda la sociedad al considerar que todavía existe tiempo para corregir las debilidades constitucionales, técnicas e institucionales señaladas por especialistas. Durante un conversatorio del Centro de Estudios de Seguridad y Defensa, Fernández reconoció que existe un consenso sobre la necesidad de una reforma policial, pero sostuvo que esto debe enfocarse principalmente en la prevención del delito y el fortalecimiento de la seguridad ciudadana. Expertos advirtieron sobre posibles contradicciones constitucionales, 33 defectos técnicos legislativos y cuestionamientos relacionados con la estructura y cadena de mando de la institución. También plantearon dudas sobre la participación de civiles en áreas financieras y las facultades de investigación de la policía frente al ministerio. Los especialistas consideran que la reforma debe fortalecer además la transparencia, la rendición de cuentas y capacidad de respuesta frente a crímenes organizados, delitos digitales, seguridad portuaria y situación fronteriza. Tú sabes, y el tema también de, bueno, ahora con el Código Penal, el tema también del el uso de menores para delinquir. Mira, hay un caso real, no en este país, en
0: el
1: otro país.
0: El uso de menores, cuando no son ellos que deciden por su propia,
1: pero mira,
0: por su propia inspiración.
1: Te voy
0: ¿verdad?
1: A explicar el uso, te voy a explicar esto, un caso real que lo vi ayer. No sé si fue en Perú, en qué país de Latinoamérica, una niña de 14 años. Esta red, esta mafia de trata de niños, de menores, la contrata para que a través del juego de Roblox ella se haga amigo de posibles candidatos, tanto así que es con un perfil de una niña, la cara de una niña, o sea, es la niña. Entonces, obviamente, cualquier niño confía porque es una niña. Y resulta que se hacen tan amigos que quedan en día verse y ella, con todas las técnicas y las estrategias enseñadas por estos grupos de criminales, lo embauca y caso real sucedió que quedaron la niña en ir a visitar, una niña de 14 años, al niño porque, yo vivo cerca de la zona, sí, yo voy a tal restaurante, porque ya cuando tú le vas preguntando, ellos van averiguando. Entonces el niño dice, pero es de confianza. Porque la manipulación, pues en pocas palabras, la niña fue obviamente un momento donde la madre de los, del menor no estaba ahí y resulta que había un hermano un poco mayor, pero menor de edad, y resultó que se llevaron al menor y hubo una trata. Y ya tú sabes, el niño en pocas palabras lo destruyeron y todo utilizando a una menor de edad. Entonces, cuando yo veo este tipo de cosas, uno que tiene hijos, uno tiene que acabar de tener que explicarle a un hijo que lamentablemente ni siquiera, o sea, no puedes confiar en quien no conoces, en quien
0: The
1: no está.
0: The Sound of Freedom se llama la película.
1: No puedes confiar, o sea, eso, yo tengo un amigo virtual. Yo lamentablemente entiendo que no es posible, Memo, en estos tiempos en que estamos viviendo. Usted es amigo de su amigo de colegio.
0: Correcto.
1: De los amigos, de sus vecinos,
0: de sus familiares.
1: De quien uno pueda conocer a sus papás, después de ahí no.
0: Eso es así. A partir del próximo lunes 17 de agosto, las autoridades pondrán en marcha un plan piloto de calmado de tráfico en la zona colonial que limitará de manera permanente el tránsito vehicular de paso dentro del denominado polígono Catedral. La iniciativa, solicitada por residentes y comerciantes, busca reducir la congestión, disminuir los tiempos de desplazamiento y reducir los conflictos entre vehículos y peatones. El objetivo es que la ciudad colonial sea un destino y no una vía de paso, priorizando a residentes, visitantes y a personas que se desplazan a pie. El área estará delimitada principalmente por las calles Arzobispo Meriño, Padre Villini y Las Damas, con accesos controlados y restricciones en Padre Villini. Quedarán exceptuados los vehículos de emergencia y los recolectores de basura. Las autoridades explicaron que el plan será monitoreado de manera continua y podrá ser ajustado de acuerdo con los resultados. También recomendaron utilizar estacionamientos como el Parqueo La Tarazana y el parqueo de la zona colonial. Parqueos hay. Lo que pasa es que a la gente le gusta no tener que pagar. Entonces, por eso dan 700 vueltas, por eso a veces se parquean mal, por eso tuvieron que poner bolas en todos lados o palos de eso que ponen para que no se suste en la acera, porque la educación no llega hasta ahí.
1: Miren, señores, yo quiero pequeño abundar un poquito sobre este punto de la zona colonial. Definitivamente estoy convencida que hay un proceso de gentrificación. Esto, ¿qué es gentrificación? Esto es un proceso de transformación urbana donde un barrio popular, ¿verdad?, deteriorado, un barrio, comienzan a reurbanizarlo, reorganizarlo, pero hay una prolongación y una demora en todo esto porque lo que quieren es apropiarse, ¿verdad?, de esos inmuebles para poder hacer los cambios. Y esto es muy común en países donde quieren, donde empresas grandes, personas con mucho dinero, quieren comprar una propiedad que saben que van a tomar una plusvalía enorme cuando todo se modifique, porque tenemos, ¿cuántos años tenemos en que se termine de reestructurar, de remodelar la zona colonial? Sí. ¿Cómo es posible que 6 años tengamos en este proceso? Donde han achicado las calles poniendo unas bolas que si pasa una jipeta, por ejemplo, se lleva una bola obligado porque el giro es imposible hacerlo. Y al final van a tener que poner eso peatonal porque no hay manera. Entonces, pero sin embargo, un funcionario va a una actividad y sí montan arriba de lo piloto y demás las jipetas porque el funcionario. Y he escuchado quejas de personas que diariamente tienen que ir a esa zona a trabajar o a llevar a algún familiar y todos los días viven el mismo drama. Y muchas personas que son dueños de locales o de casas ahí se ven con esta presión terrible, Memo, de que tú tienes una calle por años que no la terminan y no la finalizan de reparar. Y entonces tú te cuestionas. Y mi cuestionamiento siempre ha sido mi hipótesis. Yo puedo estar muy equivocada. Para mí, que es la dilatación normal del deseo de comprarte, sabes, que tú te desesperes y comprar tu vivienda. Para ganarle, obviamente. Bueno, vámonos con otra noticia, mi gente querida, y la Junta Central Electoral defendió los viajes al exterior y los... Oye, me mata la noticia. Esos viajes al exterior y los viáticos otorgados a sus miembros, luego de los cuestionamientos realizados por Diario Libre. Oye, Diario Libre no, Medio Mundo. La institución aseguró que no se trata de turismo institucional. No, claro, nadie está hablando de eso. Nadie dijo que era que a pasear que iban, sino de misiones relacionadas con responsabilidades oficiales, capacitaciones y organización de voto dominicano en el exterior. Sobre el viaje de Iraida Fernández y Samir Chami Isa a España, La Junta Central sostuvo que la capacitación en ciberseguridad estaba directamente vinculada con las funciones de la institución. Además, afirmó que puede documentar el itinerario, la duración, los desplazamientos y las razones administrativas de esa misión. La Junta explicó también que los montos de los viáticos no fueron establecidos específicamente para esos viajes, sino que están regulados desde el año 2005 mediante el Acta X. La institución defendió que los de las misiones internacionales deben evaluarse tomando en cuenta los objetivos, resultados y aseguró que cada viaje, cada viático y gasto debe estar sustentado. Uh-huh. Es que lo que tenemos que terminar de comprender los dominicanos es que el hecho de que tú lleves a un dominicano a formarse en algo especial, número uno, debe comprometerse a ese personal a cumplir X cantidad de tiempo en la institución para rendir la inversión. Porque no es de que yo llegué, me formaste y a los 3 meses renuncié, porque verdad, ya yo tengo estos conocimientos y voy a formar mi propia empresa. ¿Qué puede suceder? Y dos, yo no tengo que mandarte en primera clase ni en clase ejecutiva. Usted quiere hacer un upgrade, páguelo usted de su bolsillo, de un tarjetazo y póngase cómodo. Pero el Estado solamente puede garantizar X privilegio. Igual que los seguros internacionales. Nosotros, el Estado, no tiene que pagar un seguro internacional a ningún funcionario. Porque para eso se supone que el Estado tiene hospitales. Uh-huh. No, y tiene hospitales. Usted quiere un upgrade, perfecto. Usted tiene todo su derecho de hacerlo con su tarjeta de crédito y su sueldo. No con el dinero del Estado. Entonces son pequeños detalles que aunque uno dice pequeño y se van sumando los millones y millones y eso irrita. Irrita mucho a la sociedad.
0: ¿Qué te digo, Aya?
1: Está justificado, ya tú sabes.
0: Atención, Jorge Rodríguez. Ah, no, perdón.
1: Ah, Gaya Galán también.
0: También. Sí. Ah, míralo ahí. El Día Internacional del Zurdo se celebra cada 13 de agosto, un día como hoy. Felicidades, hermano. La fecha fue creada en el año 1976 por un zurdo seguro, por Dean Campbell, fundador de Left Handers International, para visibilizar las necesidades de este sector de la población y superar mitos o prejuicios históricos. Una época en República Dominicana en la que ser zurdo podía convertirse en todo un problema durante la infancia. A muchos niños les cambiaban el lápiz de mano, les daban reglazo, le amarraban la mano izquierda o simplemente les repetían que utilizarla estaba mal. Incluso existía la expresión de la mano del diablo, como si escribir con la izquierda fuera algo que debía corregirse. Hoy sabemos que ser zurdo es completamente normal y forma parte de la diversidad natural de las personas. Sin embargo, generaciones de dominicanos crecieron escuchando que tenían que corregirse porque hacían las cosas al revés. Y quizás la gran lección de esto es que el problema nunca estuvo en escribir con la mano izquierda, sino en hacer sentir a un niño que había algo malo en él por hacerlo de esa manera. Así que a los que con la mano izquierda hacen todo, felicitaciones en el día de hoy.
1: Mi hija, felicidades, amor.
0: Oíste, Gaya. Ahí está. No está atendiendo para nadie. Ella está oyendo la X102 ahí en el radio de ella. Mira, tiene su jefe en puesto, pero otro programa ya está viendo. Nada que ver.
1: El Jardín Botánico Nacional, Dr. Rafael Moscoso, celebra este sábado 15 sus 50 años de fundado con una jornada especial de puertas abiertas. La ciudadanía podrá disfrutar la entrada gratuita y diversas actividades educativas, culturales y recreativas, preparadas para conmemorar 5 décadas dedicadas a la conservación de la biodiversidad, la investigación científica y la educación ambiental. La celebración llega después de medio siglo de este espacio que se ha convertido en uno de los principales referentes de conservación de la flora dominicana. Es importante recordar que este viernes 14 el jardín permanecerá cerrado al público debido a la celebración de la Eucaristía de Acción de Gracias. La programación especial continúa el sábado cuando las puertas estarán abiertas para toda la familia y celebrar todos juntos. La verdad es que es un gran regalo, una herencia. Que quienes hayan decidido hacer el Jardín Botánico, creo que fue bajo el mandato de Balaguer, si no me equivoco. Si alguien en Tránsito y Circo me puede hacer dato, yo lo voy a buscar como quiera, para no decir algo equivocado. Obviamente Balaguer sabemos que fue un gran propulsor de la reforestación, porque a raíz del gobierno de Trujillo se deforestó en una cantidad significativa el país, se taló, él vendió medio país, la madera y demás. Y entonces Balaguer decidió recuperar una gran parte de la masa boscosa que se había perdido. Y nosotros definitivamente le agradecemos eso al presidente Balaguer. Sobre todo, por ejemplo, el mirador. ¿Qué fue?
0: Cindy, era una vaina.
1: Yo voy a leer ahora, ¿qué? Estoy curioso. Bueno, nada, señores, ¿qué más seguimos?
0: Yo sigo con otra información. Una presentadora de noticias en Tennessee vivió, eso fue hace mucho tiempo, pero bueno, está bien. Ella vivió un momento muy inesperado en su carrera cuando descubrió que estaba leyendo, sin saberlo, la introducción de su propia propuesta de matrimonio. Esto fue en agosto de 2023. Cornelia Nicholson grababa un segmento promocional para WRCB-TV en Chattanooga, diantre. Cuando el teleprompter comenzó a describir la historia de dos jóvenes periodistas que encontraron el amor en el mismo sector. Luego de este texto, le indicó que presentara al reportero Riley Nagel, su novio, para un supuesto reportaje especial. En ese momento comprendió lo que estaba sucediendo. Su tono profesional dio paso a risas y emoción mientras Nagel entraba en el estudio con flores. La pareja se había conocido alrededor del año 2020 cuando ambos trabajaban en una emisora de Montana y posteriormente coincidieron en WRCB con esta complicidad de estos compañeros y de la dirección. El novio logró mantener este plan en total secreto. La propuesta fue grabada después de una emisión y cuando llegó el momento se arrodilló frente a ella y pues por supuesto que ella dijo que sí. Hubiese sido tremenda vergüenza que la tipa le hubiera dicho, mira hermano,
1: no estoy preparado.
0: Tú estás volviendo loco. No, corten, ¿qué es esto?
1: Ay, qué bonito. Qué lindo. Yo esas emociones así no las he sentido así fiel. ¿Recuerdan todos al mayor del ejército Raúl Alejandro Girón? Considerado uno de los testigos estrella del caso.
0: Yo le di cuando le tenía que dar, pero él sonó cuando le dio la gana. O sea que no importa. Que vaya calentando la computadora con mi
1: bueno, con mis locuras. El del caso Coral y Coral 5G, porque hay upgrades. El primer tribunal colegiado del distrito ordenó el cese inmediato del arresto domiciliario que cumplía el militar luego de acoger una solicitud presentada por su defensa. Girón había sido condenado a 5 años de prisión por el caso Coral, pero ya cumplió la pena que le fue impuesta en junio. El tribunal varió la medida por un impedimento de salida del país y la autorización judicial y la obligación de presentarse periódicamente el último viernes de cada mes. La presidenta del tribunal, Giselle Méndez, explicó que aún Girón cumplió los 5 años de condena, la sentencia todavía no es firme porque no se ha realizado su lectura íntegra. Por esta razón, su proceso penal continúa abierto. Mira, yo de verdad, yo le doy gracias a Dios que yo no estudié derecho, que como que un momento como que me...
0: No, el que da gracias a Dios soy yo.
1: Porque...
0: Yo. No, porque fue un monólogo fuera esto. Si tuviera hubiera estudiado derecho. No, yo estuviera aquí en la consola nada más.
1: No seas hablado. Tú hablas mucho. Porque yo no entiendo definitivamente tanta complejidad en los procesos legales. ¿Y cuál es la risa? Ah, no, también yo me voy a callar, que hable no, tú solo. Pero hermana, cuando yo te digo que voy a llevar 5 minutos, te vuelves loco. No puede durar 5 minutos solo hablando aquí. Mira a Dari, es que sí. Ay, pendengo. ¿Te gusta que yo hable?
0: Bob Shepard abrió su buzón y encontró algo que jamás esperaba recibir. Una postal enviada por sus padres hacía más de 26 años. Se trataba de una postal de Copenhague, Dinamarca, enviada por sus padres durante un viaje. El mensaje era breve. Sus padres le contaban que al llegar en avión habían visto mucha agua y grandes extensiones de tierra verde y terminaban con un cariñoso mamá y papá. Pero había un detalle que convirtió aquella postal en algo mucho más especial. Cuando finalmente llegó a manos de Shepard, sus dos padres ya habían fallecido. El hombre contó que al verla inmediatamente pensó que se trataba de un verdadero tesoro, una postal que recorrió durante 26 años el camino hacia su destino y que terminó convirtiéndose en un inesperado mensaje del pasado. Una de esas historias que nos recuerdan que a veces el correo puede tardar. Que el correo ahí se quemó en todas las materias que pudo haber cogido alguna vez en su vida. Que ese correo no sirve para nada. Muy bonito el detalle de él, pero si hubiese sido un cheque ya no hubiera servido.
1: 26. Ay,
0: bueno, nada, esto es las informaciones y vamos a una pausa comercial. ¿Te parece? ¿Verdad que sí?
1: No le voy a hablar.
0: Ok.
1: Habla tú.
0: Bien.
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0: Estamos de regreso aquí en 12 y 2 y yo estoy buscando ahora el playlist para poder poner la canción. Esta que es la que va. No, mi amor, yo no soy de ahí. Tú tienes que entenderme. Tú tienes que conocerme. Tú tienes que saber que yo no funciono así. Yo me voy por lo que yo manejo aquí. Entonces, yo veo como que se me nubla la cosa. Me nublé.
1: Bueno, señores, nos vamos con la receta del día de hoy y tenemos una invitada que viene a regalarnos sus recetas. Recibimos a una joven apasionada por la gastronomía que mientras se prepara para convertirse en chef ya está conquistando una comunidad con sus recetas y con su contenido culinario. Ashley Chanel de Santos Morales. Ella tiene su cuenta @soy_ashleylachef.
0: Ashley, ¿qué lo que hay? Cuéntanos.
2: ¿Cómo estás?
3: Todo bien, gracias a Dios. ¿Y ustedes?
0: Estamos bien.
1: Muy bien.
0: A mí me dijeron que tú tenías una receta perísima hoy, que confiara y todo eso, pero ya de que yo te vi por ella, dije, ella tiene cara de que sabe cocinar bien.
1: Sí.
0: Sí, te vi en el pasillo, la vi, yo dije, esa cocina buena.
1: Esa tiene buen sazón.
0: Cuéntame, Ashley, ¿cómo estás? Tú tienes apenas 19 añitos, pero ya tienes muy claro que tú quieres dedicarte a esto. Sí. A la cocina, a ver a la gente saboreando, diciendo, pero ¿y qué es esto, santísimo? Y qué bien. ¿Cuándo tú descubriste esa pasión por la gastronomía?
2: Bueno, desde que yo tenía 8 años, con mi mamá, estaba viendo muchos programas. Entonces, uno de los que más me gustaba era Cake Boss. Entonces,
0: el Cake Boss era perísimo.
2: Sí, entonces yo me tiraba todo el maratón como tal. Y eso de ahí empezó a nacer.
0: De ahí salió. Pero mira, tú sabes que tú tienes muy buena suerte de que tu mamá era apoyadora y eso. Porque lo que haría cualquier madre es, aléjateme de la estufa que te vas a quemar. No le ponga la mano a eso que me va a dañar esa cuchara. Exacto.
1: Sí. Y sobre todo con el sartén que uno se quema fácil.
2: Mi mamá es muy apoyadora. Ella le gusta que yo cocine. Yo creo que ella me está...
1: Ella es una tigra.
0: Sí. Yo creo que tú caíste en una trampa, fue.
1: Eso te iba a decir. Déjame yo prepararla desde ahora para que la muchacha haga la cena.
2: Sí, ya yo tengo 3 años seguido haciendo la cena navideña y ya yo creo que ya.
0: No, lo que tú tienes que hacer ahora es comenzar a subir los precios de los productos.
2: Claro.
0: Claro, porque tú no puedes decir que tú vas a cobrar tú. No, tú no puedes decir que tú vas a cobrar tú, pero entonces ahora tú dices, mira, esas piernas salen tanto y ahí le ganan 1%.
1: Exacto. No, yo la pongo a hacer
0: como
1: la cena
0: como se hace aquí en el gobierno. Tú sabes, no digo yo. Bueno, mira, vamos a ver, porque para nuestra receta de hoy tú has propuesto un... Oigan este nombre, porque usted va a oír unos nombres ahí como locales, pero entonces también tiene una cosa por ahí que es como gourmet. Se llama tronco crocante de salami y queso.
2: Sí.
0: ¿Viste? Como subió y bajó. Eso fue como el Super 8 del Quique Yapar.
2: No, realmente es una receta sumamente mega fácil y sencilla y con lo que tenemos a mano en la casa. En la nevera.
0: Mi amor, con lo que tenemos en la nevera, si yo preparo algo con lo que tengo en la nevera, va a salir una amoxicilina con
2: no.
0: Sí, con un arroz blanco de hace como 6 meses. Eso es lo que me toca.
2: Una barrita de mantequilla de queso, una barra de queso crema, uh-huh. Una taza de crema agria, una taza de queso rallado, puede ser cheddar, mozzarella. Salami rayadito.
0: ¿Rallado?
1: Rallado.
2: Sí, ese es el toque.
0: Okay.
2: Rayarlo.
1: Crudo, o sea, crudo no lo rayarlo. Vas a hacer nada. Okay.
2: Después que ya lo rayo, ya ahí procedemos a tostarlo.
0: Perdónenme las dos. Discúlpenme las dos. ¿Qué es el salami crudo? Porque eso se come así. Claro que sí.
2: Se come crudo.
0: Claro que sí. Tú puedes coger ese salami y quitarle la cáscara. Sin cáscara. Okay.
1: Sí, pero.
0: La cáscara, tú le quitas el plástico que tiene el nombre del.
1: Me imagino.
0: Pero tú te lo puedes comer así. Sí. Eso viene ya cocido. Eso no es.
1: Yo lo sé. Lo que pasa es que por eso es que le pregunté.
0: Sin procesar.
1: Okay. Por eso le pregunté si iba crudo o iba frito.
2: Va tostado con un poquito de aceite de oliva. Yo lo sofrí un poquito.
1: Tú ves, lo tuestan. No va crudo.
0: Rico, entonces, rico. Hasta ahora vamos bien.
2: Un poco la sabor. Crocancia como tal. Entonces ya después de ahí se envuelve todo.
1: Y se hace como una bolita.
2: Sí, y le echamos un poquito de puerro para que así le dé un poquito más de gusto y sabor. Y si le quieren echar algún tipo de sazonador, ya eso es su elección. A mi gusto, a mí me gusta así.
1: Así.
2: Simple. Y ya.
0: Pero espérate, vamos a prepararlo. Vamos a prepararlo, claro. Para que la gente entienda. Porque hasta ahora yo oí una mezcla de cosas ahí, pero no sé qué va afuera, qué va adentro, cómo tú lo pones.
1: ¿Cómo el orden?
0: Vamos a prepararlo, paso a paso.
2: Después que ya yo tengo mi queso crema,
0: okay.
2: Yo lo ponemos en un bol, la crema agria, le echamos nuestro queso rallado.
0: Mezclate eso con el queso rallado. Okay.
2: Le echamos el puerro ya previamente picado, uh-huh, pequeñito, dejamos un poquito aparte para así decorar. Después que ya el salami está frito, rallado, se guarda otro poquito para así decorar por arriba.
0: Pero ese salami, cuando tú lo rayas y, uh-huh, lo pones en el calderito, en el, uh-huh, pan, en donde tú quieras, en el sartencito, se queda separado y como...
2: Hay que estar moviendo.
0: O tú lo vas a
2: aplanar. No, hay que irlo moviendo.
0: Ok, o sea que, no es que vamos a hacer como una... Como no, una, okay,
1: una plancha, ¿no?
2: No, sino se va moviendo porque él mismo se va dorando.
0: Ok, ok, ok, ok.
2: Aceite, no le eche mucho aceite porque se le va a enchumbar.
0: No, además, y de hecho mismo él mismo...
1: Él mismo tiene,
0: claro,
2: tiene su propia grasa, natural. Entonces, correcto, no hay que estar echándole tanto aceite. Uh-huh. Y ya después de ahí se le echa en el bol y se mueve.
0: O sea, es como una pasta entonces.
2: Sí, entonces ya ahí cogemos papel film y le damos la forma del tronco, lo ponemos un ratito en la nevera.
0: I got you. Ahora fue que te entendí. Que esa era la sí, parte del proceso que me faltaba a mí. Que pues esa mezcla con los quesos y todo
1: bolitas.
0: Eso.
2: También.
1: Eso según el deseo de...
2: Exactamente. Como claro, uno por
0: eso,
2: quiera jugar.
0: Por eso yo vi que dice ahí que si tú quieres mezclarlo con tal vez con un casabito para acompañar. Uh-huh, casabe, pero dije, ¿y cómo es la cosa? Pero ahora entendí, uh-huh, que tú puedes hacer un tronquito, uh-huh, con eso en el papel. ¿Cuánto tiempo más o menos hay que dejarlo en la nevera eso?
2: Oh, como 5 minutos. O sea, literalmente...
1: Está hecho, lo que uno no quiere es darle firmeza.
2: Exactamente, eso es para darle firmeza, un poquito más de frío. Mm,
1: mírenlo aquí, lo vamos a mostrar. Dari lo está abriendo porque ella trajo una muestra.
0: No, mi amor, Dari lo está abriendo. No, Dari lo que quiere es picar. Sí, déjate de eso. Dari, habla con la verdad en la
1: Dari
0: boca.
1: Dari me lleva la milla casi. Guilladita, calladita ahí.
0: Tú sabes cómo es, que es que cuando llega algo que huele, que uno se pone como, claro, nervioso. Ashley, me encanta esta receta y me parece que es algo que es muy fácil de preparar, sí, que pega con sencillo, todo también.
2: Sí, para compartir, mayormente eso yo lo hago cuando llegan esas visitas imprudentes a la casa.
0: No digo imprudentes, di sin avisar, porque hay gente que uno como que se le aparece en su casa y uno dice, ¡ay, sí, qué bueno! Ahora, y hay otro que para eso es que te inventó el ojito mágico. Hay otro que tú miras y calladito, da reversa y deja que toquen 3 o 4 veces.
1: Exacto.
0: Y me dice,
1: hay que pedirle a los amigos que avisen antes de,
2: sí,
1: porque por uno favor, no suele tener todos sus ingredientes en la nevera.
2: Exactamente.
1: Es junto, tú ves. Tú puedes tener el queso, pero no el Filadelfia. Tú puedes salami, pero no el puerro.
0: Pero para que tú veas, mira, Ivette nos dice desde YouTube, nos dice que cuando ella era chiquita le gustaba mucho comer pan de agua con mayonesa, salami frito y cachú. O sea, ajá, eso básicamente es una salsa rosada.
1: Carne también.
2: Sí, una salsa.
0: Estás
2: rosada,
0: poniendo la proteína, el salami y el pan de agua de antes, que yo no sé dónde habrá un pan, ay, de agua como ese, porque yo no, buena, sé por qué pasa eso, por qué cambia la receta.
2: La
0: ¿dónde hay un pan de agua bueno así como el de antes? Ya, en los colmados, no, porque no, es que en los colmados tú vas y tú dices, ah, sí, este es, pero tú tires el pan y mata a una gente con un fundazo de eso.
1: Sí, mismo.
2: De lo, no, tan duro que está. Sí,
0: claro, por eso,
1: ahora,
0: mismo te digo.
1: Te digo algo también, los pan de agua de antes, uno compraba casi diario, como quien dice, el pan.
0: Correcto.
1: Mismo. O sea, uno no dejaba.
0: Pasaba en un motor. Por casa.
1: En mi casa era la esquina y todos los,
0: ay,
1: días me mandaban,
0: tiempo,
1: a comprar pan.
0: ¿Te acuerdas cuando la leche llegaba,
1: huye,
0: en bidones?
1: A las 5, no me acuerdo. Me acuerdo que mi abuela me daba el dinero y ve, huye, que a las 5 que sale y se acababa. En 20 minutos no había

0: buenísima, deje el chavo.
1: Si tú quieres salami, cómetele, ¿verdad?
0: Porque no, total, porque se llama salami porque es eso.
2: No, pero que también pueden cambiar embutido, los ingredientes. También.
1: Huele bueno,
0: claro,
1: eso.
0: Claro, buenísimo.
1: Huele bueno. Pues gracias, Ashley. Tú vas a seguir visitándonos de vez en cuando, claro, ¿verdad que sí? Me gustaría eso, me gustaría, qué bueno. Señor, si usted quiere pues seguirla a ella, está en redes como Soy... rayita abajo, así que se le dice aquí al underscore.
0: Sí, underscore.
1: Soy underscore Ashley La Chef. Búsquela por ahí para que usted vea. Tú pones recetas y todo eso.
2: Sí,
1: ah, pues ahí está. Ese es el contenido que usted está buscando.
0: Ashley, te esperamos aquí próximamente. Trae así una es receta versión alterna, Dominique, por favor. Gracias.
1: ¿Cómo es la cosa?
0: Versión alterna, tú, Dominique.
1: Ah, como que sin carne, dice ella.
0: Tú me buscas la versión.
1: Hasta aquí nuestra receta. Gracias, Ashley.

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1: Bueno, bueno, bueno, y seguimos con esta semana la botica de las plantas que nos ayudan a esa parte que no es necesariamente medicinal, biológica, sino a la parte energética, la parte nerviosa, esa parte que si va y te dice un médico, no, bébete un tranquilizante, bébete un calmante, bébete un hasta un antialérgico si estás asustada como para doparte un poco. No, yo te voy a recomendar el tilo. Sí, pero en este caso, esta planta, este método que les voy a enseñar, es muy sencillo, de la pasiflora. La pasiflora es la chinola, la hoja y la flor de la chinola, ¿ok? ¿Ustedes ven esa flor hermosa de la chinola? ¿Han visto la flor de la chinola? Está muy mal aquí. Ustedes son personas que tenemos que darle cultura con sabrosura, pero urgente. Urgente. Tienen que ir al campo porque ustedes no saben cómo es la mata del tomate y me preocupa. Bueno, señores.
0: Mira, no me dé cultura con sabrosura, grábalos.
1: ¿Eh?
0: Bye.
1: Ah, pero hoy están... Y Dari, te puedes ir, somos enemiga. A mí no me hable. A mí no me hable. Bueno. Y yo soy tan buena que no devuelvo. Yo prefiero no devolver porque la vida... No. Uno ama a la gente como es. No me venga, no. Hay un dicho que dicen... Mira, yo lo voy a decir. Hay un dicho que dicen, entre broma y broma, la verdad se asoma. Te apure, yo te quiero igual. Bueno, señores, vamos a hablar del susto. Las abuelas en la antigüedad, cuando había situaciones emocionales de los hijos, de los nietos, que vivían un susto, que vivían un miedo, siempre recurrían a las plantas, ¿cierto? Te daba un tecito de tilo, te daba un tecito de orégano para la indigestión, para el empache.

0: Utilizaban la artemisa, la ruda para los desparasitantes, el ajo y así sucesivamente el aceite de oliva. Todos los alimentos que ingeríamos de forma alimenticia también, dependiendo de la forma en que los usamos, también sirven para otras razones. Entonces, las abuelas utilizaban para ayudar al susto la pasiflora. ¿Y cómo la vamos a preparar? Miren, vamos a sumergir 7 flores de pasiflora, la flor de la chinola, en agua ardiente, o sea, puede usarla en vodka también. Si puede encontrar tequila de calidad, mucho mejor. Entonces usted va a introducir, usted puede agarrar un envase, ¿verdad? Y va a colocarlo, el envase, con las 7 flores de pasiflora. Eso le va a ocupar un espacio físico, ¿verdad? No tiene que disecarla. Pueden estar vivas, pero no mojadas. Nada de agua, que estén sequecitas. Entonces usted la introduce y usted va a colocar esa cantidad de aguardiente que tape, no que la ponga a flotar, sino que tape completamente las pasifloras. Pero algo muy importante, que aquí es que está el detalle alquimístico, el detalle mágico. Lo vamos a colocar durante 7 noches, iniciando en una luna creciente. Cuando la luna comienza a crecer, ¿ok? Recuerden, hay luna llena, luego va decreciendo, luna nueva y luego vuelve a crecer para ser llena, ¿cierto? Entonces, cuando deja de ser nueva y pasa a crecer en la fase media, usted comienza. Y luego que esté listo esta maceración de 7 días, usted lo va a colocar en un lugar oscuro. Preferiblemente, si usted tiene un pañito de algodón o de lino, un pañito que no sea plástico por ninguna parte, usted lo envuelve con esa intención. Y usted luego de esos 7 días, usted lo puede mover diariamente o cada 2 días usted lo mueve un poco para que se aflojen un poco las flores. Y así usted al 7º día lo va a colar con un colador metálico, no plástico. Y usted lo va a colocar en un envase de cristal. Todo esto es en cristal, por favor. Nada plástico. Todo cristal. Hay unos cristales que lo pueden usar. Estos ya es opcional, que son marrones, que son oscuros. Usted puede usar ese. Entonces usted va a ponerlo, ¿verdad? Lo coló, lo va a colocar en el envase y va a tomarse 7 gotitas de con un goterito. Preferiblemente, en mi caso, a mí me gusta ponerlo debajo de la lengua. 7 veces por día repitiendo. Y esta frase la pueden decir con su intención. Coja la idea y usted lo dice con su intención. Alma mía, te llamo de vuelta a este cuerpo que te espera, a esta tierra que te sostiene. Aquí te espero. Recuerden que cuando una persona, lo hablamos el martes, tiene un susto, un impacto, un accidente, hay un fraccionamiento del alma con el cuerpo. Es como que tú te asustas tanto que es como, y hay gente que lo dice literal, yo sentí que me salí del cuerpo, que yo no estoy dentro de mí, que yo no estoy en sí, no estoy conectado con la realidad, porque hay una desconexión. Entonces esto ayuda a que el alma pueda volver a sentirse cómodo dentro del cuerpo. Entonces, esto es importante hacerlo, recuerden, por 7 días, 7 gotas, 7 días de maceración. El número 7 a nivel cabálico tiene una representación, a nivel energético también. El susto no era solo una palabra antigua, era una forma de entender que a veces el cuerpo queda acá, pero algo de nosotras se queda atrapado en la escena del susto. Que sanar también puede ser llamar de vuelta lo que el miedo nos arrancó. Ya lo saben. Y oigan,
1: yo tengo una duda.
0: Esa maceración, para finalizar, dura meses, puede durar hasta un año.
1: Uepa.
0: Porque es alcohol, sí,
1: pero, claro. Ah, bueno, con alcohol.
0: Claro,
1: pero la del agua no.
0: No, porque esto es con aguardiente. Aguardiente es alcohol.
1: Ay, que yo pensé que tú habías hablado al principio de que podía ser en agua no, o en no, vodka o no, en tequila.
0: Aguardiente. Una de estas opciones de alcohol, yo preferiblemente, como es una tintura madre fuerte.
1: Yo te iba a decir que con la vodka o el tequila solo se quita el miedo también, ¿eh? No hay que buscar la hoja.
0: No, porque no es quitar el
1: la
0: miedo.
1: La pasiflora no hay que buscar.
0: Es conectar el alma con el cuerpo que se ha fraccionado. Y esto es muy común. y las personas después, por eso es que cuando dicen yo tengo un estrés postraumático.
1: Cuando te llega, por ejemplo, un sobre de la DGI, ahí hay una separación del alma con el cuerpo.
0: Que te puede durar menos tiempo que correcto. Un accidente catastrófico, pero por eso es que existe a nivel terapéutico el tema de que cuando una persona tiene un accidente grande, sufre un susto enorme, hasta el cerebro se desconecta y te da amnesia temporal. ¿Por qué? Porque te desconectas. El alma, que es quien maneja el cuerpo, se desconecta porque es como un impacto. Entonces, para ayudarlo a recuperar cuando son sustos más, ¿verdad?, manejables, esta receta te funciona. Yo quiero agradecer, tú sabes que me da mucha satisfacción esta botica, aunque ustedes no lo crean y todavía no hemos conseguido el patrocinador. Ayer, hoy en el gimnasio, me dice una persona muy querida que siempre me la encuentro y me saluda, me dice, tú no sabes lo que yo he aprendido con la botica y lo aplico, Dominico. O sea, habían cosas que yo no sabía, que no las usaba y que gracias a la botica la estoy incorporando en mi vida y lo agradezco. Y yo, wow, uno a veces piensa que uno no sabe a quién le está dando una receta que le funciona. Así que gracias, me hace muy feliz.
1: Señores, hasta aquí la botica de Domi.

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1: El presidente de la Asociación de Productores de Mango del Ceibo, Ramón Humberto Jarvis, denunció que los productores dominicanos afectados por la suspensión de las deportaciones de mango hacia Estados Unidos no han recibido apoyo económico ni asistencia directa del gobierno para enfrentar la crisis generada por la medida.
2: En apoyo de los productores, en realidad, hasta ahora aquí no ha llegado ningún tipo de
3: solución.
2: Es lo primero.
3: ¿Y con relación a Estados Unidos?
2: En relación a los Estados Unidos, yo entiendo que ellos dijeron que sí iban a hacer los aprestos porque anteriormente se hizo y funcionó.
1: Por otra parte, el secretario de Asuntos Internacionales de la Fuerza del Pueblo, Manolo Pichardo, proclamó en Juego de Damas por la Bacana 105.7 que Leonel Fernández no es solo un candidato, sino una prioridad para la República Dominicana.
4: Lo que nosotros necesitamos es un presidente que sepa gestionar las crisis que se viven para saber orientar al país hacia el progreso. Por eso, Leonel Fernández, yo digo, no es un simple candidato, es una necesidad para la República Dominicana.
1: En tanto, la República Dominicana registró un promedio anual de casi 600 suicidios entre los años 2007 y 2024, según datos contenidos en el Anuario de Estadísticas de Muertes Accidentadas y Violentas del año 2024 de la Oficina Nacional de Estadística. En las internacionales, el gobierno de Colombia no aprobó el ingreso de la Brigada de Rescate del Ejército Mexicano para colaborar en las labores tras el terremoto debido a requisitos de certificación, informó este jueves la presidenta de México, Claudia Sheinbaum. Finalmente, el ejército iraní aseguró este jueves que mantiene el control del estrecho de Hormuz y calificó como mentiras las afirmaciones del presidente de Estados Unidos, Donald Trump, de que domina la estratégica ruta marítima. 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

0: Saludos, saludos, saludos a nuestra querida Dayana Costa, que está con nosotros aquí en el día de hoy para la sección de cine. Usted le está esperando, dígame la verdad, porque usted sabía que hoy se iba a hablar de las películas, de los estrenos, etcétera, etcétera, etcétera. Y yo, que le di la noticia de que volví otra vez ayer al cine, pero a ver...
1: Tuyo es grande.
0: A ver, de nuevo,
1: dime, ¿quién fue que te invitó ayer? Que tú dices, tengo que ir porque me invitó fulano.
0: No. De hecho, es que lo que pasa es que yo he resultado ser promotor de este trabajo de
1: ah, no te dan un chele,
0: de cine. No, no me dan un chele. De hecho, yo compré mis taquillas.
1: Ajá.
0: Sí, entonces te tenía pendiente. No, quiero ver la película. Entonces, quería llevar a mi sobrino. Entonces, quería, por otro lado, iba a verlo con mi nuero. ¡Ay!
1: ¿Vino?
0: Sí, ya llegó. Ya llegó.
1: ¡Wow!
0: Sí. Entonces iba con él, con su familia y eso. Y la primera vez fue para mí. Entonces, nada, hemos ido ahí.
1: Una película espectacular, Odisea, definitivamente.
2: No, pero eso es bueno porque eso sucede con las películas que a uno le gustan. Uno se convierte como en predicador. De que sí, pero yo te llevo.
1: Yo te llevo.
2: El entusiasmo es tal que no, pero yo te llevo.
1: Y mira, es una película de 3 horas.
2: De 3 horas.
1: O sea, que no es un flyer.
0: Para yo quiero ver la versión extendida.
2: Ah, yo pensé que te iba a decir, yo voy a leer los dos libros.
1: Esa es la versión.
0: También.
1: Ella tiene el libro.
0: O sea, tengo el libro en queue ahí, pero tengo que conseguir. Yo te voy a traer.
1: Tráeme el libro.
0: Dominic
1: por
0: y
1: favor.
0: Yo lo tenemos de Centro Cuesta, vinieron y nos trajeron de regalo el libro, uno. Entonces lo vamos a dividir entre los dos.
1: Yo lo leo.
0: Ella lee la primera mitad y yo lo. No, mentira. Ella lo va a leer primero, pero yo quiero leer la Ilíada primero. Porque entiendo que es un preámbulo a toda la historia que luego sucede con Odiseo, con Ulises y bueno.
2: Sí, y tiene mucho más, entiendo yo, de la Ilíada que
0: claro.
2: De la Odisea, pero bien. Y siempre las librerías aquí dicen que cuando se dan esos estrenos de adaptaciones famosas, se acaban esas ediciones. Yo creo que si es así, pues deja un saldo positivo cualquier película que logre eso.
1: Yo siempre recomiendo que si vas a ver una película de literatura, leas el libro también.
2: Ah, yo no. No, no.
0: Porque por ejemplo, entonces las expectativas son...
2: No necesariamente, porque son lenguajes diferentes.
1: No, yo sé.
2: Y ambos tienen que basarse... Cosas... Si tú para entender la película tienes que leer el libro, la película es mala.
1: Lo que pasa es que...
2: Está mal hecha.
1: A lo que yo me refiero es que, por ejemplo, tú dices La Casa de los Espíritus.
2: Ah, sí.
1: Yo le digo a la gente, lee el libro, porque entonces no le hace honor 100% a lo que lees. Y obviamente tú piensas que un toyo, la aquí no, o sea, un toyo, sino que bueno, ese libro.
2: El viaje
1: no.
2: Siempre es más satisfactorio cuando es al revés, cuando la gente después de ver la película se anima a leer el libro. Porque tú sabes que leer, siempre he pensado, leer es una experiencia a ojos cerrados. Y el cine es una experiencia completamente invasiva porque es todo imagen. Hay muchas cosas que no todo se puede poner en la película, pero en el libro hay muchas cosas que no necesariamente tienen que guardárselas.
1: Totalmente.
2: O pasa pocas veces, pero sucede, por ejemplo, Hamlet, que es un libro que yo leí, la película engrandeció más la historia.
0: Ah, sí.
2: Sí, la película es... no es que el libro sea malo ni nada de eso, pero la película, ellas se sentaron.
1: Lo acentuó.
2: Y ella le dijo, mira, oye, vamos a darle un poco de orden a esto. Y esto va a venir así, mira así, vos. Así. Y se va a terminar así. ¡Pam! Listo.
0: Y fue muy buena.
2: Te pone un suero porque es una gritadera en esa película muy grande.
0: Eso es correcto. Te iba a decir que en el caso mío, por ejemplo, yo leí El Señor de los Anillos.
2: Ah.
0: Y luego vi las películas y entonces luego me fui al Hobbit. Y me fui al Hobbit. O sea, que debía no tiene que leerse obligatoriamente en ese orden, pero lo hice los dos, pero luego del interés que nació a partir del trabajo de Peter Jackson y de ver el personaje de Gollum y cómo, bueno, pues entonces tú tienes una historia que viene de antes también, entonces vámonos para allá. Y la realidad es que siento que sobre todo si has visto las películas en versiones extendidas de Peter Jackson, que duran 4 horas cada una, o sea, son 12 horas de película. Yo creo que hay aproximadamente 2 o 3 personajes nada más que están en el libro que no aparecen luego en la historia, que él decidió obviar porque no tienen una importancia relevante dentro de la historia en general y no te daña el quitarlos. O sea que hizo un trabajo espectacularmente bueno con eso.
2: Bueno, pero el reto ahí era construir ese mundo de fantasía.
0: Claro, claro. Y creo que hizo algo.
1: ¿Y entonces
0: creíble.
1: Qué es recomendable? ¿Ver primero El Señor de los Anillos después de Hobbit o qué?
0: La historia comienza con el Hobbit, esa historia en específico, ¿no? Entonces llega a un punto en el que se convierte en la otra historia.
1: Ya.
0: tú puedes leerla individualmente, okay, cada una. Puedes no leer problema. El Señor de los Anillos primero y después ver como si fuera, como si estuvieras leyendo el preámbulo de, uh-huh, y no te va a dañar el asunto. Pero creo que como para tener el conocimiento general, lo lógico sería que lo leyeras de la manera correcta y luego ves las películas. Pero bueno, sí, hay que dedicarle un rato.
2: En este año vienen muchas adaptaciones. Por ejemplo, yo estoy leyendo ahora Yesteryear, que ya Anne Hathaway compró los derechos para hacer la película. Entonces, ¿por qué
1: para?
2: Sí, porque ha tenido un año. Todavía le queda una película. Bueno, hoy se estrena, uh-huh, precisamente al final de la calle Oak, que también es apocalíptica.
0: Dime de eso, porque a mí me extrañó.
2: Protagonizada por ella.
0: Esos dos actores me extrañaron verlos con un dinosaurio de lado. Uh-huh. ¿Me doy a entender?
2: Tú sabes que a veces, bueno, tú tendrás más experiencia en eso. Ellos hacen lo trabajo y no suelen salir siempre al mismo tiempo. Pero este año decidieron salir toda la película que ellos han hecho. Y me pareció interesante que ella optara por hacer esa película, porque esa película usualmente, esas temáticas son como para actores un poquito más jóvenes o que están empezando.
0: Más o menos eso era lo que yo pensaba. Uh-huh. Entonces no sé cuál es el contexto, ya me dirás tú.
2: No, bueno, no la he visto, la voy a ver en el fin de semana.
1: Pero sí que ella misma quiso diversificarse o garantizar una cierta permanencia. Déjame ser 5, voy a París, uh-huh, voy a retirar 3 años. Dijo, déjame descansar.
2: Bueno, le queda todavía una película que viene a final de año que se llama Variety, que también es de un libro, otra, de la misma autora de Eden With Us, Colleen Hoover. Sí, ese voy a buscar un resumen porque yo leí ese libro y no me acuerdo de nada.
0: ¿Qué es lo que te iba a decir? Entonces, The Invite solo queda ahora los fines de semana. Esa es una que yo tengo pendiente ver.
2: Los fines de semana. Le ha ido muy bien. Creo que en Estados Unidos ya está en streaming. Está esa película. Le ha ido muy bien. Realmente es un tipo de película que tiene un público aquí, que usualmente pernoctaba en Fine Arts. Tú sabes, un público que no quiere ni superhéroe, ni comedia, ni terror.
1: Otro tipo de cine.
2: Una película de,
1: ¿cómo esa?
2: Como de gente grande, tú ves, como para tú pasarla tranquilo y después de ahí fundir con tus amigos y eso, ese tipo. Sí, de gente
1: totalmente
2: grande.
1: Totalmente de acuerdo. Pero por eso ahora aquí estaba casa llena todo el tiempo.
2: Pero ahora, con esta diversificación y reorganización de Caribbean Cinemas, ese público está como levante. Pero sí, le ha ido muy bien aquí esa película. Si tú ves que supera las 2 semanas, la gente está yendo a verla, porque si no... Mara, bueno, le hablé la semana pasada, por ejemplo, con The Drama, que yo pensé que solamente la había visto yo, y aquí la vieron 11.000 personas.
1: ¡Wow! Bueno, hay que ver si calculan las 3 veces que he visto Odisea Memo, si hay gente que la repite.
2: No, porque ya la...
0: esos números cuentan al final.
2: Al final, claro
1: que sí. Pago de boleta.
2: Claro que por sí, supuesto. Eso le aporta al rebose, porque ya cuadraron.
1: ¿Y qué tenemos para esta semana? Claro.
2: Bueno, para esta semana tenemos una efeméride que quise traerla, que es interesante, que hoy cumpliría años nuestro queridísimo Don Alfred Hitchcock, que nació un día como hoy en 1899.
0: ¿Qué? Yo no sabía que Hitchcock era tan...
2: Es un hombre del otro siglo
0: del antepasado.
1: Pero mucho.
2: Para que sepa, se cumplen 127 años de su nacimiento, uno de los directores más influyentes de la historia del cine y uno de los grandes maestros del suspenso. Uh-huh. Dirigió más de 50 largometrajes: Psicosis, Vértigo, La Ventana Indiscreta, Los Pájaros, Intriga Internacional y Rebeca. Que bueno, Rebeca es uno de mis adaptaciones favoritas. La película es mejor que el libro.
0: Te voy a poner esa.
2: Fue nominado 5 veces al Oscar como director, pero nunca ganó la estatuilla competitiva. Sabemos cómo es la academia. Tal vez le dio uno de lástima de que por carrera. También convirtió sus apariciones breves en sus propias películas en los famosos cameos de Hitchcock, uh-huh, en una de sus marcas personales. Recientemente vi North by Northwest, no sé, uh-huh, si tú has visto esa.
0: Claro, sí, señor.
2: De la cual solamente me acordaba de la escena en que él es perseguido por un avión en un manizal.
0: Uh-huh, por la avioneta.
2: Ajá,
0: sí.
2: Por la avioneta en un manizal. Y yo decía, wow, pero qué bueno es este cine, que una película 60 años después mantenga como ese mismo ritmo, no te parezca, no envejezca. Uh-huh. O frívola, o ingenua, o esta que él es, porque él es como una especie de Gary Grant, como una especie de James Bond, porque es como un agente. Correcto. Y no sé qué. Y los artilugios no se ven anticuados. en ese sentido, pero Hitchcock es uno de los directores más estudiados, el rey del suspenso, una persona súper rara también, ¿sabe por qué? A la mamá de Melanie Griffith le hizo la vida imposible.
0: ¿Por qué? ¿Cómo así? ¿Qué? Cuéntanos.
1: ¿Enamorada de ella?
2: Bueno, tú sabes que él brechaba.
1: Ah, era brechador.
0: Boyerista.
1: Ah, tenía problemas correcto, mentales.
2: También. Sí. En ese sentido, le regalaba pájaros muertos.
1: Sí,
0: eso okay. Pero hay que ver cuál es para, digo, para él, qué significaría eso.
2: Pudiéramos no sé. Decir que tenía una forma de vincularse con las personas muy,
0: muy extraña.
2: Muy extraña,
0: ¿verdad?
2: Muy extraña.
1: Amor, para regalar un animal muerto hay que tener un síndrome complicado.
2: Pero tú sabes que un hombre que nació en el 1899 no existía ni la ciencia que lo diagnosticaba.
0: Bueno, más o menos. La realidad es que tú sabes que, Domi, porque...
2: Era una persona súper excéntrica.
0: Sí, exacto, de que es excéntrico
2: súper
0: definitivamente.
2: Súper excéntrica y tenía también una... Él tenía un timing para saber lo que era poner al espectador en ese momento de que nosotros sepamos lo que estamos, todo lo que va a suceder, pero la gente, los personajes no. Entonces, al tú saber, él decía, bueno, para mí era más importante... que yo viera la bomba debajo de la mesa mientras estaban ellos cenando y yo sabía que como espectadora que se iba a explotar, pero los personajes no se están dando cuenta de eso. Pero yo me estoy volviendo loca con esa bomba.
1: Mira esa bomba, pero
2: la bomba va a explotar. Ay, va a explotar. Exacto. Entonces, eso es lo que convierte su cine en una experiencia terrorífica.
1: Ya entiendo, te metí en esa ansiedad.
2: Con eso.
1: Claro, claro.
2: Sin mucho artilugio.
1: Jugaba mucho con la psicología.
2: Sí, totalmente. Es un cine extremadamente, sí, psicológico. Extremadamente uh-huh. Psicológico. Sí, muy sí, prolífico. Sí. Y si usted ya quiere hacerse una ruta o un ritual inicial a la cinefilia, tiene que empezar
0: por su filmografía. Claro que sí.
2: Definitivamente.
0: Claro. Así es.
2: Entonces, en una transición dramática, vamos al estreno de la
0: pero
2: semana.
0: Pero una cosa, mi hermana. Diablo.
2: Se estrena una película dominicana. Aquí que nos dijeron que la segunda parte nunca fueron buenas, por eso se le ponía número 3.
0: ¿Y esta es la 3?
2: Esta es la segunda parte de Los Rechazados.
0: O sea que se tiraron con todo para allá.
2: Sin miedo. Ah, no, esa gente. La gente que hace.
0: La película más taquillera, ¿no fue?
2: Correcto. Okay. Su primera entrega el año pasado fue la película dominicana más taquillera.
0: Cojan ahí.
2: Si wow. Tomamos la referencia de que la película más vista el año pasado fue Lilo y Stitch y llevó casi 400,000 personas al cine, que eso para después de la pandemia es una cifra astronómica. Los Rechazados llevó la mitad. Entonces hay que darle su lugar, ¿no? Claro. De que una película dominicana fuera del esquema de Caribbean Cinemas logre llevar tanta gente a la sala.
0: ¿Tú entiendes que
2: de darle gracia en la basílica?
0: Lo folclórico de su cast.
2: Voy a eso.
0: Okay.
2: Dirigida por Yasser Michelén, que tiene que ser ya su quinta película. Se ha vuelto muy prolífico en 3 años ya ser, mira.
1: Ay, a mí me encanta que tenga ese, yo le tengo mucho cariño.
2: Me encanta, me encanta como actor y como director, ha demostrado tener como una curiosidad. Y en esta película, uh-huh. Un buen pulso, porque no es fácil.
1: Él fue, ¿cómo se llama? ¿Qué hermano de tu esposo?
0: ¿Cómo?
1: Él.
0: No estoy entendiendo.
1: Es hermano de mi ex esposo.
0: Ah, perdón, es que tú me lo dijiste a mí.
1: ¿Cómo se llama?
0: Entonces, ella me lo dijo a mí, ¿no? Ajá. Y yo dije, para comenzar, yo no tengo esposo.
2: El hermano de tu esposo, tú dijiste.
0: Ni he tenido, ni pienso tener.
1: No, para que no me dijiste, ¿cómo se llama? Entonces yo lo conocí, él tenía 16 años, era un chamaquito todavía en el colegio.
2: Pero tú dices así, tipo nuero y eso.
1: Sí, okay.
2: ¿Y ese o el nombre de la persona.
0: Y ese desgraciado parece que tiene 19 años todavía.
2: Sí, pero el tiempo es como a ti, que
1: entonces,
2: le pasa.
1: Entonces yo lo vi de un colegio, de la universidad, de irse, de estudiar cine, de estudiar uh-huh. actuación, perdón. Entonces ver ese proceso y verlo triunfar ahora es un sentimiento de alegría muy grande, tú sabes.
2: Claro, claro. A mí me parece súper súper interesante. Entonces esta película, que tiene guion de José Ramón Alamá, de Bow Group, protagonizada por Fran Peroso, Pepe Sierra, Vicente Santos, David Mahler y El Napo, además de otras figuras que vienen de las redes sociales como Bulín, Crismel,
1: una película muy dominicana.
2: Sí, la película continúa la historia de la primera entrega, vuelve a reunir a buena parte del elenco original, pero ahora llevando la aventura literalmente fuera de este mundo. Es una sátira de, imagínate tú, una misión especial para salvar la Tierra, que solamente como 7-8 locos dominicanos son los únicos que pueden aceptarla, Cristo. Porque el planeta se va a desuscribir de la vida. Nadie se,
0: salir del grupo.
2: Nadie se quiere arriesgar.
1: No es como los dominicanos somos todos los
2: No,
1: todos
2: nadie
1: lo
2: se
1: hacemos.
2: Quiere arriesgar y lo mandan a ellos.
1: Muy bien.
2: Y eso, ellos esa es básicamente de qué va la película, va de eso. Okay. Pero utilizan una forma muy conocida y comercial, llevar gente que la gente la conoce ya en esta ocasión de las redes sociales, por ejemplo, gente muy popular de las redes sociales. Está, por ejemplo, Pedro Casals, de la plataforma de El Edificio Rojo, tú sabes. Y también se acompaña de un elenco de profesionales, como es el caso de Pepe Sierra, Vicente Santos y David Mahler y todo eso. Entonces, ¿qué tiene esta de la primera? Creo que evoluciona porque deja atrás algunas falencias que tenía la primera. Es decir, tiene menos vulgaridad, menos mala palabra. La historia es un poco más precisa, aunque sea una locura, pero hay que tener un orden.
1: Claro.
2: Hay que seguir, y todo tiene que tener sentido. Y por lo menos en esa parte está muy interesante. Me gusta que en esta ocasión Pepe Sierra tiene la oportunidad de que lo usen más, porque es, aparte de que es un tremendo actor, su personaje es muy...
0: pintoresco.
2: Pintoresco. Y ciertamente le da como un anclaje a la historia cuando se disgregan un poco en la cosa. Mi personaje favorito es el de Vicente Santos, que es Malaquías, que como una...
0: Con esos moños que le han puesto a Vicente.
2: Una combinación como un dominicano deportado de los 80, que nunca lo superó, que le gustaba a Lionel Richie.
0: Tú sabes qué es lo que... Exacto, tú sabes qué me parece. Él, como un personaje como de Coming to America.
2: Sí, pero...
0: Por ahí es que anda
2: sí,
0: la cosa,
2: y que si tú le preguntas, se llama Guarionés Malaquías Sánchez. No. Así, no. Ese tiene que ser su verdadero nombre.
1: Uh-huh. Mi verdadero
2: y,
1: yo.
2: Sí, y es muy divertido porque nosotros no estamos acostumbrados a ver a Vicente en un lado como divertido o lúdico. Siempre ha traído al cine personajes muy serios, temas muy serios, mucho drama. Pero él ha descubierto en Malaco, porque yo soy Tim Malaco, que me da mucha risa. A mí lo que me pasa con ese personaje es que yo me imagino cómo él debe de ser en su vida. Porque tiene que ser la verdadera película. Sí, como él tiene su cara. Porque él es barbero.
0: Wow, ok. O sea, tú te vas a...
2: Ajá, que él es barbero.
0: A la historia del personaje.
2: Claro. Y
0: ya yo veo un spin-off ahí.
2: Sí, no, es que digo yo, es que hay que hacer una serie o algo de este personaje. Y la gente en sala responde muchísimo. Le encanta ese personaje porque es una locura. No tiene no es una locura. Y Vicente en el teatro ha venido como explorando un poco. Recuerdo que en la obra de Los Amigos de Ellos Dos, uh-huh, él hace un personaje no parecido, pero es un personaje muy excéntrico.
0: Bueno, te invito a ver una obra de Tranquilidad a mediados de septiembre, donde, ajá, Vicente Santos tiene un personaje también.
2: Ajá, no,
0: muy,
2: no me la
0: muy
2: voy a...
0: divertido.
2: ¿Cuándo es?
0: A mediados de septiembre.
2: Wow, pero en septiembre va a suceder todo.
0: Muchas cosas. Wow. Una obra de Tranquilidad. Precisamente de Bo Group también.
1: Una obra.
0: Sí. Esta es su segunda obra, bueno, vale, producida.
2: Pero el teatro en septiembre viene
1: fuerte. Ajá.
2: Viene fuerte.
0: Estamos ahí. Sí, claro.
2: Pero sí, me parece súper interesante esta propuesta. Juega mucho, tiene un humor medio cruel. Está, por ejemplo, Alexandra MVP dentro de los personajes, y tiene un cameo interesante. Y obviamente la película lucha con esta inteligencia artificial que quiere, tú sabes, amenazarnos.
1: Dominar.
2: Porque la gente cree que eso es de ahora, pero Sarah no. Connor era con unos servidores que estaba peleando.
0: Pero ven acá.
2: Eso no es de ahora, claro, señores. Pero sí, me parece recomendada. Es un cine de evasión, es un cine comercial, es una propuesta diferente al tipo de comedia que nosotros estamos acostumbrados a ver, que el público responde, porque la gente va, me imagino que la gente que disfruta de ese ecosistema de redes sociales de donde sacaron los personajes, porque es como un gabinete de curiosidades. Uh-huh. Todos los personajes involucrados.
0: ¿No te espera otra vez?
2: No.
0: Ah, okay.
2: No. Bueno, está Fran Peroso. Para mí es el personaje. Ese personaje deben dejarlo botado en la galaxia. Pero ¿qué te digo? Creo que la gente que lo sigue responde más, más con más fuerza que, por ejemplo, yo, que no, tal vez no soy tan seguidora de esos personajes, y se divierte muchísimo más porque tiene ese lenguaje. Ahora, usted no conoce a ninguna de esa gente, usted se va a divertir porque es una película que claro. Nada tiene sentido.
0: Es ridículo. Vamos a
2: es una película de sátira, de burlarse, de una cosa muy seria como salvar el mundo, cogérsela de relajo. Y se grabó.
1: Muy dominicana, ¿eh?
2: Sí, se grabó, por ejemplo, en las dunas de Baní. Se grabó en Punta Catalina y en la base aérea de San Isidro. Entonces, cuando usted ve los anuncios, que nosotros ciertamente lo tenemos todo, es verdad. Porque parece, es un desierto. Uh-huh. Digo yo, ay, pero es, y yo dije, pero eso no es. Porque tú sabes, dije, eso no es de computador. Oh, pero se ve la arena de verdad. La arena. Verdad. ¿Y dónde habrán grabado eso? ¿En África? No, mi amor, en las dunas de Baní. En las dunas de Baní.
0: Tenemos agenda cultural para esta semana, ¿verdad?
2: Sí, tenemos en el Museo de Memorial, van a tener el documental Aquí Estamos, a las 6 de la tarde en Zona Colonial. Este sábado 15 en Cinemateca Dominicana a las 4. Vamos a tener la película Olivia y las nubes, de Tomás Pichardo Espaillat, que va a estar moderado por mi compañero Isidro García. Y vamos a tener a Tomás hablándonos allá en el Cineforum del proceso de hacer esta película, que nos trajo a nosotros el premio Platino, porque ganó la mejor película de animación. Los martes de este mes continúa en el Centro Cultural Banreservas el ciclo de cine dedicado al director Luis Buñuel.
0: Exacto, y ya. Es, ya. Que, ese silencio que yo oí de pronto. Dije, ¿qué fue? ¿Se le olvidó algo? No, era que ya que había acabado. Había bueno, acabado. Perfecto. Gracias.
2: Ah, miren, vi en Netflix, que le estaba diciendo a Dominic, La Última Casa.
1: La voy a buscar.
2: The Last House, que es con Warner Mora y Greta Lee. La de Past Lives, ¿te acuerdas? Uh-huh. Y me pareció la confirmación de lo que yo digo. Bueno, pero estoy convencida de que Netflix sabe algo del fin del mundo
1: y no lo
2: y está haciendo películas sobre eso.
1: No lo está pero diciendo la película,
0: es una película fatalista.
2: No, pero por ejemplo, si te gustó El Internauta con sí. Darín, te va a gustar esa película porque creo que el mensaje es muy claro de que nosotros tenemos que aprender cosas que nos permitan a nosotros sobrevivir, cosas básicas, y que al final al cabo lo importante es y por siempre la familia y mantenernos unidos, no importa lo que pase.
1: El director de Lupin, de la serie
2: Lupin.
0: Ahí está, esto fue nuestra sección de cine con mi querida Diana Acosta, quien es presidente de Adopresi, y pues usted puede conseguir más información de ella en Cine Pendiente RD, búsquela allí y sígala, que está muy interesante esa cuenta. Hasta aquí nuestro cine en 12 y 2.

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Estamos en nuestro espacio de canciones positivas para cerrar con un mensaje de amistad, apoyo y compañía. Con Time After Time, Cyndi Lauper nos entrega una hermosa canción sobre estar presentes para las personas que queremos, incluso en los momentos difíciles. Lanzada en el año 1984, esta canción se convirtió en uno de los mayores éxitos de su carrera y sigue siendo un símbolo de lealtad, confianza y afecto. Time After Time nos recuerda que acompañarnos mutuamente es una de las formas más valiosas de demostrar el amor. ¡Disfruten!

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2: 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Vamos a iniciar inmediatamente con las informaciones, y este domingo el Partido Revolucionario Moderno cumplirá 6 años al frente del Poder Ejecutivo Dominicano con Luis Abinader Corona como cabeza de gobierno. Mientras la oposición y distintos sectores sociales continúan cuestionando varias de las políticas implementadas durante este periodo, la cúpula del partido oficialista sostiene una lectura muy distinta de la realidad nacional. Oye, el ministro de la Presidencia, José Ignacio Paliza, defendió ese balance positivo. Hoy tenemos una mejor República Dominicana que hace 6 años, expresó Paliza.
3: Sí, sí, claro, porque él no va a decir lo contrario.
2: Perdón, no pegaba.
3: Claro, 100%. Okay.
2: Y también, espérate.
4: Escuchamos y no juzgamos.
2: Mi hermano, en serio.
3: El día que uno de esos diga, definitivamente en estos 6 años no hemos logrado lo que teníamos propuesto. Algunas cosas sí, pero la mayoría no. No hemos hecho un mejor país. ¿Quién va a decir eso?
2: Nadie. Pero mejor quédate callado. Es como que, o sea.
3: Viven en otra órbita.
2: Eso es lo que pasa.
3: Viven en la realidad del dominicano.
2: No viven en la realidad del dominicano común y corriente.
3: Ya él no coge los tapones que coge tú. Ya él tiene muchísimas. Si él va a coger una lucha con la DGI, nada más tiene que hacer una llamada y que lo atiendan rap. No va a coger la lucha. En cualquier institución del Estado siempre va a tener alguien que le meta la mano.
2: Bueno, Paliza. Paliza, quien preside el PRM desde el 2018, además de ocupar su cargo ministerial, se mostró convencido de que las autoridades actuales han logrado dar respuesta a las principales demandas sociales de la población, y por eso no metieron 5% más, porque la población lo pedía. El funcionario aseguró que el suministro eléctrico ha mejorado sustancialmente, sí, y que las estadísticas recientes respaldan esa afirmación frente a periodos anteriores. No me compare lo de ahora con lo de antes. Todos hemos tenido problemas anteriormente, pero esos problemas se han ido sumando, no se han desaparecido. Sin embargo, este reconoció que la ciudadanía sigue esperando un servicio continuo sin interrupciones, lógico, y admitió que también se trabaja en mejores tarifas. Pero ven acá, ¿pero y en qué país es? Ay, no, sigue tú con otra.
3: Yo no había visto
2: esto
3: más.
2: ¿Esto como de comedia? No,
3: nunca había visto más situaciones en el país con el tema eléctrico que ahora a nivel de legalidad. Nunca había visto tanta gente quejándose por
2: disparidad con esto de los paneles también, con
3: robos y demás, conflictos, o sea, con las EDES en todas. Más conflictos que ahora. Vamos a hablar con Enrique desde La Romana. Enrique, querido, ¿cómo estás?
5: Así mismo, me siento bien porque lo estoy escuchando a ustedes.
3: Ay, muy alegre.
2: Muchas gracias.
3: Cuéntanos,
2: hermano,
3: ¿cómo está por allá La Romana?
5: La Romana está muy bien, mucha tranquilidad. Ahora, no es que no hay delincuencia, ¿eh?
3: Ah, no, eso, donde bueno, haya ser humano hay problemas.
2: Donde haya ser humano y necesidad, siempre habrá.
3: Sí. Y cuando la
2: educación esté como está la de aquí, que hace falta que le metan mano y dinero y todo, pues bueno, pasa.
5: Así mismo. Domini.
3: Señor.
5: Quiero hacerle un episodio.
2: Vamos a ver.
5: Por eso yo vivo indignado con esos guapones que le quitan vida a las mujeres. Por eso yo estoy indignado con ellos. Porque la mujer vive contigo hasta que ella quiera. Usted no tiene que quitarle la vida a ese ser humano. Oiga, ¿por qué lo digo? Yo viví 15 años con una higüeyana. Eso sucedió ahora el Día de los Padres. 15 años, ¿eh? Cuando le dio su voluntad, me dejó. Se fue para su higüey. Oiga, y le crié dos hijas. Cuando el Día de los Padres se aparecieron a mi casa. Le abrí la puerta, entraron, conversamos muchísimo. Cuando ya se iban, este es Enrique lo que te traemos, me pasaron 2 papeletas de 1,000. Y Enrique, que estaba un poco arrancado.
3: Oye, eso cayó más bien.
5: Pero si me cayeron bien. Entonces, si yo le había quitado la vida a esa mujer.
3: Claro, o le había hecho la vida imposible.
5: Tuviera preso.
3: Pero déjame decirte, Enrique, escúchame, para ampliar un poquito tus demandas, que me las considero muy propias, vamos a ampliarlo un poco más a los hombres que le hacen la vida insoportable a la mujer. Porque, por ejemplo, tú puedes separarte de una mujer, no matarla, pero claro, hacerle la vida insoportable. Si tienes hijos con ella, obviamente le paga la pensión tarde, no le da el 50 que te toca.
2: Si la paga.
3: Sí, ¿eh?
2: Si la paga.
3: Si la paga, que te hace ese sometimiento económico, te molesta con los niños, te vive que debe. O sea, hay hombres que se la ponen difícil a la mujer. Entonces, vamos a hablar también de esos hombres para la próxima vez que tú llames.
5: De mi mano no se morirán ninguna. Usted vive conmigo hasta que usted quiera. Pero no, para adelante viven gente.
3: Así es. Así. Gracias, gracias, querido.
2: Gracias, Enrique. Te abrazamos desde aquí, siempre con un buen mensaje.
3: Muy bien, motivador.
2: En cada una de sus llamadas.
3: Pero también hay que pensar en esos hombres vagabundos que le hacen la vida insoportable a la mujer misma, porque mira
2: yo siento que aquí hay como una educación errada con respecto a las separaciones y al continuar la vida cada quien. Cuando no hay nada que quede de por medio, uno simplemente pues ya termina y sigue su vida. Cuando hay un hijo de por medio, cada uno pues tiene que poner la parte de responsabilidad que le corresponde y punto. Pero no tiene por qué uno avasallar, molestar, buscar la forma de cómo hacer la vida imposible al otro. Ya, por eso fue que terminaron, ¿no?
3: No, y además, Memo, tú que eres hombre, piensa algo. Si la madre de tu hija o de tu hijo, tú tienes un hijo, ¿verdad? Esa mujer es la que está criando, porque es la que está 24/7, ¿verdad? Uh-huh. Es la que se amanece, es la que se trasnocha, es la que coge la lucha, es la que se preocupa. O sea, es la mamá. ¿Tú no vas a tener un poco de consideración con esa madre?
2: Es lo que debería ser.
3: ¿Verdad? Es tú mismo decir, no, espérate, ese hijo, lo que más ama en su vida es esa mamá, y después a mí.
2: Eso, mira, tú sabes que, bueno, tú sabes cuál es mi situación.
3: Pero bueno que lo digas, porque y hay claro, gente que te puede estar escuchando.
2: Pero claro, por supuesto.
3: Y a todo
2: el que pues me conoce y sabe, o me sigue a través de las redes, sabe que yo tengo una relación amistosa con mi ex esposa, y esto no fue necesariamente por el bien de Mara, por el bien de mi hija, sino que todo ocurrió porque somos dos adultos y somos claro, inteligentes emocionalmente, y seguimos nuestra vida cada uno por su lado. Yo seguí siendo y seguiré siendo hasta el día en que me vaya de este mundo el padre de mi hija, y me voy a preocupar por ella y por su bienestar de la manera más sincera que pueda, claro, y eso honesto. Es ayudar a su madre o a ella en lo que sea que necesite. Entonces, bueno, cada quien con lo suyo, pero yo no sé, hay como una desinformación aquí con respecto a eso. José nos llama desde La Vega. Adelante, José.
3: Hola,
2: ¿cómo estás?
6: Aló, buenas.
2: Cuente usted.
6: Hablando del asunto del PRM, el PRM hay que dejarlo ya, que gobierne todos los años, que le siga haciendo al pueblo lo que él quiera, que si duran 20 sin volver, van a durar 40 ahora.
3: José, pero tú tenías mucho que no llamaba.
6: Ah, yo estaba para fuera del país, era.
3: Ah, que eso. Tú estabas cogiendo vacaciones.
2: Imagínate tú, entonces viniste ahora a coger calor y tapón.
3: No, y tú sabes que yo me acuerdo de José, el abaniquito, está con tu abaniquito ahí puesto.
6: Pero se me dañó, si te supieras.
3: Anda la porra, ¿no? Pues compra uno, more, porque es que no lo aguanta nadie.
2: Gracias, José. Yo opino exactamente lo mismo que tú respecto a eso que acabas de decir, porque la realidad es que, bueno, es otra paliza. La realidad es otra. Bueno, David está en línea con nosotros, y no Collado, no se asusten. Adelante, David, ¿cómo estás, hermano?
7: Dios me libre del apellido Collado.
2: Ay, no, hombre, el pobre. Nuestro ministro de turismo hace un buen trabajo, hombre.
3: Mire, ten cuidado, porque ese perfil, el candidato presidencial del PRM.
7: Mejor voy a dejar ese tema político.
2: Hablemos de la... Mira, tú que eres un fiel oyente, que hablamos mucho por acá. Nosotros al principio del programa instituimos allí algo que yo vi en redes sociales, que me pareció que podíamos compartir con ustedes. ¿Tú qué opinas de eso? Mira, vamos a compartir una palabra así que se puede utilizar como esta que dijimos el día de hoy. ¿Te parece buena idea?
7: Yo entiendo que sí,
2: ¿tú ves?
7: Que sí, pero escúchame.
2: Tengo una votación, uno a cero.
7: Buenas tardes, Memo. Buenas tardes, Domi, que me abordaron y no me dejaron hacer el saludo.
2: Ah, pues bien. Continúa. Tú sabes que está tu casa igual.
7: La palabra es positiva, pero yo quería hacer una pequeña reflexión. Ustedes que estaban comentando con el tema de la zona colonial, uh-huh. Y yo, que soy asiduo, uh-huh, a bajar a la zona colonial, y no por temas de visita a los diferentes monumentos que están ahí, sino porque visito muchas oficinas que están ubicadas en esa periferia. Y yo, que tengo años, desde antes de la remodelación y todo, te puedo decir que la zona colonial nunca ha tenido un parqueo real para que las personas estén. Y ahora, después que el señor del apellido que tú me dijiste, que Dios me libre, hizo las remodelaciones, ahora es que el tema está caótico. Se hizo un planeamiento sin pensar en todos los negocios, oficinas de toda índole que están en la zona colonial. Y no es que no hay parqueo, siempre ha habido, porque ahí está el parqueo municipal, por ejemplo.
2: Yo coloco tres.
7: El parqueo municipal, vamos a poner, que está cerquita de ahí del Codia. Uh-huh. Ese parqueo nunca, y te estoy hablando que yo tengo todos los años del mundo, ha tenido espacio para el que va a la zona colonial, por ejemplo, va a visitar el Codia, por ponerte algo. Nunca ha tenido un espacio porque eso está ahí para los que viven por ahí. No hay forma de que haya
2: está
7: un
2: espacio. Está lleno siempre, tú dices.
7: Aunque tú lo veas vacío, tú vas a entrar y te dices, no, no hay espacio.
2: Está, los parqueos están reservados. Reservado
7: al que vive por ahí en la zona, que sí. Le da una dádiva a esa gente y le tienen su parqueo. Ahora, los otros parqueos, que son el que está cerca del banco de reserva, hay uno que ahí sí, pero vamos a suponer, ahora con las remodelaciones que hicieron, y te voy a poner un caso muy específico. El Monte de Piedad, que es donde se llevan los ajuares de la persona que se desalojan, no se tomó en cuenta esa institución, por ejemplo, para abrir un espacio en la acera, o sea, abrir un espacio para parar los camiones que llevan los ajuares, y muchas veces llevamos los ajuares ahí, porque te estoy diciendo con pleno conocimiento, trancamos la calle,
2: claro.
7: Porque lamentablemente no se diseñó, no se visualizó, no se pensó en los diferentes negocios que hay ahí, no solamente por un tema de parqueo, yo me voy a parar aquí porque voy para la zona colonial, sino porque hay muchas oficinas y mucha gente que lamentablemente hoy en día, antes tenían donde pararse y hoy en día no existe donde.
2: Bueno, mira, ahí está.
3: Yo tengo esa la teoría.
2: ¿De qué? Sí, yo te entiendo. Bueno, yo he tenido buena suerte. Hay un parqueo que está cerca de la Tarazana, hay otro parqueo que es el que tú dices que está cerca de Reservas y eso. Y lo peor que me ha podido pasar es que había un problema con la máquina de cobrar el otro día y la fila era de media clarísimo. Hora para tú salir del parqueo. Claro, entonces eso cansa un poco, pero claro. Eso era un evento
3: temporal.
2: No era algo que se va a quedar así. Vamos a hablar con nuestro querido Carlos, que está con nosotros en línea. Adelante, Carlos. ¡Wey!
8: ¡Wey! ¡Qué hubo!
2: Diga usted.
8: Felipe, viernes.
2: Así es. Ya mañana, ¿tú sabes cómo es?
8: ¡Ay, Domini!
2: ¡Ay!
8: ¿Hoy o mañana?
3: ¿Qué?
8: Te va para el campito.
3: Ah, no, mañana.
8: Yo creo que
3: el sábado, después de la película.
8: ¿Después de?
3: Sí, porque que ya me la van a quitar. Invite.
2: Ah, sí.
3: Yo la quiero ir a ver, tú ves.
8: Hermano Memo, yo me voy a anticipar para la noticia buena de los viernes, por si acaso toco una mala para que me la acepten mañana.
2: Pero tú sabes que Tránsito y Circo siempre está abierto para todo.
8: Sí, ahí
2: tiramos noticias, es la actualidad, obviamente.
8: 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Va bien, porque han puesto ahora mismo que tú viniendo desde el Cibao, Cibao Santo Domingo, ya no tiene que ir directamente al 9 para coger la...
2: Sí, se dobla antes, se sale antes.
8: La carretera Duarte Vieja, sino que puedes girar ahí mismo a la derecha.
2: Es correcto.
8: Un poco lo que es el 9.
2: Pero no sé si te ha pasado que, bueno, yo lo tomé el otro día y estaba ahogado de vehículos eso ahí. Gente parada.
8: No, porque tú sabes que al principio va fluyendo porque todo es adecuarse al sistema. Lo único que
2: claro.
8: Sabes que poner los semáforos y esas cosas porque lo amé por un poquito...

0: y hay gente a veces que no quiere soltar, no porque la persona le moleste propiamente la situación, sino que entiende que esa persona todavía le pertenece, como si fuera un objeto, como si fuera un esclavo.
1: O sea, no querer estar con esa persona, pero no quiere que esa persona esté con otra persona tampoco.
0: Exacto.
1: Una locura.
0: Exacto, no. Mere, sí. Y con relación a los otros temas que tenemos aquí, el tema ahora de los terremotos, en este año 2026 se están reportando, estamos hablando de más de 10, 12 sismos que están en ese nivel. Claro que están en esta zona que son vulnerables, pero estamos hablando de terremotos de 7.5. Miren, la vulnerabilidad de esto, del tema de la construcción, tiene que ver mucho aquí con el problema que tenemos social, clases sociales, la ciudad especialmente, donde entramos con esto de la política social, favorecer a los pobres. El pobre viene y se mete en un terreno, el que sea, un terreno que no es el adecuado, y construye. Y a ningún pobre se le está regulando, ni siquiera a nivel urbanístico ni a nivel estructural, cuando construyen esos ranchos o esas casas encima de ranchos.
1: Claro, pero viejo, pero Raúl, tú nada más tienes que mirar para adentro, en cualquier calle de esas super angostas que entran a un barrio, y tú todo lo que vas a ver ahí son anexos improvisados.
0: Ajá. Hasta torre improvisada.
2: Irregulares.
0: Tenemos el problema. Miren, también tenemos el problema con las construcciones de los grandes, de los ricos. Tú sabes que aquí tenemos ese problema. Al pobre, como es pobre, los partidos, los gobiernos quieren los votos del pobre. Al pobre no paga impuestos, no les regulan. Pero también hay ricos, gente, como uno dice los ricos, no, el que está pegado, el que tiene el tigueraje, que también evade los controles de supervisión. Aquí hay muchos edificios que tienen problemas con su infraestructura sanitaria y su plomería, que eso gotea, eso hace daño a la obra, el agua hace daño. Uh-huh. Y también hay otro problema, que es cuando usted construye con miembros estructurales, se diseñan en función a la resistencia y se le asigna un material. Por ejemplo, el concreto tiene varias denominaciones de 140, 180 kilogramos por centímetro cuadrado, 210 kilogramos por centímetro. ¿Y qué pasa si usted agarra un presupuesto con esas obras, con ese tigueraje de que usted diseña un miembro, o el diseño le dice que usted tiene que poner uno de 210, pero usted para ahorrarse,
1: claro,
0: le pone 140 o le pone 160? Y usted sabe muy bien que el proceso de fabricación, ¿cuál es el proceso de fabricación? No es con una maquinaria que se lo está mezclando en proporciones matemáticas, no, usted busca un moreno, al moreno guayabo, al moreno liborio, al moreno carnation, y usted pone al moreno ahí a paliar, a tirar, un moreno tirando con una pala, un moreno analfabeto, normalmente que lo traen haitianos, que se sabe mucho menos, ese simplemente obedece a lo que le dice el maestro, lo que le dice el ingeniero. Y justamente ahí es que está el problema. Hay muchos edificios, muchas construcciones que se han caído, no necesariamente por el sismo, sino porque los materiales de construcción no están cumpliendo con la norma de los diseños, y eso es lo que está pasando. Después quieren echarle la culpa a Dios. No, la culpa es suya, que usted se pone a hacer viadura.
1: Es así, diantre. Pero Raúl, dame un segundo, pa, yo sabía que te quería ahí, pero espérate. Dios mío. Vamos a seguir con informaciones. 809-562-1091, 809-200-1091.
2: El empresario de la construcción Francisco San Vargas denunció que su detención en el aeropuerto de Punta Cana habría sido parte de una presunta trama promovida por terceros con la intención de perjudicarlo a él y su familia, y anunció que en los próximos días revelará los mecanismos, instituciones y personas que, según afirma, estarían detrás del proceso. Bueno, señores, para tú agarrar y hacer eso que le hicieron a ese muchacho, tiene que tener una mano ahí poderosa para pagar ese dinero y hacer toda esa alteración. Sanz Vargas aseguró que fue detenido cuando se disponía a viajar a Brasil junto a su familia, pese a que, según sostuvo, no tiene ningún proceso judicial ni asunto pendiente con la justicia. Entiende que estas acciones fueron promovidas por terceros con la intención de hacerle daño, afirmó el empresario, quien dijo haber identificado a las personas que estarían involucradas y advirtió que procederá por vías legales correspondientes. El empresario cuestionó que se utiliza una alerta migratoria vinculada a Interpol en su contra, y al considerar que fue presentado como un supuesto prófugo de la justicia, pese a que, según explicó, las autoridades conocen su domicilio y actividades empresariales y públicas en Bonao. Sanz sostuvo que nunca ha intentado ocultarse ni evadir ningún proceso judicial, y consideró que su posterior puesta en libertad demuestra que no existía fundamento mantenido, o sea, de ningún delito.
1: Para mantenerlo detenido. Sí, es que la verdad es que, bueno,
2: es un proceso incómodo.
1: Pero ¿y cómo es posible que esto pueda ocurrir desde un tercero que no tenga que ver necesariamente? O sea, hay una persona ahí con poder.
2: Hay que esperar, porque también él está diciendo esto en modo, ¿verdad? Que
1: presuntamente. No sabemos. Ahora
2: dice,
1: sí.
2: Entonces hay que ver.
1: Presuntamente.
2: Hay que ver.
1: El presidente de la Asociación de Hoteles y Turismo de la República Dominicana, Juan Papo Bancalari, reveló que la

0: La oferta de alquileres a corto plazo ha experimentado un crecimiento sin precedentes, al punto de que en la ciudad capital la cantidad de alojamientos disponibles a través de Airbnb ya supera el número de habitaciones en hoteles convencionales. Tú tienes más habitaciones de Airbnb en Santo Domingo que en los hoteles, expresó el titular de la entidad que vela por el bienestar del sector turístico en el país. Al abordar la necesidad de organizar este mercado de hospedaje alternativo, el dirigente empresarial aclaró que la institución no busca prohibir estas operaciones, expresando textualmente que nosotros no nos oponemos a que exista, es una realidad, pero tiene que ser regulado por un tema de seguridad, de calidad y un tema fiscal. Destacando el impacto de la industria sin chimeneas, Juan Papo Bancalari sostuvo que ha sustentado el éxito de la diversificación regional al afirmar que el turismo hoy es el principal sostén de la economía dominicana, consolidando grandes proyectos en polos emergentes. Y bueno, sí, imagínate tú, esto es lo mismo que ha ocurrido con una compañía de taxi, por ejemplo, cuando sale el Uber. Uh-huh. Esto es lo mismo que ocurre con la gente que hacía mensajería cuando sale el pedido ya. ¿Me entiendes? O sea, se ve afectado por la facilidad de una aplicación online que tú buscas y que te facilita precios, lugares, etcétera, etcétera, etcétera, dentro de lo que tú quieres experimentar en tu viaje a otro país. Uh-huh. Yo he buscado, yo he utilizado el servicio. Sí. No sé si allá lo tienen regulado. No, no, no. El Uber en todos lados, obviamente. Uh-huh. Pero digo también Airbnb.
1: Ah, sí, sí.
0: O sea, yo estuve buscando para la boda de un amigo que fui hace dos años. En este diciembre cumplo 2 años. Y la oferta hotelera, como era temporada alta, a mí me hubiese salido una habitación en $700. Claro. Yo creo que yo pagué 400 por todo el tiempo que yo estuve allá. En un Airbnb. ¿Qué era? Una habitación de este tamaño, con
1: claro,
0: un baño.
1: Chiquitico, pero tú tienes.
0: Pero estaba en un sitio céntrico que me permitía a mí moverme, ¿tú entiendes? Un tipo zona colonial de aquí. Uh-huh. Y el precio era menos que un día de hotel.
1: Lo que pasa es que también yo pienso que, como todo el sector hotelero, tiene que reinventarse. Igual sucede, por ejemplo, con la venta de los productos chinos, Memo. La masificación de ventas en los mercados locales de productos chinos, donde abaratan enormemente los costos, no sé si la calidad, pero los costos hacen que la competitividad se vuelva más, pero este es el libre mercado. Entonces también yo comprendo que un sector hotelero quiera proteger a su clase, pero mi amor, Airbnb entra ya dentro de tu clase.
0: Correcto.
1: ¿Entiendes? Entonces, lamentablemente, tú no puedes querer monopolizar un sector. Pasa en todo. Los chinos llegaron y pone el sector a mover. Llegó IKEA, por ejemplo, y puso a mover al sector inmobiliario, claro, al sector de muebles.
0: Domi,
1: local.
0: Pero toma en cuenta, y esto, no es que yo esté en contra de lo que él dice, él está tratando de defender su dinero.
1: Claro, su dinero.
0: Pero tomemos en cuenta esto. Ellos tienen exenciones fiscales en el sector turismo.
1: Bastantes.
0: Entonces, sea usted una competencia para Airbnb. Ponga esos precios de la manera en que la gente diga, ¿para qué me voy a ir a un Airbnb si me puedo ir a un hotel? Aquí tienen tal vez hasta el buffet todo el día y aquí yo no lo tengo. Bueno, sea competitivo usted.
1: Es lo que te digo. Entonces, te invita a reinventarte. Es que ese es el libre comercio, señores. Ese es el precio. No puede pensar que tú te vas a quedar todo el tiempo ganando todos los cuartos del mundo, por lo menos República Dominicana, y que tú no te vas a ver. Lo que pasa es que la gente quiere meter presión, porque obviamente, en vez de la gente si pone un hotel, coge un Airbnb. Ahora, también los Airbnb van a tener su proceso revolucionario de cambios por múltiples razones de que en este momento muchos no pagan impuestos.
0: Sí,
1: cuando comiencen a tener que regularizarse.
0: Bueno, tú lo pagas el impuesto por la propiedad, tú pagas
1: pero
0: por
1: ejemplo,
0: el préstamo.
1: Ese
0: que lo está...
1: dinero que tú estás recibiendo, relativamente tú lo estás recibiendo limpio, ahí tú no estás teniendo que reportar, tú no lo vas a través de una empresa. ¿Tú entiendes? O sea, hay muchos beneficios.
0: Pero Domi, tú también estás incurriendo en un negocio que te obliga a tú tener más sábanas, tener una persona, claro, que vaya y limpie el lugar, tener una persona que haga el conteo de todo lo que tú tienes, que si los vasos, que si se rompió uno. Un administrador para esa. Entonces, bueno, 50-50, vamos a decir. O sea, hay están las dos cosas. Uh-huh. Sí, va a haber algún cambio, definitivamente.
1: Sí, hay que regularlo.
0: Y hay países
1: también
0: donde ya las edificaciones las hacen y te dicen, aquí está prohibido eso. Tú no me puedes alquilar un apartamento.
1: Sí, porque aquí hay edificios solamente para eso.
0: Aquí hay edificios solamente para eso, es verdad.
1: Y la construcción construyen con una arquitectura diseñada para que sean como un hotel, hotelcitos de edificio de hotel.
0: Es así. Uh-huh. Seguimos con las informaciones.
1: El Instituto Nacional de del Bienestar Estudiantil, INABIE, enfrenta una nueva acción legal otra vez en sus procesos de compras públicas luego de que la empresa Soluciones Témesis cuestionara formalmente la licitación de urgencia destinada a la adquisición de calzado escolar. ¿Por qué tenemos que hacerlo rápido? Tenemos un año entero. Es más, pues los muchachos están en el colegio, en la escuela, pero yo te puedo ya arrancar su proceso antes de claro. El próximo año escolar. La acción fue notificada mediante acto de alguacil el día de hoy, dirigida al Comité de Compras y Contrataciones del INABIE, con copia a la Dirección General de Contrataciones Públicas. El proceso ha generado críticas en el sector de provisión de proveedores debido a que entre las empresas beneficiadas figuran ofertantes que ya habían registrado suspensiones o cancelaciones de contratos por parte de Contrataciones Públicas. En licitaciones pasadas, reabriendo el debate sobre criterios de selección a los procedimientos de urgencia para la utilería escolar. Yo sigo insistiendo en que ojalá aquí algún día se tenga ese criterio de tú agarrar y fomentar e incentivar la economía local. O sea, Memo, si tú vas a buscar empresas o van a licitar...
0: Yo creo que debería ser así, por obligación.
1: Van a ser empresas en una provincia que sea la provincia que oferta. Uh-huh. A menos que no, si no hay, bueno, y otra cosa, pero que sea la provincia que para que el dinero se quede en la provincia. Lo que pasa es que aquí no se tiene tanto esa mentalidad porque nosotros somos un país de cuenta única. O sea, todo el país factura y va a una cuenta, y del gobierno central, por eso el gobierno central distribuye según presupuesto a lo que entiende que cada provincia debe tener su inversión. O sea que relativamente las provincias que mayor recaudan, mayor producen al PIB, son las que más se benefician, pero todo es relativo porque según la inversión que tanto tú inviertes en zonas para que puedan ser productivas.
0: Bueno,
2: pero usted nunca le ha dado un cariñito a su gordito, su gordito.
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2: El Congreso Nacional rindió este jueves homenaje y dio el último adiós al exdiputado Andrés Matos Licho durante una ceremonia solemne en la que participaron legisladores, familiares y allegados. Por otra parte, a pocos días del inicio del nuevo año escolar, la Asociación Dominicana de Profesores advirtió este jueves que alrededor de 450 mil estudiantes podrían quedarse fuera de las aulas debido a la falta de nuevos planteles educativos. En las internacionales, Perú declaró en emergencia a 607 distritos por peligro de sequía en los próximos meses. En otra información, un grupo de socorristas de Estados Unidos llegó a Colombia para ayudar en las labores de búsqueda y rescate en las zonas afectadas por el terremoto de magnitud 7,4 que sacudió el lunes el país y que deja al menos 265 fallecidos. Finalmente, el exboxeador puertorriqueño Pritchard Colón, que llevaba más de 10 años en una silla de ruedas por lesiones cerebrales irreversibles desde una pelea en el año 2015, falleció este jueves a sus 33 años, confirmó su padre en sus redes sociales. 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

0: Bien, mi gente querida, estamos en Arte y después de más de 4 décadas de una extraordinaria trayectoria internacional, un destacado músico dominicano regresa a sus raíces para convertirse en la memoria, la identidad y nuestras tradiciones en la música. Hoy conversamos y le damos la bienvenida aquí en 2 y 2 al compositor, productor, arreglista, trompetista, guitarrista y director musical. Bueno, mi hermano, usted ha recorrido casi todas las áreas de la música. Ángel Fernández con nosotros, quien nos presenta La Misma Canción, volumen 1. Bienvenido, Ángel.
1: Gracias. ¿Sabe qué pasa? Que yo comencé tempranito.
0: Pues ya veo.
1: Y tengo 2 o 3 años ya. Ah, en ya. Mí, o sea, 2 o 3.
0: ¿En el oído?
1: No. Yo soy viejo, para decir,
2: para decirlo de otra manera, un poquito más directa ya. Ángel, tú has desarrollado gran parte de tu carrera internacional y has trabajado con figuras obviamente reconocidas como Marc Anthony, Jennifer López, Celia Cruz. Ahí te salió la edad. Ahí te fuñiste.
1: Bueno, yo creo que sí.
2: Ahí sí. ¿Qué significa para ti, después de tantos años de trayectoria, regresar musicalmente a tus raíces dominicanas con este proyecto?
1: Todo para mí, todo, porque yo me fui a la edad de 9 años y siempre sentí como ese anhelo de regresar a mi país.
0: ¿A dónde fuiste?
1: A Nueva York, me crié en Nueva York y en verdad no, desde los 9 años no he vivido aquí. Quiere decir que tengo 60 años ahora, en noviembre cumplo 60 años.
2: Ah, no, pero tú te ves mucho más joven de ahí,
0: pero
2: ojo.
0: Claro,
1: por
0: sí.
1: Eso lo digo.
2: Yo pensé que tú y yo éramos contemporáneos, para serte franco.
0: Sí, 52.
2: Y me lleva 7.
1: No, pero no se te nota. No,
0: tampoco.
2: ¿Cuánto que tú tienes? 6'9" que tú tienes.
1: Sí.
2: No,
1: sí.
2: Peor todavía. Yo pensé que era 60 que le había dicho.
0: Okay, espérate,
1: no. 60 en los Estados Unidos. Cumplo ahora en noviembre. 60
2: en los Estados Unidos.
0: Espérate, porque me dejan chac. Tienes que dedicarnos un minuto para entender. Dime qué crema tú usas.
2: No, él antes de irse se llevó una lista que le dio Nini Cáfaro.
1: Ajá.
2: Sí.
0: Claro. ¿Cuál ha sido la clave
1: él tiene
0: de tu
1: el seguro.
0: Juventud,
1: el, bueno, yo he ido a naturista.
0: Se ve que tú no has pasado como mucho susto en esta vida. Tranquilito,
1: No, yo tengo mucha paciencia y tuve muchísima suerte porque yo participé en el ambiente de la música latina en Nueva York desde el 1975.
0: Wow.
1: hasta que comencé a viajar con Marc, ya con Marc Anthony, después de 7, 8 años ya dejamos de tocar los clubs y eran más conciertos.
2: Pero tú tocabas trompeta con él.
1: Yo toco trompeta, guitarra y dirijo la orquesta. Sí.
2: Ok. Wow. Bueno.
1: Pero cuando yo tocaba los clubs, esa fue la época más violenta, más de
2: claro,
1: mucha droga.
2: Eso desgasta, desgasta mucho también la movida, la armadera, la desarmadera. Eso es algo que no lo quita nadie. El músico es realmente un guerrero con eso.
1: Sí. Pero a mí esa vida, yo soy tímido y en verdad no soy muy, muy social. Entonces la vida nocturna nunca me llamó. Yo iba, hacía mi trabajo y me iba para mi casa.
0: Por eso es.
2: Míralo ahí. Ahí lo dijo todo.
0: Ahí lo dijiste.
2: La Misma Canción, volumen 1, es una producción profundamente personal. ¿Cuál fue la historia y el sentimiento que dieron origen a este álbum y por qué tú sentías que era el momento de hacerlo ahora?
1: Yo, cuando comencé a tocar música latina ya, porque yo comencé con música americana y jazz y música clásica, toqué con muchas leyendas de merengue de aquí que viajaban allá y toqué con Milly y los vecinos cuando eran jovencitos, La Gran Manzana, el New York Band, al mismo tiempo que estaba tocando con Héctor Lavoe, Celia Cruz, Tito Puente, Machito. Pero llegó una etapa, especialmente cuando ya yo comencé con Marc Anthony en el 95, que ya no tocaba merengue, ya no. Pero el merengue nunca se salió de mí.
0: Claro, tu raíz.
1: Siempre fui admirador del movimiento que sucedió aquí durante la época dorada del merengue. Uh-huh. Y para mí hacer esto fue un anhelo mío siempre. Desde que yo salí, yo no sé cómo se me ocurrió eso a la edad de 9 años. Yo pensé, bueno, yo voy a estudiar aquí y voy a regresar a mi país a traer lo que
0: tú estudias, sabes,
1: la experiencia que y eso nunca se me fue. Entonces para mí este es el cumplimiento de un sueño.
2: De un sueño.
0: Y tú has recopilado obviamente tantos años de experiencia, sobre todo en el ámbito internacional de la música. Y obviamente ahora has agarrado todos estos ritmos, ¿verdad? Merengue, salsa y demás. También lo afrocaribeño. Cuéntame cómo tú tomaste todo esto para crear este volumen musical.
1: Bueno, todo eso está fusionado ahí. No solamente los géneros que usted mencionó, pero también hay un poco de samba, hay un poco de R&B, jazz. Y mi meta fue eso. Mi meta fue tomar mi música, los ritmos dominicanos, que yo creo que todavía no se han explotado al nivel que considero
2: que puede llegar. Entonces, vamos a darle la oportunidad al público de escuchar un poco, ¿te parece?
1: Sí, cómo no.
2: Bien.
1: Cómo no.

0: Ahorita ahí lo que sí oímos es una carga de jazz bien interesante.
1: Sí, pero eso fue un homenaje que yo le hice a mi fenecida hermana mayor. Pero esa es la única que no es merengue.
0: Yo la pegué yo.
1: Las otras 8 canciones son merengue.
0: Vamos a ver. Vamos a buscar otra canción. Esta, por ejemplo, que tenemos aquí. Vamos a verla.
1: Puede ser cuál.

0: ahora sí estamos en materia entonces, ¿verdad que sí?
1: Sí, sí, sí.
0: Aquí yo veo que tú tienes Maridalia Hernández, Ruby Pérez estuvo contigo en esa producción, Pavel Núñez, uh-huh. Músicos como Crispin Fernández, Kaki Ruiz, Juan Valdés, o sea, de los grandes de aquí que son los que están ahora mismo sonando a todo lo que da.
1: Sí, bueno, eso fue a propósito. Yo quise rendirle homenaje a la gente que yo siempre he admirado, que formaron parte de la época dorada de aquí. Pero además de eso, participaron miembros de la orquesta de Marc Anthony conmigo, que son cubanos, argentinos, puertorriqueños, y me gustó cómo ellos acogieron el merengue y lo gozaron. También está esa canción que usted puso ahora, la canta Tito Nieves, que estaba celebrando 50 años en la música cuando yo lo llamé y le pregunté si le interesaba hacer un merengue. Y ese es el primer merengue que él graba en
0: no,
1: 50 años.
0: ¿En serio?
1: De la música,
0: ¡wow!
1: Sí. Y es un típico, el único merengue típico que hay. Y a él le gustó muchísimo. Composición de Francisco Ulloa.
0: ¡Qué bueno! Wow. ¡Qué bueno está eso! Este proyecto también tiene un homenaje a tu madre. Entiendo, ¿verdad que sí?
1: Bueno, la canción final es un homenaje a mi hermana, Carmen Nitzar Fernández Ulloa. Y la canción número 6 menciona a mi mamá. Se llama la misma canción. Y en comillas, inmigrante, porque se trata de diferentes grupos inmigrantes que han ido a Nueva York, donde yo me crié, puertorriqueño, cubano, dominicano, y que al final muchos terminamos trabajando juntos y nos damos cuenta que tenemos la misma clave y cantamos la misma canción. Y yo creo eso, que eso es universal.
0: Siempre ha habido una cercanía en lo que se refiere a ese tipo de música entre los dominicanos, los cubanos, los puertorriqueños, desde siempre.
1: Sí, indiscutiblemente, sí.
0: Estamos hablando de Johnny Pacheco, o sea, si nos vamos para atrás, vamos a encontrar a Billo Frometa, por otro lado también. O sea,
1: en Venezuela.
0: Sí, exacto, claro, o sea, si nos ponemos a ver... los latinos se mezclan mucho en ese tipo de música y se ha perdido un poco la identidad necesariamente de la raíz de donde vino. Hay una salsa que tú puedes oír, tú dices, no, pero eso es muy puertorriqueño. Sí, pero tiene también dejo de cubano, aquí tú oyes cómo suena, uh-huh. Pasa por ahí.
1: Todos tenemos influencia de los otros.
0: Correcto.
1: Y se dice que la música de salsa es primeramente de Cuba, y es la verdad porque las raíces vienen de allá, pero también la música de Cuba ha tenido influencias de aquí, uh-huh. De Haití. La charanga, por ejemplo, la llevaron los haitianos a Cuba, porque el grupo, había un grupo de cámara clásico que lo llevaron los franceses a Haití. Durante la Revolución de Haití en 1844, ellos inmigraron a oriente de Cuba y llevaron un instrumento y el ensemble, y eso se convirtió en la charanga.
0: Qué interesante.
1: Así que todos somos...
0: Sí, estamos
2: conectados. Cuéntame un poquito, ya esto está obviamente en las plataformas digitales, sí. Donde las personas como nosotros estamos disfrutando de tu música. ¿Tienes algún plan de presentarte aquí, de compartir esto en alguna presentación?
1: Bueno, la semana pasada, el viernes, hice una tertulia en Santiago, en el Centro León, donde fueron amigos de infancia mía. Ese fue un reencuentro increíble para mí. Fue también Francisco Ulloa. Aquí anoche en la Casa de la Música, uh-huh. Estuvimos
0: la zona
1: en
0: colonial.
1: Un encuentro que fueron muchos de los músicos que grabaron ahí. Fue Crispín Fernández, Rafael Carrasco, Luis Mojica de la orquesta de Juan Luis.
0: De Juan Luis, claro, uh-huh. Mojica.
1: Fue Dichen sí. Salcedo.
2: Mi hermano.
1: Sí, Dichen fue hermano tremendo. Amado, bueno, mío. Yo grabé en su estudio y yo le dije, me tiene que decir los secretos.
0: El sonido.
1: Sí, porque hizo los sonidos que salieron de ahí fueron increíbles.
2: Sí, qué Dichen interesante.
1: Y él y su esposa hicieron uh-huh. un coro ahí
2: espectacular.
1: Fabuloso. Entonces, sí, sí, sí. Entonces una cosa que yo, cuando yo estaba haciendo eso, que esta producción, yo escribí las ideas y las fusiones que se me ocurrieron eran muchas. Entonces yo conozco el merengue, pero yo tenía dudas si todas esas fusiones iban a trabajar sobre los ritmos. Entonces uh-huh. cuando yo vine a grabar por primera vez con los percusionistas de aquí, con Crispín, etcétera, ahí fue que yo me di cuenta si iba a funcionar. va a funcionar.
0: Qué interesante. Qué Ángel, bien. Muchísimas gracias.
2: Qué experiencia tan bonita.
0: Les recomendamos a todos ustedes La Misma Canción, volumen 1. Este es el disco que estamos escuchando de fondo aquí de Ángel Fernández. Gracias por acompañarnos y ojalá que podamos tener la oportunidad de en algún momento ver un buen concierto tuyo aquí con todos esos invitados especiales que hacen de ese disco una producción única.
1: Gracias.
0: Un placer enorme y muchas gracias por haber sacado el tiempo para visitarnos.
1: Gracias a ustedes, gracias por la invitación.
0: Deseamos. Seguimos en 12 y 2, gracias Ángel. 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
3: 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Hablamos de Nicole Kidman, quien volvió a hablar sobre uno de los capítulos más mediáticos de su vida, su matrimonio con Tom Cruise. En una entrevista, la actriz recordó que se casó muy joven con la estrella de Top Gun. Tenía apenas 22 o 23 años cuando ambos decidieron dar el paso, después de conocerse durante el rodaje de Days of Thunder en el año 1990. Kidman reconoció que para ella la decisión fue completamente natural, porque ambos se enamoraron intensamente.

0: Señora, estoy yo pensando, no hay un artista que hemos puesto aquí que sea actor y que cante, tocan tan bonito.
1: Que la haya macao, ¿no? Le llegan. Dwayne Johnson.
0: Dwayne Johnson, el de la roca, el fuerte, el fuertachón simpático. Está explorando con su mayor seriedad una faceta que hasta ahora había mostrado de manera ocasional, la música. El actor y ex luchador acaba de lanzar Your Dad, una balada que escribió junto a la cantante Iam Tongi y que está dedicada a sus tres hijas. La canción forma parte del álbum de Moana, Boys Across the Ocean, inspiración en la película de acción real Moana y concebido como un proyecto que reúne artistas de diferentes partes de la Polinesia. Johnson y su esposa Lauren Hashan participaron como productores ejecutivos del álbum. La historia detrás de la canción también es muy emotiva. Tongi le presentó originalmente una composición llamada My Dad, que hablaba sobre un padre fallecido, siempre matan al bendito papá, y sobre las cosas que un hijo quisiera contarle algún día a sus propios hijos, porque no lo puede contar en vida. ¡Te inspiré, papá! ¡Te amo!
1: Los amantes de la música y la fotografía tendrán una oportunidad muy especial el próximo 7 de septiembre en Londres. Más de 250 lotes de fotografías pertenecientes al reconocido fotógrafo musical británico Gerard Mankowitz serán puestas a subasta. La colección incluye más de 100 copias firmadas de ediciones limitadas y de exposición, con imágenes que forman parte de la historia visual de la música popular. Mankowitz, nacido en el año 1946, fotografió algunas de las figuras y bandas más importantes desde la década del 1960, entre ellas The Rolling Stones, Jimi Hendrix, Marianne Faithfull, Kate Bush, The Jam, Eurythmics, Duran Duran, George Harrison y Oasis, entre

0: Háblame suave. 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
3: La posibilidad de una segunda película de Barbie podría estar en peligro debido a una disputa entre Warner Brothers, Discovery y el equipo creativo que estuvo detrás del exitoso filme. El estudio tendría aproximadamente 4 meses para colocar una secuela en desarrollo activo. De no lograrlo, los derechos de la franquicia regresarían al fabricante de juguetes Mattel. Las negociaciones involucran a la directora y guionista Greta Gerwig, el también guionista Noah Baumbach y la actriz y productora Margot Robbie y el actor Ryan Gosling. De acuerdo con los reportes, el estudio ha presentado más de 6 propuestas durante los últimos 3 años y todas han sido rechazadas. En las efemérides de hoy, en el año 1966, Summer in the City, The Lovin' Spoonful, llegó a número 1 del Billboard Hot 100, donde permaneció ahí 3 semanas.
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0: Y en el año 1969, The Guess Who grabaron American Woman, que posteriormente se convertiría en un enorme éxito y llegaría a la número 1 en Estados Unidos y Canadá en el año 70.
3: Del 1969 pasamos al 1977, donde Yes llegó a número 1 de la lista de álbumes del Reino Unido con Going for the One.

Del 1983, damos un salto al 1988 y un día como hoy llegó Hysteria de Def Leppard de regreso al número uno de Billboard Hot 200.

Y llegamos al final de estas efemérides en el 2014, no hace tanto. The Magic llegó al número uno del Billboard Hot 100 con Rude, su gran éxito internacional.

0: ¿Qué le parece a usted si le damos las gracias musicalmente? Sí, hombre, ¿por qué no? Eso deja light a la gente. Yes. Lo que pasa es que mucha gente queda aquí ya porque le gustan la canción y no la ponen entera.
1: Eso a mí me pasó cuando pusiste la de
2: bueno,
1: Metallica,
2: claro.
1: Como que uno se queda coito.
0: Lo que pasa es que, señores, bueno.
1: Claro, eso es lo que hay.
0: No había tiempo, pero mañana.
1: ¿Sabes qué podemos hacer?
0: Si nos dan el tiempo, lo hacemos.
1: Vamos a hacer algo de la efeméride, vamos a escoger una y la ponemos en el día.
0: Okay.
1: Y la ponemos en el programa para así darle honor a una efeméride.
0: Como debe ser.
1: Como debe ser.
0: Señores, gracias por la sintonía, por habernos acompañado a través de estas 2 horas y media de programa. Mañana tenemos nuestro viernes aquí de 12 y 2, ya usted lo sabe, no se lo pierda, que aquí estaremos con todo el ánimo y todas las ganas de hacerles un programa para disfrutar. Nos vemos.
1: Chao.
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1: El coordinador del Sol de la Mañana, Julio Martínez Pozo, volvió a cuestionar la decisión de la Junta Central Electoral de prohibir la publicación de encuestas electorales y afirmó que el organismo habría sido influenciado por sectores inconformes con la difusión de mediciones realizadas por Gallup y publicadas por el periódico Diario Libre, lo que ha causado una confrontación entre el medio de comunicación y el órgano electoral.
2: La Junta Central Electoral se dejó encuerdar e influir por gente que se sintió muy irritada con la publicación de Gallup en el Diario Libre. Y por la publicación de Gallup en el Diario Libre, produjo la resolución inconstitucional de arrogarse una potestad que no tiene de prohibir la publicación de encuesta. Y desde luego que ahí tiene casado un pleito con el Diario Libre, porque el Diario Libre sabe muy bien que esa medida tenía nombre y apellido. Independientemente de que ahora estemos viendo que el pleito se ha ido por otro lugar. No, el pleito fue por eso.
1: Por otra parte, la Cruz Roja Dominicana llama a cooperar con el pueblo colombiano afectado por el terremoto. Habilitan cuentas de ahorros en coordinación con empresarios colombianos en República Dominicana para recibir la cooperación económica. En tanto, ante los recientes eventos sísmicos registrados en distintos países de la región, la Oficina Nacional de Evaluación Sísmica y Vulnerabilidad de Infraestructura y Edificaciones, ONESBIE, informó que ha redoblado los esfuerzos de sus acciones preventivas enfocadas en la evaluación de edificaciones, infraestructuras y líneas vitales. En otra información, más de 30 filmes de Cantinflas llegarán a Netflix para celebrar el Día del Cine Mexicano. Finalmente, el plan de gobierno de Estados Unidos de destinar 20 millones de dólares a guantes de descarga eléctrica para los agentes migratorios desató este jueves el rechazo de congresistas demócratas y defensores de migrantes que pidieron cortar los fondos del Servicio de Inmigración y Aduana. Para más información, visite rccnoticias.com.do. Tu periódico digital.
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0: son las 3.
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1: La Universidad Autónoma de Santo Domingo entregó este jueves a la sociedad dominicana 716 nuevos profesionales de grado durante una solemne investidura ordinaria celebrada en el aula magna de la institución. En tanto, la directora de Educación Especial del Ministerio de Educación, Lucía Vázquez, informó en A Diario que cada día aparecen más niños con discapacidad y que han identificado a 21.600 en República Dominicana.
2: Es un desafío, cada día aparecen más niños con discapacidad, pero hasta el momento tenemos identificado 21.600 con diferentes tipos de discapacidades, como trastorno del espectro autista, discapacidad visual, auditiva, sordoceguera y discapacidades múltiples, que es un grupito muy complejo. De eso hay 1.200, un solo niño con 5 comorbilidades.
1: En las internacionales, un tren de pasajeros se descarriló este jueves en Inglaterra, provocando interrupciones en el servicio ferroviario y el despliegue de equipos de emergencia, mientras las autoridades trabajan para determinar si hubo personas afectadas. Finalmente, el cantante mexicano Cristian Castro celebró un logro personal al culminar sus estudios de bachillerato a los 51 años, una meta académica que había quedado pendiente desde su juventud. Tras completar cerca de 2 años y medio de preparación, el artista anunció que su próximo objetivo es continuar su formación universitaria en el área de diseño industrial. Para más información, visite rccnoticias.com.do, tu periódico digital.
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1: El director del Instituto de Investigación Socioeconómica de la Universidad Autónoma de Santo Domingo, Francisco Tavares Vázquez, planteó en el programa Rumbo de la Mañana establecer límites de uso de crédito de las tarjetas como medio de pago, especialmente entre personas de bajos ingresos.
2: Hay que establecer normativas para ver cómo se limita el límite de crédito a las tarjetas de crédito, sobre todo a las personas de bajos ingresos, porque ya está superando 10 veces el salario de una persona. No puede ocurrir que personas que ganen 25 o 30 mil pesos, el banco le dé una tarjeta con un límite de crédito, es decir, su tope para poder endeudarse a través de ese instrumento, que supera 10 veces su salario real.
1: Por otra parte, la Policía Nacional, a través de la Dirección de Área Policía Cibernética Región Este, apresó por separado a dos hombres vinculados a investigaciones por extorsión, chantaje y estafa electrónica en operativos realizados en Juan Dolio y la provincia Monte Plata. En tanto, el Ministerio de Relaciones Exteriores informó que el gobierno dominicano solicitó formalmente a la Embajada de Cuba en el país el retiro de 9 miembros de su misión diplomática y sus familiares, otorgando un plazo de 7 días para completar el proceso. En otra información, los estudiantes galardonados con el 21º Premio al Mérito Escolar fueron recibidos por el presidente de la República Dominicana, Luis Abinader, en el Palacio Nacional como parte de la agenda nacional de su visita cultural al país. Este conocimiento, impulsado por la Embajada de la República Dominicana en el Reino de España, distingue a jóvenes de nacionalidad u origen dominicano de entre 12 y 18 años que se han destacado por su excelencia académica, espíritu de superación y conducta ejemplar en centros educativos de España. Finalmente, en las internacionales, la policía de Bolivia informó este jueves sobre el rescate de 3 turistas estadounidenses que quedaron atrapados por una nevada en una reserva natural a más de 4.200 metros de altitud, cerca de la frontera con Chile. Para más información, visite rccnoticias.com.do, tu periódico digital.
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4: Son las 5.
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4: Gentiles amigos, ¿qué tal? Muy buenas tardes tengan todos. Bienvenidos una vez más a nuestro estelar espacio con la música de oro por la 91. Nuestro acostumbrado paseo por las avenidas de las canciones de ayer, de hoy y de siempre. Los clásicos del Hit Parade, las informaciones del momento y nuestros comentarios que llegarán a ustedes a partir de ahora y hasta las 9 de la noche. Todo el camino conduciendo este programa, su amigo de siempre, Pedro María Santana, que les da la bienvenida. Y nuestras estrellas invitadas de la semana, Dire Straits, abriendo las puertas musicales de nuestra audición.

Señores, buenas tardes otra vez. Buenas tardes otra vez a los que nos sintonizaron ahora. Bienvenidos a este jueves presocial, antesala del fin de semana. Un jueves donde tenemos aguaceros, tormentas eléctricas y ráfagas de viento por una onda tropical y una vaguada en distintos puntos del país. Mientras tanto, las temperaturas siguen fuertes. No tiene que salir con su paraguas esta tarde si está en el Distrito Nacional. Al menos por ahora. Estas tardes se observa cómo la interacción de la onda tropical y la vaguada están aumentando la humedad y la inestabilidad en algunos sectores de la geografía nacional. En este momento, revisando a través del satélite, encontramos que no hay ningún punto del país donde en este momentito esté lloviendo. Eso no quiere decir que en cualquier momento no comience a llover otra vez. Esa es la situación. En cuanto al INVES 92L, que es la posible tormenta que hemos estado siguiendo desde el día de ayer, nos llegan los últimos reportes que indican que enfrentaría condiciones desfavorables y llegaría a nuestro país como una onda fuerte. Eso lo que traería sería lluvia, por supuesto. Y mantiene un 80% de potencial de fortalecimiento. Y es que los pronósticos lo ubican recibiendo polvo del Sahara, vientos cortantes y otras condiciones desfavorables en el Mar Caribe cuando entre ahora. Y por lo tanto se cree que pasaría por el sur este fin de semana e inicios de la próxima semana laboral como una onda tropical fuerte. Ese es el pronóstico hasta este momento de esa Inves 92L que hemos estado vigilando. La temperatura sigue alta, mucho calor, 32 grados esta tarde, todavía en algunas zonas, una sensación térmica, ya usted sabe, como de 37. Siga disfrutando de este jueves presocial, antesala del fin de semana, aquí en su música de oro, su amiga del tapón.

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1: República Dominicana solicita a Cuba el retiro de 9 miembros de su misión diplomática. El Ministerio de Relaciones Exteriores informó hoy que el gobierno dominicano solicitó formalmente a la Embajada de Cuba en el país el retiro de 9 miembros de su misión diplomática y sus familiares, para lo cual concedió un plazo de 7 días. Según un comunicado de la institución, la medida se adopta en el marco de las facultades que el derecho internacional reconoce al Estado receptor y de las disposiciones establecidas en la Convención de Viena sobre relaciones diplomáticas, de la cual República Dominicana es Estado parte. Cuba y República Dominicana han mantenido una relación marcada por choques y reencuentros. República Dominicana y Cuba establecieron relaciones diplomáticas en el 1902. Las interrumpieron durante la dictadura de Trujillo y tardaron 38 años en restablecerlas. La decisión dominicana de pedir ahora la salida de 9 integrantes de la misión cubana abre un episodio de tensión tras casi 3 décadas en las que el discurso oficial estuvo dominado por la cooperación. Bonao se prepara para una gran fiesta de ecoturismo. Rusia será el país invitado y de honor en la feria internacional. Autoridades diplomáticas, productores y representantes de distintos sectores dieron el primer palazo para iniciar el montaje de la 31ª Feria Ecoturística y de Producción y la primera Feria del Agua, que se celebrará del 5 al 15 de noviembre del 2026 en el Distrito Municipal de La Salvia, Los Quemados Blanco, en Bonao. Rusia será el país invitado de honor, mientras que Haití y El Salvador participarán como invitados especiales. Por la 91, Pedro María Santana. La hora 5:34.

0: ahora, Confidenciales del Show Business.
1: ¿Qué fue de Kevin Federline, el bailarín eclipsado por Britney Spears, su divorcio y su polémico libro sobre ella? Su nombre quedó inevitablemente ligado a Britney Spears tras un divorcio interminable. Dos décadas después, sigue siendo difícil hablar de él sin mencionar a la princesa del pop. Durante un tiempo, Kevin Federline parecía destinado a convertirse en una celebridad por derecho propio. Sin embargo, la realidad fue muy distinta. Su nombre quedó inevitablemente ligado al de Britney Spears, con quien protagonizó una de las relaciones más mediáticas de los años 2000. Dos décadas después, sigue siendo difícil hablar de él sin mencionar a la princesa del pop, y de hecho, él mismo se ha encargado de que siga siendo así. Antes de convertirse en un rostro habitual de la prensa del corazón, Kevin Federline trabajaba como bailarín y profesional. Participó en giras y actuaciones junto a artistas como Michael Jackson, Pink, Destiny Child o Justin Timberlake, una carrera discreta pero consolidada dentro del mundo del espectáculo. Pero su vida cambió radicalmente en el 2004, cuando comenzó una relación con Britney Spears. El romance fue tan rápido como explosivo. Apenas unos meses después ya estaban casados y entre el 2005 y el 2006 nacieron sus dos hijos, Sean Preston y Jaden James. La pareja protagonizó el reality Britney and Kevin Church y Federline intentó aprovechar la fama para lanzar una carrera musical con su álbum Playing with Fire, recibido con escaso entusiasmo por críticas del público. El matrimonio apenas duró 2 años.

0: Son las 6.
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Estas son las noticias de Acción Ahora. Seguridad mata a presunto asaltante en parqueo de plaza comercial en La Vega y queda apresado. República Dominicana supera la proporción promedio de empleados públicos de América Latina. Ocupa el quinto lugar con la mayor cifra. La Plaza de la Bandera, inoperatividad de semáforos, está creando peligro vial en la zona. Ratifican arresto domiciliario al exjefe de seguridad de Edenorte. Verónica Castro reaparece con tanque de oxígeno en la graduación de Cristian Castro. El Inves al 92 pierde fuerza. Lo podría dejar lluvias y ráfagas en la República Dominicana. La hora 6:04.

0: Cerramos por hoy esta sesión de los 80, las abuelitas, aquí en su música de oro, su amiga del tapón.
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0: El país de los empleados públicos. La República Dominicana, con un 14.2%, es el quinto país de América Latina y el Caribe con la mayor proporción de empleados públicos respecto al total de trabajadores formales al cierre de 2025, según el Centro Regional de Estrategias Económicas Sostenibles, basado en datos de la Organización Internacional del Trabajo. La entidad económica señala que la proporción de empleados públicos del Estado dominicano supera en 4 puntos porcentuales el promedio regional, que es de 10.2. La Plaza de la Bandera presenta inoperatividad de semáforo y es un peligro vial. La habilitación del túnel en la avenida Luperón ha agilizado el tráfico en la superficie, pero la falta de semáforos operativos en la rotonda ha transformado la intersección en un punto de alto riesgo, según los entendidos. Un tribunal ratificó el arresto domiciliario al exjefe de seguridad física de la distribuidora de electricidad del Norte, Edenorte, Bolívar Nicolás Fernández Espinal, a quien se le acusa de cobrar más de 35 millones de pesos de sobornos al empresario que mantuvo durante más de una década contratos con varias instituciones del Estado, según se informó. Verónica Castro reaparece con un tanque de oxígeno en la graduación de Cristian Castro. Cristian Castro vivió un momento muy especial al recibir su diploma de bachillerato a los 51 años, luego de retomar unos estudios que había dejado en su juventud para dedicarse a la música. La ceremonia se realizó en el Teatro Royal Pedregal, al sur de la Ciudad de México, donde la institución prepara el reconocimiento para los graduados de honor, tras completar el bachillerato a distancia en un periodo de 2 años y medio. Pero lo que más acaparó la atención de los presentes y de las redes sociales no fue el logro académico del intérprete, sino la aparición de su madre, la legendaria actriz y conductora Verónica Castro, de 73 años, quien llegó al recinto utilizando un tanque de oxígeno suplementario para poder acompañarlo. Por la 91, Pedro María Santana. Temperatura 31 grados. El cielo está parcialmente nublado. Ahora 6:33.
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1: Natalie Imbruglia admite que no siempre manejó la fama de la mejor manera. Apareciendo hoy en el episodio de Became Again con David McCall, la cantante de Thorn de 51 años se remonta a los primeros días de su carrera. La nativa australiana comenzó a trabajar en la telenovela Neighbours después de 2 años de interpretar a Beth Brennan. Dejó el programa, pero descubrió que seguir adelante era más difícil de lo que esperaba. Al principio, Imbruglia se centró en lanzar su carrera musical. Sin embargo, ella sintió que eso no estaba sucediendo. Ella explicó, entonces fui a Inglaterra y fue entonces cuando no pude obtener una visa para trabajar como actriz. Y realmente estaban tomando medidas enérgicas contra las estrellas de Neighbours que aceptaban papeles de actores ingleses. Y ese fue un momento difícil porque me quedé sin dinero. El tiempo que siguió fue incierto para Imbruglia. Ella explicó, yo fui durante algunos años muy famosa en Neighbours y hacía apariciones y aparecía en clubes y firmaba autógrafos y simplemente recibía fajos de billetes en sobres y vivía así. Vivía en el sótano de la casa de alguien en Chelsea, lo cual era extraño porque no tenía dinero y estoy en Chelsea, en esta gran mansión, pero solo estoy en el sótano, explicaba. Se encontró teniendo muchas conversaciones con Dios sobre si alguna vez volvería a tener suerte. Finalmente, la artista le fue particularmente difícil para Imbruglia. Esa fue la primera vez en mi vida en que no todo cayó en mi regazo. Así que simplemente salí de fiesta porque no sabía qué hacer. El dinero se acaba y una vez fue mi papá quien llamó y dijo, ¿puedo preguntarte cuándo vas a conseguir un trabajo? Fue entonces cuando recibí un enfoque renovador en la música y comencé a trabajar para lograr el gran éxito de 1997, Thorn.

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1: Este viernes 14 de agosto, La Bacana 105.7 dedica toda su programación a Colombia. Desde la mañana, todos nuestros programas, talentos y plataformas se unen junto a la Cruz Roja Dominicana en una gran jornada solidaria para apoyar a las familias afectadas por el terremoto en Colombia. Por otra parte, el presidente Luis Abinader dispuso la entrega de un apartamento nuevo y totalmente amueblado para la velocista Liranji Alonso por ser la atleta más destacada durante los Juegos Centroamericanos y del Caribe Santo Domingo 2026, al cerrar la justa con 4 medallas de oro. En tanto, el Ministerio de Obras Públicas y Comunicaciones habilitó este jueves el tránsito vehicular y peatonal por el nuevo puente Antonio Guzmán sobre el río Camú, en La Vega. En otra información, la directora de Educación Especial del Ministerio de Educación, Lucía Vázquez, manifestó en A Diario que están preparados para el inicio del año escolar, pautado para el 24 de agosto, y garantizó una educación inclusiva para los estudiantes.
2: Este 24 de agosto ya estamos listos para darle la bienvenida a los docentes, a los niños y niñas y sobre todo a las familias de los estudiantes en situación de discapacidad, en procura de garantizar su acceso, su permanencia y luego el logro de los aprendizajes.
1: Finalmente, el director del Programa Mundial de Alimentos de Naciones Unidas en Colombia afirmó que el sismo que sacudió Colombia este pasado lunes afectó a la población con menos recursos y resiliencia para afrontar sus consecuencias. 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

0: Son las 7.
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1: Hey, ochenteros y noventosos, suban el volumen que están arrancando las viejevas. Pura música retro del pasado reciente aquí en su música de oro. Su amiga del tapón.
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0: Y así, amigos, cerramos por hoy esta sesión para ochenteros y noventosos, Las Viejevas, aquí en su música de oro, su amiga del tapón.
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El Ministerio de Relaciones Exteriores de la República de Cuba rechazó en los términos más enérgicos la decisión del gobierno de la República Dominicana de expulsar a 10 funcionarios diplomáticos de la Embajada Cubana en territorio dominicano y a sus familiares. En ese orden argumentó que la medida local responde a presiones desde Washington, en Estados Unidos. Tanto Minú, Moreno y Cabrera creen que República Dominicana actuó bajo presión de Estados Unidos en el caso Cuba. El presidente de Alianza País señaló que siente vergüenza al ver que el gobierno dominicano está a favor de ese genocidio y da la espalda a una nación que siempre ha sido aliada, según señaló. A 3 años de la explosión en San Cristóbal, no se reponen del dolor y viven en estado de inseguridad. Los afectados se mantienen en vilo esperando ayuda por parte de las autoridades para restablecerse. El 17 de este mes habrá una audiencia en la que esperan se esclarezca la verdad del caso. Con su teléfono en mano, Martina Mateo rememoraba hoy entre lágrimas y pesar el fatídico lunes 14 de agosto de 2023, la explosión en la fábrica Vidal Plus estremeció el centro comercial de esa ciudad. La tragedia cobró la vida de 42 personas, según residentes, más de una docena de heridos, y volvió a escombros numerosos negocios en la calle Padre Ayala, esquina Francisco J. Peinado de San Cristóbal. Por la 91, Pedro María Santana. Temperatura 29 grados. La hora 7:40.

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2: Este es un resumen de las principales informaciones del día. Este viernes 14 de agosto, La Bacana 105.7 dedica toda su programación a Colombia. Desde la mañana, todos nuestros programas, talentos y plataformas se unen junto a la Cruz Roja Dominicana en una gran jornada solidaria para apoyar a las familias afectadas por el terremoto en Colombia. Por otra parte, el presidente Luis Abinader dispuso la entrega de un apartamento nuevo y totalmente amueblado para la velocista Liranji Alonso por ser la atleta más destacada durante los Juegos Centroamericanos y del Caribe Santo Domingo 2026, al cerrar la justa con 4 medallas de oro. En tanto, el presidente de la Asociación de Productores de Mango del Ceibo, Ramón Humberto Jarvis, denunció que los productores dominicanos afectados por la suspensión de las exportaciones de mango hacia Estados Unidos no han recibido apoyo económico ni asistencia directa del gobierno para enfrentar la crisis generada por la medida. Finalmente, el director del Programa Mundial de Alimentos de Naciones Unidas en Colombia afirmó que el sismo que sacudió Colombia este pasado lunes afectó a la población con menos recursos y resiliencia para afrontar sus consecuencias.
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4: Oh boy.